0: partiendo por esto, que deben haber tenido la ilusión los inversores de este gran premio en Países Bajos, que el gobierno
1: claro.
0: trataría de invertir en el futuro, pero no se consiguió, así que el portazo ya está y la carrera se pierde de este lugar. Además, con una triste salida también de Verstappen, que se supone era el héroe local, y todo se fue por la borda en realidad.
1: Sí, la verdad es que, a ver, se podría decir que el cierre de esta pista, una pista entretenida, sí. no puede decirse otra cosa, una pista entretenida, que en la sprint no lució, pero en la carrera
0: mucho
1: fue muy distinto. Lamentable lo que le pasó a Verstappen, pero fue una tontera y un error de él. Absolutamente, se fue al interno, metió la rueda en el pasto, chao, trompo. Y después del trompo, choque. Pero fue culpa de él. Yo de hecho, pidió disculpas. Él asumió...
0: ¿No alcanza a ser trompo igual o ah?
1: No, sí, no fue un 360, no. fue trompo. Se le fue la cola y se fue contra el muro.
0: Ya. Vale, claro, vale.
1: Sí. Bueno, ok. El punto es que, efectivamente, lo que tú estás diciendo, aquí nunca se involucró el Estado, pero el Estado lo dijo desde un principio.
0: Sí.
1: El Estado dijo desde un principio, yo no voy a poner plata ahí. Mm. Si esto, ustedes como privados lo hacen un buen negocio, el descueve, pero no me pidan plata a mí. Mira, no tengo plata para eso.
0: Estuve conversando, bueno, la inversión, Gualo, de este grupo de privados que trajo la F1 a Sanford por tres años es de 35 millones de dólares por temporada. O sea, se gastaron más de 100, un poquitito más de 100 millones de dólares en tres años.
1: Claro.
0: Y sabes tú que estuve conversando con un amigo que tiene un emprendimiento, bueno, en realidad más que un emprendimiento, ya tiene un negocio con un grupo de holandeses de Países Bajos, y a lo largo de los años me ha ido contando que no son tan del primer mundo como uno pensaría, al menos la experiencia de él, en la manera de relacionarse, en la sofisticación, en la tecnología involucrada, en los procesos de negocio, etcétera. No es tan el primer mundo, no es tan cercano a Alemania como uno creería, y hemos ido conversando. A propósito también de la carrera de Verstappen y todas las cosas.
1: ¿Tú te refieres a que Países Bajos la gente todavía...?
0: En realidad el mercado y la manera en la que funciona es un país que tiene bastante de ocio. Por así decirlo, que las personas valoran mucho el espacio libre, que valoran mucho su identidad y sus ganas de pasarlo bien. Por eso el Gran Premio en este caso estuvo siempre lleno, por eso mucha gente fue a acampar al borde de la playa, por eso se permitía acampar en el borde costero donde en ninguna parte del mundo casi se permite.
1: Exactamente.
0: Pero por lo mismo también, donde es más difícil hacer negocio. Y en ese sentido, el gobierno mantuvo la misma postura que fijó desde un comienzo. Que venga el Gran Premio, que lo pasen todos bien, las playas están abiertas, disfruten, facilidades aduaneras, permisos de incorporación, de ingreso, vehículo, etcétera, extranjeros también, pero no hay plata.
1: Exactamente.
0: Y perdemos una pista que yo creo respiraba el aire ochentero de la Fórmula 1, ya no se hacen así las pistas, y estoy seguro que tanto el parque de aficionados, que somos todos nosotros, como los propios pilotos, la van a echar mucho de menos.
1: Absolutamente. Bueno, pero ya es un tema cerrado. Yo no sé qué es lo que va a pasar ahora, porque después de todas las mejoras que se le hizo al circuito, lo que sería razonable, ¿no es cierto?, es que alguien lo termine ocupando, no a los costos, obviamente, que supone la Fórmula 1.
0: Otras categorías
1: claro, locales laterales, no sé.
0: Pero de eso ya nosotros no nos enteramos más. Oye, vamos a la música, a la vuelta podemos hablar un poquito de lo que, por supuesto, de lo que fue la carrera este fin de semana en Países Bajos. Pink Floyd, Run Like Hill, en Futuro.

0: Esto es Rock and Ruedas por Radio Futuro. Tú puedes opinar sobre lo que pasó este fin de semana en F1.
1: 9714680.
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0: Bien, ahora entramos en modo racing, lo que fue este gran premio en Países Bajos. Gualo, tu análisis de la carrera que finalmente se lleva Lando Norris.
1: Sí, la carrera en lo personal creo que estuvo entretenida. De partida estuvieron punteando grandes personajes, ¿no es cierto? Entraba uno, cambiaba, hasta Hamilton estuvo en la punta en algún minuto. La carrera estuvo entretenida. Por donde mirabas tú había persecución, ya sea Leclerc contra Russell, ¿no es cierto? Contra Antonelli. Lo mismo ocurría también entre Verstappen, en el otro Red Bull, que lo condujo Lawson. También ahí peleando en algún minuto. La pelea estuvo entretenida por todos lados. Lo que de repente también hacía el francés de Alpine. Lamentablemente
0: Gasly.
1: El famoso Colapinto, esta vez no le fue nada de bien. De hecho, hoy día tiene un récord en esta temporada. Es el piloto con más sanciones. Pasó a ser el piloto más sancionado. Hay que tener cuidado con eso. Las sanciones no es nada bueno. Pero lo que sí yo quiero destacar, y por sobre todo destacar, es el resultado de Fernando Alonso. Fernando Alonso, con un noveno lugar, está mostrando, pero con hechos, que es lo importante, que este gallo arriba de cualquier cosa es capaz de hacer maravillas.
0: Del 17º al 9º.
1: Del 18º. Del 18º.
0: ¿Ah, sí?
1: Sí, del 18º.
0: Se me fue un puesto.
1: Sí,
0: bien,
1: sí, te fue un
0: tremendo,
1: puesto.
0: Lo reconocieron mucho.
1: Muchos.
0: Muy buen piloto.
1: Absolutamente.
0: Tremendo.
1: Sí. O sea, la gente de primero de Aston Martin estaban realmente sorprendidos. La gente de Honda estaban hasta agradecidos. Porque los de Honda tienen claro de que esta entrada con el motor nuevo no era para estar tan arriba. No era para estar tan arriba. Y reconocen en que el aporte de Alonso es el que termina llevando el auto. Fue el único equipo que hizo una sola parada de partida.
0: Bueno, hace rato están apostando por una. A veces les sale,
1: claro,
0: a veces
1: claro,
0: no.
1: Claro. Pero aquí hubo una eficiencia que permitió que el auto tuviera una pura parada y alcanzar el lugar que alcanzaron.
0: Muy entre paréntesis, recuerden, como global, mínimo una parada, porque hay que, por reglamento, usar siempre al menos dos compuestos distintos. Por eso es que lo mínimo que se puede tener una parada. A la vuelta me gustaría un poco analizar lo que fue adelante, este triunfo de Norris, dos cositas más que a mí me llamaron la atención. Offspring, you're gonna go far, kid, en futuro.

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1: Bien, Gualo, quería nada más que recordar el podio que ganó Norris. Bien, bien McLaren en su estrategia. Norris con su oportunidad de ir adelante cuando le tocó, no lo soltó súper bien. También me gustó lo de Antonelli, porque entiende que hay otros pilotos y bastaría no recordar muchos años atrás que el campeonato se gana sobre el final, si no, pregúntenle a Piastri. Sí. Es la última parte donde hay que tener el pulso frío, donde realmente los puntos parece que sumaran el doble. Así que bien Antonelli pensando en el campeonato.
0: Muy bien.
1: ¿Cierto?
0: Muy bien, él muy bien. En general, súper.
1: No se vuelva loquito, le dijo el cochito. Y Russell también, que se encuentra con este cerrando el podio. Además, Mercedes-Benz tiene ahí a sus dos
0: Russell
1: pilotos.
0: Russell tuvo suerte.
1: Bien.
0: Y a Hamilton a mí me dio mucha rabia porque no se atrevió a adelantarlo. No. Porque lo tuvo y no se atrevió a tirarse porque dijo, prefirió guardarse. A mí me faltó. Me faltó coraje por parte de Hamilton. ¿Sí, me delata? Sí. De hecho, Leclerc casi la caga en la última vuelta. ¿Te fijaste que casi se lo come? Qué terrible hubiera sido eso.
1: Yo creo que sí, no sé.
0: No, le faltó un poquito coraje, sí, viejo. Sí, había que meterse ahí en el espacio.
1: Hamilton fue más prudente de lo que habitualmente.
0: Totalmente.
1: Mira, pero para cerrar lo que fue F1 en Sanford, quiero decir dos cositas que me llamaron la atención, aparte de lo de Norris. Me gustó hace rato que me gusta.
0: Sí, pero a mí no me gustó lo que pasó con Piastri. Yo estoy ahí un poquito en discrepancia contigo. Creo que muy bien con Norris y con Piastri. Horrible se portó mal.
1: Piastri ha tenido un año
0: muy mal.
1: Gualo, bien Hülkenberg. Cuando esquiva
0: a Bortoleto.
1: Extraordinario. Sí, sí, extraordinario. Sí. Vivito con los ojos, pero así al milímetro. Extraordinario, Hülkenberg. Sí. Busque la imagen cuando se saca Bortoleto, la reacción de Hülkenberg. Y la otra es, bueno, el palo de Verstappen. Pero era otro más, quería decir. Después leí que Verstappen ha dicho que pierde el auto, se distrae y pierde el auto porque lo distrajo Russell. Yo no entiendo cómo. ¿Lo leíste eso, no? Dice que lo incomodó un poquitito, que tuvo que cambiar de línea cuando patina Russell. No lo vi tan así yo.
0: No, yo tampoco lo vi.
1: No sé, les dejo el comentario y si alguien lo quiere opinar.
0: Está buscando una excusa aquí. El error fue que se fue al interno y pisó el pasto.
1: Pero, ¿por qué se fue al interno? Dice que pierde la línea porque lo distrae la patinada de Russell. Y digo, pero nada que... También me sonó como a... Ya.
0: No, explicación... Mala tu explicación, querido mío Verstappen. Lo voy a llamar para decirle que...
1: Aquí está llamando vuelta. Está en el WhatsApp de Rock and Roll. Ustedes pueden opinar. Nos vamos al corte.
0: 9-7-1-4-0-6-80 y nos vamos al corte con...
1: The Rolling Stones, Jam and Glam en futuro.

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1: 12 grados.
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20: Estamos de regreso haciendo Rock en Ruedas en Radio Futuro. Le vamos a dar espacio ahora a los WhatsApp. ¿Tienes uno ahí?
21: Sí, hay varios. Bueno, mira, cortito, no hay carrera este fin de semana porque nos pregunta Leo. Leo, no hay carrera el fin de semana. En Monza se corre el primer fin de semana de septiembre, si no me equivoco. Sí, este fin de semana ya no hay F1, así que si la quiere ver, va a haber repeticiones nomás.
20: El próximo fin de semana hay MotoGP.
21: Yeah.
20: Vuelve el MotoGP.
21: Bien, eso para Leo. Saludos nos manda. Ok, estamos claritos. Y dice Cristian, bien, ¿saben dónde podría yo encontrar pastillas de freno baratas con las 3B? Ah, baratas, pues las 3B son bueno, bonito y barato, ¿sí? Sí, ¿cierto? Sí, sí. Y segundo, estas buenas, bonito y barato, al final, si uno paga, por ejemplo, un tercio de una buena, imaginemos que una buena vale 200 y yo pago 70, ¿cuánto me dura el proporcional a 3B?
20: Mira, el problema de las pastillas de freno es que encontrar una pastilla que sea barata, que sea bonita, lo que aquí no importa en absoluto, pero que sea buena y barata, es súper difícil, querido, súper difícil. Puedes encontrar una pastilla barata, pero que sea buena, difícil. Las pastillas baratas, de hecho tú, mira, cuando vayas a comprar una pastilla, tómalas en la mano y mira el peso. Si la pastilla es muy liviana, deséchala, porque eso es puro pasto. No tiene, en el componente no tiene nada bueno, no te va a durar nada, vaya a gastar plata, aunque sean 10 lucas te va a durar menos del tercio de lo que te dura una pastilla que es pesada. El problema, la pastilla pesada puede tener un tremendo nombre, titanio, lo que tú queráis. Las marcas sí, pero olvídate, de las mejores. Las pones en tu auto y funcionan como el orto. ¿Cómo así? Esa misma pastilla la tomas y la pones en otro auto y funciona espectacular. ¿Cuál es la razón de eso? La temperatura del sistema de frenos con el que trabaja esa pastilla. ¿Cómo está dada la temperatura del sistema de freno? Por varias condiciones: tamaño de llanta, tamaño de disco, la distancia entre el centro de la rueda y la nariz, eso se llama voladizo frontal, que es lo que cuelga por delante de la rueda de la carrocería. La carrocería tiene un espacio entre la rueda y el finito donde termina, ¿no es cierto? Se llama voladizo. Por debajo del voladizo circula aire. ¿Qué aerodinámica hay ahí? ¿Cuánto aire le llega al sistema de frenos? ¿Cómo se enfría o cómo se calienta? Todo eso tiene que ver, amigo mío, y una pastilla que puede tener tremenda marca, funcionar muy mal en un auto y muy bien en otro. La misma pastilla, por lo tanto, achuntarle es súper difícil, súper difícil. Puede que... Y mira, es que además lo peor de esto es que tú vas a un lugar donde te venden pastillas de freno alternativas. Ellos te van a decir, no, tienes que rectificar los frenos. Cosa que obviamente no se hace. Pero ya, rectifican los frenos. Sales con el auto con buena sensación de freno. A los 100, 200 kilómetros empiezas a notar que el pedal se pone esponjoso, que ya no frena con contundencia. Eso es porque se asentaron los frenos y aparecen todas las debilidades de esa pastilla en tu automóvil. Vas a volver al lugar donde te cambiaron los frenos y te van a decir que tú quemaste las pastillas, cuando en realidad el problema es que la pastilla no es adecuada para ese auto. ¿Qué debiera ocurrir entonces? Que la persona que te vendió la pastilla te pase otro juego y tú lo pruebes. Pero eso no va a ocurrir nunca porque ellos no van a perder plata. Por eso les digo, el rectificado de freno es simplemente para ocultar una verdad con una mentira.
21: Bien, tranquilo y águalo. Respira, sí, respira, respira, respira. Sí,
1: sí, ¿cómo que... te gusta pelear?
21: No, vamos a la música.
20: El freno, el que
21: Aerosmith
20: más colorado.
21: Aerosmith, Jarrett, en futuro.

0: Rock and Ruedas por Radio Futuro, ya saben, el más 569-9714-0680. Ahí está la respuesta y la pregunta, como la que dimos recién al querido Cristian. 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
0: Bien, vamos entonces, seguimos con el WhatsApp. Dice... Felipe, ¿cómo están, chicos? Gualo, las llamadas bujías incandescentes o calentadoras, ¿son las que traen los motores diésel?
1: Sí, saludos. Claro, sí, sí, los motores diésel tienen bujía incandescente, no otros motores.
0: What? ¿Cuál es la diferencia entre las tradicionales? Saludos, dice el amigo Felipe.
1: Es que la bujía incandescente es una resistencia que calienta un área donde llega la inyección del petróleo. Esto porque... el petróleo es muy denso, entonces si no... Bueno, hay vehículos que no tienen bujía incandescente. Pero al entrar el petróleo muy frío, le cuesta arrancar, ¿ok? Entonces tiene esta bujía que de alguna manera lo que está haciendo es calentar la cámara de combustión y la zona donde se genera la combustión. Y por eso facilita el arranque. Es simplemente para facilitar el arranque. No funciona en ningún otro momento esa bujía. Solo en el arranque.
0: Hay unos videos ahí, Felipe. Hay unos videos bien buenos donde muestran cómo se hace el trabajo hoy día con tecnología 3D. Bueno, claro. Son todas animaciones, por supuesto. Sí. Ahí no cabe una cámara. Eso es toda una animación 3D.
1: O sea, se puede meter una cámara, pero...
0: ¿Una cámara? Sí, claro. ¿Un lente pequeño?
1: Hay cámaras viejo que van en la bujía. En un motor de combustión interna de gasolina, ponen la cámara en la bujía.
0: ¿En serio? Nunca he visto una tan chica.
1: Búscate. Quieren ver una cómo trabaja la combustión adentro, cómo se quema.
0: Gualo, pero
1: tema, busquen cámaras de combustión con cámara
0: es que
1: video.
0: Mira, justo lo que yo vi, sí, y que él manda es una animación. Por eso le digo, eso es una animación,
1: sí,
0: no sé.
1: Pero ahí hoy ya está grabado.
0: Bueno, sí. 800.000 grados decía que está ahí en el video que está. Sí, pero es una animación, sí. Por lo menos está una animación. Gracias, Cristian. ¿Tienes la música o no, Gualo?
1: Sí, la tengo.
0: Aquí estoy.
1: Aerosmith.
0: No, Divididos. Nene de antes. Vamos a la música.

0: Vamos llegando al final de este Rock and Ruedas en Radio Futuro y antes te tengo que decir, atención, Onda Wintersail ya está en marcha. 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
0: Recuerda que el jueves estuve en la visita, en el conversatorio con Andrea Verona, multicampeón mundial de enduro en Chile, y el viernes tuvimos su voz aquí junto a la de Ben Herrera, anunciando lo que sería la carrera de la Spring Cup en el fondo de las bateas de Tiltil. Bueno,
1: ¿no fuiste?
0: No pude ir el sábado. Ya. Qué increíble. Y ayer, Walo, tuve que ir a la reserva Las Ñañucas, que está cerca de Tiltil, está al otro lado de la Cuesta de la Dormida. Hay que pasar por Tiltil para tomar la Cuesta de la Dormida.
1: Exactamente.
0: Pero no, el sábado no pude. Bueno, me lo perdí y muchos se lo perdieron, pero los Mad Racing estuvieron ahí. Ganó finalmente Verona. Ganó, y eso quiero hacer un pequeño comentario, porque le ganó por algo así como 9.5 segundos a Ben Herrera, bicampeón nacional de enduro, o sea, consecutivamente tiene más títulos. Le ganó a Camilo Herrera, el futuro del enduro chileno. Le ganó a Cristóbal Huerta, que es un chico que va para arriba, es juvenil, pero es muy bueno. Y le ganó a Ruiz Barbosa, que hicieron el quinto lugar. ¿Qué quiero decir con esto? Ahí tiene de demostración, cuando un tipo es bueno en su disciplina, muy bueno, es top, lo vas a cambiar de continente, de escenario. Es como los pilotos de F1, van a correr en Sanford, corren en Imola, corren en Japón, corren en China. Los rápidos son rápidos siempre.
1: Son rápidos siempre.
0: Y este muchacho vino aquí, corrió el sábado y ganó. Y ganó por 9 segundos, con 9 segundos lo mejor que tenemos, que Benjamín Herrera. Ambos en KTM, en la misma moto. Ojo, en la misma moto. Así que espectáculo para todos los enduristas chilenos, y me imagino que el público general habrá disfrutado, y los que montan moto habrán aprendido algo de Verona.
1: Bueno, sin duda. Yo creo que, a ver, los pilotos que tú mencionas, Herrera, Ruy Barbosa fue en Junior campeón mundial. Herrera es un tipo que ha estado muy, muy cerca de campeonar también en Europa. Son pilotos que de verdad pertenecen a una elite superior. Llegar al nivel de ellos requiere de un entrenamiento físico muy superior a la media de un deportista bien preparado. O sea, andar en moto a ese nivel requiere del cuerpo de un atleta, pero un atleta preparado al 100%.
0: O sea,
1: no menos.
0: Un deportista profesional.
1: Pues, exactamente, profesional, pero
0: totalmente.
1: El esfuerzo del enduro es enorme, grandísimo.
0: Bueno, ¿qué dijo Verona respecto de este triunfo y de la carrera? Brava, dijo. Carrera en un circuito muy difícil, pero hermoso, claro. Ahí en Tiltil, un poco verde.

0: Los cerros hoy día pero están claro, fabulosos.
1: Le tocó, el terreno está
0: le tocó perfecto, no hubo agua, estaba todo increíble. Sí. Ahora, ganar por casi segundos a Benjamín, dice, en algunos tramos me venció, pero un tremendo piloto, Camilo también, muy bueno los dos, dijo Andrea Verona. Tremendo lo que hizo. Y bueno, yo quiero finalmente cerrar, Walo, diciendo que Campero Racing y RC Shop de KTM, que trajeron a este tipo y que auspiciaron esta carrera, le hacen bien al deporte motor. Para invertir en la presencia de figuras siempre es bonito.
1: Sí, es bonito para todos. Traer pilotos de ese nivel y contrastarlos acá con pilotos locales siempre va a ser positivo.
0: Tenemos que irnos. Gracias por acompañarnos. Mañana a las 20 horas, siempre por Futuro. De hecho, mañana les voy a adelantar algo. Les voy a contar de la nueva camioneta Isuzu, que igual les dijo que ya estaba de vuelta en Chile. Sí. La probamos.
1: Qué bueno. Nos vamos con Rival Sons, Electric Man. Gracias por estar. 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
2: Conciertos para los próximos días. Desde Argentina, el grupo Animal vuelve a Chile, esta vez con una misión especial: celebrar nada menos que los 30 años de El Nuevo Camino del Hombre, su disco de 1996, el tercero de su carrera y el que catapultó su expansión internacional. Con él llegaron a todo el continente y aportaron a la renovación del rock y el metal sudamericano. Lo van a estar tocando completo el viernes 4 de septiembre en la Sala Metrónomo del barrio Bellavista. Entradas en sistema Passline. 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
1: 5 para las 9. 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
3: 12 grados.
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16: The Ramones.

0: 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Un minuto para las 10.
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3: 12 grados.
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2: John Lennon.

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2: Ahora. Son las 11.
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¿Qué tal, amigos? ¿Cómo están? Buenas noches. Bienvenidos todos a Punto de Vanguardia, esta cita habitual y de tantos años ya de la noche acá en Radio Futuro, donde exploramos y dejamos que nuestros gustos musicales lleguen a diversos lugares y diversos planos, por supuesto. Hoy es un día especial, ¿no? Se celebra el Día Internacional de la Música Extraña. ¿Cómo les va eso? Una fecha que invita a salir de lo convencional, a descubrir nuevos sonidos, a escuchar música sin prejuicios, que ha sido de una u otra forma el lema de este espacio, ¿no? Una iniciativa que partió por el 97 de la mano de un personaje neoyorquino, Patrick Grant, y precisamente con la idea de ampliar los horizontes musicales del público. Es entretenido cuando la gente se atreve, sin prejuicios, como decíamos, a escuchar y sorprenderse con algunas cosas. Al principio cuesta, ¿no? Uno dice, qué rareza es esto, qué es esto. De repente te gusta, como que te engancha, hay algo que te sorprende. Y así es el camino para tantos que han entrado a la vanguardia. Para muchos puede ser raro y música curiosa, algo mucho más convencional, mucho más familiar. Pero es la gracia, ¿no? Sorprenderse. Sorprenderse con la música, yo creo que esa es la esencia de esta frase. Y uno de los que hicieron música extraña en una época y la siguen haciendo para el juicio de tantos fue Congreso, esta banda chilena que hoy también celebra 57 años de una larga historia que partió por allá por Quilpué, muy cercano a nuestro querido amigo Pirincho Cárcamo, también a la historia de los Jaivas, banda que se atrevieron a realizar una música también, como decíamos, extraña, pero con una proyección universal, ¿no? Una banda que amplió esto de la música latinoamericana, la fusión, la experimentación a tantos mundos. Hoy nos enorgullecemos de ellos, por supuesto, de los hermanos González, también de Sasso, leyendas a estas alturas de nuestra cultura, y a quien, por supuesto, honramos de inmediato escuchando el álbum de 1971, por lo menos un tema, el que cierra, AAR, un instrumental que precisamente da cuenta de esta locura, ¿no? De una locura que venía de la quinta región y que nos voló la cabeza. Bienvenidos a Punto de Vanguardia. Escuchan a Congreso en la Radio del Rock.

Pasaba AAR, un instrumental de Congreso, editado en el álbum de 1971, precisamente El Congreso, y que obviamente es parte de toda esa mágica discografía que felizmente fue reeditada el año pasado en vinilos, o por lo menos gran parte de ellos. Los álbumes originales, los álbumes de época, hoy ya están siendo muy apreciados por coleccionistas. Es difícil encontrar uno y también hay que entender que el paso del tiempo realmente no los deja en muy buenas condiciones, como a uno. Pero claro, es entretenido poder tener esas joyas que fueron parte de un tiempo bastante particular en nuestro Chile, ¿no? Recordemos tiempo también de dictadura, donde se quemaron discos, se quemaron masters, se quemaron libros, etc. Y obviamente eso también dificultó algunos discos de Congreso. Tuvieron que postergar algunas grabaciones, sacar álbumes años después, etc. Pero siempre ahí a la vanguardia, retando al sistema, musicalizando los antipoemas de Nicanor Parra, tanta otra cosa que se atrevieron a hacer y que obviamente hoy los reconocemos como parte de nuestra historia, de nuestro ADN, el ADN musical de tantos que hoy día amamos la música, tanto nacional como también, por supuesto, extranjera, que entendemos que muchos de estos grupos partieron en una época recibiendo precisamente los efectos, los discos que llegaban por el puerto, como decía Pirincho, y que también abrieron cabezas. Es lo que tratamos de hacer también acá en este Punto de Vanguardia, expandir la visión musical en este día especial que, ya decíamos, se celebra el Día Internacional de la Música Extraña. Ahora vamos a avanzar año 77, cuando Congreso sacó el álbum de igual nombre, y ahí incluyó el tema Arcoiris de Hollín, lo que ya escuchas en Radio Futuro.

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Arcoiris de Hollín es lo que pasaba por este punto de vanguardia de Radio Futuro Amigos, tema del álbum de 1977, Congreso, de la banda de Quilpué, originaria de allá. Congreso, ¿no? Que nos ha dado, como decíamos antes, tantas alegrías. Y hoy celebran 57 años de historia, precisamente cuando partieron y fusionaron todos estos elementos altiplánicos, también con el jazz y el rock progresivo que estaba tan de moda en los años 60 y principios de los 70, y que por supuesto marcó a estos contemporáneos músicos de esa época, digo. Y claro, felizmente por estos días, ya lo decía, han salido todos los discos reeditados para que los puedan buscar y conseguir. La discografía de Congreso es preciosa, tiene diferentes etapas, ¿no? De hecho, más avanzado en los 80, cuando sacaron Estoy que me muero y todos esos, Los arqueólogos del futuro, que también son álbumes maravillosos, y lo que después siguieron haciendo, ¿no? Hasta La loca sin zapatos y todos esos discos que realmente muestran a una banda súper potente y cada vez más metida en esto que es desarrollar un mundo alternativo a la música, crear un propio sonido, que lo han logrado, y obviamente son estos emblemas que uno aprecia tanto. Así que felicidades por estos 57 años a la familia de Congreso, a todos los que son fanáticos y por supuesto a la banda, y cerramos este especial dedicado, este mini especial dedicado a su música y a su historia con Vuelta y Vuelta, uno de mis favoritos, esos temas que siempre te saca alguna lágrima al escuchar, que pertenece al álbum de 1975, Terra Incógnita. Es Congreso en el punto de vanguardia de Radio Futuro.

0: Un saludo de Tilo González, baterista de Congreso, a Punto de Vanguardia en Radio Futuro. Y por supuesto un abrazo al Lobo.
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2: 13 grados.
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Continuamos, amigos. Es el punto de vanguardia de Radio Futuro. Soy Aldo Araneda y les doy las gracias, como cada lunes a esta hora, por su compañía, por los comentarios, por supuesto, y por ser también fanáticos de estos sonidos, sonidos alternativos. Como lo decíamos al principio, hoy se celebra el Día de la Música Extraña, el Día Internacional de esto. Un evento bastante especial y que obviamente busca expandir estas alternativas, ¿no? Muchos se quedan con los sonidos más simples, más radiales, que suenan todo el tiempo en las radios, pero es entendido cuando uno se atreve a buscar, a descubrir los discos que escuchaba la familia, el papá, el abuelo, etc. Y da lo mismo si son de vanguardia, son en rarezas sonoras. Yo creo que atreverse a buscar en otros mundos siempre es sano, porque puedes tener la seguridad de que si te gusta es convincente, y si no te gustó, todos te van a creer. Día Internacional de la Música Extraña se celebra, por supuesto, en Punto Vanguardia, donde habitualmente tocamos música extraña para tantos, pero con mucho sentido, mucho valor, calidad musical, sin dudas. Muchos virtuosos se han atrevido a dar este paso de salir del cuatro cuartos y atreverse de repente con algunas músicas que para muchos pueden ser fomes, ¿no? Temas largos, interminables, pero que si lo escuchas con atención es un viaje, como habitualmente nos atrevemos a hacer acá en Punto Vanguardia los lunes por la noche, por si no sabían, para que queden invitados. Un viaje por estos sonidos que son tan preciosos. Y una banda que sin duda fue extraña en una época, en principio de los 60, hoy puede ser más común, más aceptada, pero imagínense cuando salió In the Courts of the Crimson King o In the Wake of Poseidon de King Crimson. De haber sido alucinante, ¿no? Un sueño. Muchos no entendieron, pero obviamente otros encontraron ahí una locura sonora que es maravillosa. Así que por lo mismo, para celebrar este Día de la Música Extraña, vamos a escuchar a estos pioneros también de este sonido, con un tema de 1970, de In the Wake of Poseidon, una banda que estuvo en Chile para celebrar 50 años hace ya un tiempo, 2019 más o menos. Y obviamente fue una convocatoria alucinante, porque se llenó el Movistar Arena dos noches seguidas. Así que la música extraña tiene público, ¿no? Qué lindos recuerdos. Bueno, yo creo que pensar en Robert Fripp, en su cabeza y en todo ese viaje que nos ha propuesto a través de tantos discos, ha sido un sueño para muchos de los que amamos precisamente esto, ¿no? El trabajo de una banda esencial dentro de la vanguardia y que tiene noticias. Hay una noticia bastante interesante, ¿no? Que habla de un concierto que se hará pronto, y estoy buscando acá la fecha, porque va a ser súper poderoso para los que son amantes de este trabajo, ¿no? Se llama The Crimson King. Va a estar tocando acá en Chile, vamos a estar metidos con Radio Futuro, sin duda. Es un proyecto del baterista que estuvo con King Crimson cuando pasó por Chile, el del gorrito, el del medio, Jeremy, no recuerdo el apellido, pero ya lo tendré. Y van a estar Jeremy Stacy, exactamente. Y él va a estar con las guitarras de la League of Crafty Guitars, que son los amigos de Robert Fripp. Y por lo mismo hay una invitación que está dando vuelta, hecha por el propio Robert Fripp, a ver este show de King Crimson, o de Crimson Kings, como llaman al proyecto. Y que, bueno, viene a Chile, así que va a ser una fiesta para todos los que amamos estos sonidos, que no se deben perder. Ojalá nos tomemos todos por allá. Matajari es la productora, y va a ser un sueño, por supuesto, escuchar las canciones de King Crimson en otra versión. Vamos a escuchar, ya decía, del álbum In the Wake of Poseidon de 1970, el tema The Devil's Triangle. Es King Crimson en Punto de Vanguardia.

Pasaba The Devil's Triangle, o el Triángulo del Diablo, del álbum In the Wake of Poseidon de 1970 de la banda británica King Crimson, liderada por Robert Fripp, y que en esa época estaba ahí en el borde de dejar de trabajar con Palmer, de Emerson, Lake and Palmer, perdón, con Lake, de Emerson, Lake and Palmer, Greg Lake precisamente, y que incluso postuló a Elton John en un momento. Elton John, sí, el mismo de tantas canciones que coreamos, y estuvo ahí a punto de entrar a King Crimson, pero obviamente después Lake se reincorporó, hizo negociaciones, el pago fue hacer las canciones y después llevarse los equipos de King Crimson. Eso fue como la negociación. Curiosos tiempos y bueno, un gran legado sin duda, y de ahí el sueño que

Uno conoce, ¿no? Emerson, Lake & Palmer, King Crimson con otro vocalista, John Wetton, entre otros. Mágico, mágico todo lo que pasó con esta banda que tantos amamos y que es esencial del mundo de la música extraña. Vamos a cerrar, ¿no? A cerrar este especial con una canción más. Sí, por tiempo, hoy día tocamos poquitas canciones, pero de larga duración. Y lo vamos a hacer con un grupo que se llama Nectar, que para muchos es una banda alemana, porque tuvo una edición, editaron sus discos por un sello alemán, y eso hizo pensar muchos que eran alemanes, pero en realidad son británicos. Y tan importantes fueron en su gestión, que hicieron grandes álbumes, pero que incluso llegó a un fanático del progresivo que para muchos es como curioso, ¿no? Steve Harris, de Iron Maiden. Hay un cover incluso de la canción King of Twilight, que Iron Maiden incluyó como un cara B de uno de sus singles. Y precisamente ese es el tema, su versión original, con el que vamos a cerrar este programa. El álbum, si lo quieren buscar, se llama A Tab in the Ocean, de 1972, de Nectar, con K, y que es una maravilla, una banda súper potente que hizo varios discos. Los primeros 3-4 son muy interesantes, después se disolvieron, hubo varias confusiones internas, incluso algunos se fueron a trabajar a otro mundo del cine, etcétera, pero después trataron de volver a la escena e hicieron varios álbumes en los últimos tiempos. Pero claro, lo que es esencial y los primeros de allá a los 70 son maravillosos y muy recomendados. Con Nectar cerramos esta noche, agradecido por la compañía, que tengan todos una muy buena semana. Hasta pronto, chau.

0: 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El rock es futuro y el futuro es ahora. 2 para las 12. 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
2: Scorpions.

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1: Dale, más fuerte.

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9: Motley Crue.

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2: 14 grados.
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2: Conciertos que se han sumado a la cartelera. Se confirmó un debut en Chile desde China. El grupo de indie rock Chinese Football va a estar por primera vez en nuestro país, presentándose el 25 de octubre en el Club Chocolate del barrio Bellavista. Formados en Wuhan, China, partieron en 2015 con su primer álbum y desde ahí han saltado a la primera plana de la escena artística de Asia y de ahí al mundo también. Entradas en Punto Ticket para el debut de Chinese Football en Chile. A esta hora estamos iniciando el día. No se despeguen de la Radio del Rock.
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3: Faltan 4 minutos para las 7 de la mañana.
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9: Muy buenos días, 7 de la mañana en punto. Estás en Futuro, la Radio del Rock. Somos Palabra que es Noticia, estamos contigo conectados en todas nuestras plataformas en este día martes 25 de agosto. Feliz cumpleaños Pablo y la Vaca, líder además de Chancho en Piedra y de tantos proyectos más. Así que acá te saludamos muy especialmente, con mucho afecto, un creador chileno. Pero con todo, además, le tenemos mucho respeto, lo queremos, es amigo de la casa. Así que saludos para ti, Pablo y la Vaca, que vengan bellos, bellos, bellos tiempos para ti en estas nuevas etapas también. Así que un saludo especial acá. Tenemos ahí un guiño, un corazón ahí cerca de Pablo y la Vaca. Así que por eso los saludamos también. Ya. Y mira, partimos así con toda la energía. Partimos saludando ahora sí a todos los rockeros, a todos los rockeros y rockeras que están de cumpleaños, obvio. Y a todos los rockeros y rockeras, pequeños y pequeñas rockeras que están en Arica, Iquique, Antofagasta, Copiapó, La Serena, Coquimbo, Santiago, Concepción, Temuco, Puerto Montt y Punta Arenas. Estamos también, ya lo sabes, en Facebook, en Instagram, en TikTok, en Spotify, en X, en YouTube, en WhatsApp. Agradecemos también y somos parte, estamos, porque hacemos comunidad a través de Facebook, de Instagram, de TikTok, de Spotify, de WhatsApp. ¿Ya lo dije? Estoy demasiado acelerada. Ya, lo decimos todas las veces, estoy muy acelerada. Ya. Saludamos también especialmente a Marcelino, que está en los controles y en la coordinación periodística también en el día de hoy. Estamos con Cristóbal Orellana de manera remota. Estamos también con, bueno, con Héctor también de manera remota, con Antonio también de manera remoto. Y a todos los que se recuerdan cada día del Toño Quintero, tranquilidad, Toño Quintero está en unas hermosas vacaciones. Así que por eso también no está en estos micrófonos, para aquellos que se lo siguen preguntando si justo el día no te tocó. Bueno, está acompañándonos en alma, pero no en cuerpo, porque ese cuerpo necesita, exactamente, necesita descanso. Vamos un poco a lo que está haciendo también el tema meteorológico, porque tal cual como ustedes ya lo saben, lo están sintiendo en distintos lugares de nuestro país. Vamos a comenzar también un sistema y vamos a estar conversando de ese justamente de lo que está pasando y qué es lo que va a pasar en estas como olas, pequeñas olas que partieron ya ayer en el sur de nuestro país. Hoy en la tarde-noche se supone que comienza también la lluvia en la región metropolitana, con algunas también vientos. Y algunos de los avisos que hay en la Dirección Meteorológica de Chile son precipitaciones normales a moderadas en la zona de la región de la Araucanía, los ríos. Hay altas temperaturas en las pampas de las regiones Tarapacá y Antofagasta, algo que hemos visto estos días también. Precipitaciones normales a moderadas en las regiones del Maule, Ñuble, Biobío. Hay viento normal a moderado en las zonas desde la región de la Araucanía a Aysén. Lo mismo también hay vientos en Antofagasta, en el litoral también de la región de Tarapacá, y son algunas de las más bien ellos los ponen como avisos, no son alertas. Las precipitaciones también normales a moderadas con isoterma cero alta en la cordillera de la región de Maule, Ñuble y Biobío. Viento normal también en la región de Biobío. Y alertas, aquí sí hay alertas, hay precipitaciones moderadas a fuertes en corto periodo de tiempo, que es lo que les hemos estado diciendo hace varios días allá, en las zonas de El Maule, El Ñuble, Biobío. Lo mismo también precipitaciones moderadas a fuertes en la precordillera del Maule, Ñuble y Biobío. Y hay vientos moderados moderado a fuerte en la región de Antofagasta. De Atacama. Veamos lo que son también la temperatura en estos días en las distintas, además también, ciudades de nuestro país, tal cual como le conversábamos. Vamos a hablar un poco de lo que está sucediendo en un rato más con el director del Centro de Ciencia de Clima y Resiliencia, el CR2, con Roberto Rondanelli. Y para el día de hoy tenemos una máxima en Santiago de 17 grados, subió un poquitito ayer, se puso helado, encuentro yo, pero muy helado. Hoy día también se anuncian vientos, algunos vientos y algunos... Hay una idea como de relámpagos, vamos a tener relámpagos. No hay lluvia, pero hay algunos lugares donde hay sentido que hay pequeñas gotitas. No sé, Peñaflor, por ejemplo. Ahora yo también unas gotas, ¿no? Ya gotículas, digámosle. Pero la máxima sería de 17 grados para Santiago. Y yendo por el norte, vamos a partir con Arica, con las altas temperaturas. Hay una temperatura de 22 grados la máxima, 21 para Iquique, 18 para Antofagasta, 21 para la Isla de Pascua la máxima, 23 para Copiapó, totalmente despejado. En La Serena, Coquimbo, tenemos también una máxima de 19 grados, pero con viento, tal cual como le contábamos. En Valparaíso, la máxima baja un poquitito. Hay algo de lluvia, pero no mucho. Hay algo de agua que cae, por decirlo. En la máxima va a ser de 16 grados. En Talca tenemos una máxima de 14 grados. Rancagua, perdón, una máxima de 17. Y también ahí hay vientos y van a haber algunas tormentas eléctricas. En Chillán, la máxima es 13 grados. Vientos y tormentas eléctricas, se anuncia según la Dirección Meteorológica de Chile. Exactamente lo mismo que en Concepción, con una máxima de 13 grados, vientos y tormentas eléctricas. Temuco, ya comienzan las lluvias, baja la temperatura, hay 11 grados. En Valdivia también tenemos lluvia con una máxima de 11 grados. Puerto Montt, una máxima de 11. Coyhaique, baja la temperatura, una máxima de 7 grados. No hay por ahora lluvia, pero sí se pronostica lluvia en la tarde. Torres del Paine, no hay pronosticado agua por lo menos, y tiene una máxima de 7 grados. Y Punta Arenas, parcialmente despejado con una máxima de 8 grados.
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9: Hoy día traemos un tema controversial porque vamos a hablar de eso también, y vamos a hablar de los lentes inteligentes. ¿Los conoces? ¿Lo has visto? Esos lentes que tienen una funcionalidad para grabar. Son lentes donde no se nota nada y de pronto tienen como una lucecilla y tú te das cuenta que estás grabando. ¿Por qué? Porque hay un enorme debate en el mundo por posibles riesgos a la privacidad. ¿Has usado alguna vez estos lentes? ¿Crees que son riesgosos o es una tecnología interesante para el futuro? Manda tu audio al más 569-93-20-2475 porque vamos a estar hablando de este tema. Meta ya tiene mucha inversión ahí en esos nuevos anteojos inteligentes, que le llaman inteligentes, no sé, inteligentes porque graban, no sé, son como los de la casa del espía de los años 80. Ya, más 569-93-20-2475. ¿Estás de acuerdo con estos anteojos, estos lentes que tienen la funcionalidad de grabar? Bueno, hay muchos riesgos por el posible riesgo de privacidad. Recordemos que nosotros vamos a tener, estamos a puertas de que comience a funcionar la ley de datos protegidos, que alguien va a poder usar estos anteojos, nos va a poder grabar, va a poder hacer un streaming. ¿Cómo funcionan? La verdad, yo estoy en total desacuerdo. Bueno, después voy a contar. Más 569-93-20-2475.
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9: Vamos a conversar con John Griffith, director ejecutivo de Antena Lab, ex general de ejército, para darle otra mirada a lo que es la discutida reforma constitucional en seguridad desde la perspectiva de las Fuerzas Armadas. Recordemos que los estados de excepción, o este estado de excepción, que es lo que se incluiría en la reforma, pese a que ya se han anunciado cambios, la verdad que tiene un punto ahí en que sí implica a las Fuerzas Armadas, como en todos los estados de excepción que tenemos actualmente en nuestra Constitución. Vamos a hablar sobre ese punto con el director de ejecutivo de Antena Lab. Y tal como les adelantábamos, va a estar con nosotros el director de Ciencia del Clima y la Resiliencia, Roberto Rondanelli, académico también del Departamento de Geofísica de la Universidad de Chile, sobre la situación climática de esta semana en la región metropolitana y, por supuesto, en el resto del país. Y con Juan Pablo Figueroa, periodista, magíster en políticas públicas, director del Laboratorio de Ciudadanía, Información y Verificación, vamos a hablar de estos famosos lentes inteligentes, que son: ¿cómo funcionan? ¿Cuáles son sus posibles riesgos de privacidad? Bueno, vamos a estar discutiéndolo y puedes comentarnos, ¿ah? Así también el profesor puede escuchar sus comentarios antes de que tengamos la conversación. ¿Los has visto? ¿Lo has usado? ¿Crees que son riesgosos? Más 569-93-20-2475. Y ahora sí que sí, parece sí que sí, tal vez sí que sí. Colo-Colo prepara su debut de bocina para el partido de mañana contra Unión Española por Copa Chile. ¿Será así o no? Llegó con unos lentes inteligentes, dicen por acá. ¡Wow! Ya, ¿dónde transmitió eso? ¿Lo subió a sus redes millonarias? Todavía Lo está editando, parece. Bueno, en el ascenso, Wanderers venció a San Luis y alcanzó a Cobreloa en la punta. Uy, está complicado Cobreloa. Mientras que San Marcos fue denunciado por la ANFP y arriesga una desafiliación. Bueno, todos los detalles los vamos a conocer con Pancho Sugarret. Arrancamos con Aerosmith. Draw the Line, estás en Futuro, la radio del rock.

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1: 7:15 de la mañana, estás en Futuro, la radio del rock, somos Palabra que es Noticia, estamos contigo conectados en todas nuestras plataformas. Estamos también sin Cristóbal Orellana, está en su casa, además a veces uno le pide mucho al cuerpo, así que hay que tomar descanso. Así que vamos a leer y comentar algunos de los titulares también del día de hoy. Y arrancamos. Nuevo frente climático ya impacta en las regiones de Tarapacá y en la provincia de Tocopilla, en Antofagasta, para los ríos. Se mantiene vigente una alerta temprana preventiva por eventos de lluvias y tormentas eléctricas a contar de hoy hasta el jueves. Bueno, el gobierno ha sido bastante claro con respecto al tema de la reforma constitucional. No se va a retirar del Congreso. De todos modos, la moneda y el oficialismo se cuadran y abren el diálogo para explorar cambios con la oposición, que ya anunció una contrapropuesta. Chile y Estados Unidos vuelven a reunirse por segundo día consecutivo para tratar el tema del alza de los aranceles. Gremios esperan por señales esta jornada, al punto de que se amplíe la exclusión a más productos. Recordemos que hubo una alza unilateral por parte de Estados Unidos, como ha sido no solamente con nosotros, sino que con el mundo entero. La pregunta que uno se hace es, ¿nosotros tenemos un tratado de libre comercio que está vigente? ¿Qué pasa con eso? Bueno, parece que en estos nuevos tiempos solo queda negociar o intentar negociar, porque por ahora esta alza nos impacta con un 12%. Bueno, no hay discusión, dice la Cancillería, enviará una nota de protesta a Argentina tras los dichos del general de la Fuerza Aérea, Gustavo Valverde, respecto a la soberanía de Magallanes. El gobierno defendió nuevamente al ministro de Defensa Barros en la oposición y oficialismo. Instaron al presidente Kast a ordenar las filas tras los cuestionamientos que hizo al convenio 169 de la OIT y la ley Lafkenche. Esto, el ministro de Defensa, en una entrevista en el diario Financiero, hace un comentario con respecto a los riesgos que esto tiene también y en temas de defensa. Ahora, claro, el gobierno parece que aquí esto es parte de lo que hemos conocido como algunos tropiezos, desajustes, comentarios entre ministros que no están alineados también con el gobierno central. Entonces, esto ha generado un ir y venir. De todas maneras, el ministro Alvarado dice que es parte, y el presidente también, Kast, también es parte de dijo que es parte de la libertad que tenían para expresar y comentar algunos otros asuntos los propios ministros, ¿no? Pero de todas maneras, desordena, porque lo que tuvo que salir a reafirmar el gobierno, y ahí aquí está lo importante de ese punto en cuestión, esto no una libertad de expresión cualquiera, por supuesto, cualquiera puede decir en este país existe eso, pero al ser parte de un gobierno hay temas que remueven la agenda a lugares que el gobierno no quiere necesariamente desconocer o poner en cuestionamiento un convenio internacional que está aprobado por el gobierno y que, al menos en lo que sabemos en la discusión, no ha estado, es complejo. Son además también acuerdos internacionales que hablan sobre otras materias, por ejemplo, la Cancillería debería hablar de esas materias, en fin. Parece ser que el gobierno y sus aliados, que hay algunos que están molestos también, hablan de desajustes o hablan de que es un gobierno que llega, lo dijo la presidenta de Renovación Nacional, que lleva apenas 5 meses y que esperan que en unos meses más estos desajustes no sucedan. Y hoy, martes, la Fiscalía buscará formalizar la investigación por presuntas coimas y filtración de información a bandas criminales en contra de un funcionario del Poder Judicial. Gravísima esta información. Este funcionario le filtraba distintos asuntos a más materias que son, por supuesto, de secretas y que no debieran de estar en manos de criminales. ¿Cuánto más pasará, no? También de eso, grave, creo que este caso que ha pasado más o menos por ahora, hablamos solamente de un funcionario, no hay una red ahí involucrada. Eso es parte de las investigaciones. Rumbo a Alemania, el expresidente Boric inicia otro de sus viajes al extranjero en medio del rearme de las izquierdas. En la oposición destacan sus apariciones, pero llaman a no adelantar la carrera presidencial. También recordemos que hace unos días atrás, o ayer o anteayer, estuvo en Montevideo como parte de esta arremetida también en lo que se conoce como el progresismo y su ruta también, lo que se llama como el camino en el desierto, ¿no? El no estar en el gobierno para las coaliciones o para un grupo, significa para un grupo progresista o el grupo de derecha, como también le ha sucedido en este caso, significa un rearme, intentar armar sus huestes también, buscar un programa, buscar un sentido en tiempos donde la gobernabilidad cada vez es más compleja. Así que seguramente lo veremos peregrinando. Ahora esos llaman a muchos que se adelanta una carrera presidencial y ellos anuncian que no sería así. El Ministerio Público solicitó la extradición a Estados Unidos de los dos venezolanos ya imputados y quienes habrían facilitado al Tren de Aragua expandir su millonaria red de lavados de activos en el mundo, perdón. En el ámbito internacional, el gobierno estadounidense eleva el tono contra Irán. Donald Trump oficializó el plan de asfixia económica y su secretario de guerra, Pete Hegseth, no descartó además impulsar nuevos ataques armados, tal cual como hemos hablado ya hace meses, lo que sería una rápida supuesta derrota de Irán. Ya lleva 6 meses un conflicto que se ha ido alargando, que cambió además también el escenario internacional. El estrecho de Hormuz sigue siendo un lugar complejo donde no fluyen nada de lo que fluía en términos del comercio con cierta, que fluía normalmente. Ahora todo eso tiene un problema, están atacados, ataques van, ataques vienen. Recordemos además que vienen prontamente las elecciones norteamericanas y la complicación, la dificultad que ha traído al mundo entero la situación en Irán.
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1: Bueno, también una de las noticias que ha sido una de las lamentables noticias es la muerte de Paz Ramírez el día domingo. Paz Ramírez era una artista también, productora audiovisual y hermana de María José y Ángela Prieto. Murió en un accidente automovilístico aquí cerca de la radio. La verdad que ha sido muy impactante también, una joven de 39 años que muere de manera por una imprudencia, y lo peor, lo más doloroso, o sea, no solamente por supuesto lo más doloroso es la muerte de ella, pero lo tremendo es que esta persona se dio a la fuga y hasta el día de hoy no se sabe quién además atropelló a Paz Ramírez, que murió muy pocos minutos después también en la clínica Indisa. Así que le mandamos nuestros saludos, nuestro afecto a toda su familia, a toda además también una comunidad audiovisual que está totalmente conmovida y conmocionada también por lo que le pasó a esta joven que iba en un paseo dominical cualquiera, nos podría pasar a cualquiera, por la imprudencia de un automovilista. Así que la verdad que lamentable lo que sucedió con Paz Ramírez. 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Y escuchemos a Pearl Jam, Go. 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
3: 12 grados.
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2: 7:33, estás en Futuro, la radio del rock. Somos Palabra que es Noticia, estamos contigo conectados en todas nuestras plataformas y queremos darle otra mirada a lo que tiene que ver con la reforma constitucional que el gobierno está impulsando para abordar asuntos de seguridad. Uno de los temas también tiene que ver con este nuevo estado de excepción, que es el que más ha generado controversia o conversación, ¿no? Ayer el gobierno, en estos ires y venires para lograr un acuerdo, también retiró la urgencia legislativa a la reforma de seguridad, tras muchas críticas, además transversales, hasta el nuevo estado de excepción, con el fin de reajustar la propuesta e incorporar además también algunas miradas, comentarios, reparos que han habido. La discusión sobre la reforma reavivó el debate sobre la incorporación y participación también de las Fuerzas Armadas en la seguridad pública y los límites de esta. Para entender, comprender y tener una mirada también desde quienes han sido parte también de las Fuerzas Armadas, estamos con el director ejecutivo de Antena Lab y ex general de Ejército, John Griffiths. Buen día, ¿cómo está?
8: Muy buenos días, Andrea, gusto saludarte.
2: Bueno, primero quiero saber cuál es su mirada general de esta. Ustedes además trabajan en Antena Lab, trabajan los temas de seguridad también, es parte de su quehacer fundamental. Por lo tanto, quiero saber cómo ve la reforma que está, digamos, proponiendo el gobierno en términos constitucionales, porque ya sabemos que este paquete de medidas es mucho más grande, tiene que ver con otras leyes que ya están en el Congreso, en plena discusión, y otras que van a llegar, pero la que ha generado más controversia es la reforma constitucional. Si nos puede dar una mirada más amplia o su primera impresión.
8: Sí, bueno, nosotros desde CINELAB hemos venido durante años estudiando el tema precisamente y los límites de la participación de las Fuerzas Armadas en materia de seguridad interior. Y lo que creemos es que previo a definir una participación mucho más activa, mucho más comprometida, lo que se requiere todavía, porque estamos todavía a tiempo de poder tener posibilidad de neutralizar el crimen organizado, pero lo que se requiere más que emplear a las Fuerzas Armadas es fortalecer las instituciones de orden y seguridad pública, que son las llamadas por la Constitución, digamos, a ejercer este combate en contra del crimen organizado. Ahora, es indudable, y también lo pensamos con la misma franqueza, que las Fuerzas Armadas, en casos muy excepcionales, muy temporales, acordados y muy culpados por la ley orgánica constitucional de estados de excepción, pueden participar, pero su participación no tiene otro objetivo que recuperar el Estado de Derecho. Por eso que en todas las democracias modernas la participación está muy acotada, es muy excepcional, es muy regulada, porque lo que se trata es de que las instituciones de orden y seguridad pública son las que deben ser fortalecidas para este combate. Y nosotros pensamos que todavía estamos a tiempo de ello, antes de comprometer a las Fuerzas Armadas en una función para la cual evidentemente no es su naturaleza.
2: A ver, muy interesante acá, porque lo que usted está diciendo es, además, usted fue parte además del ejército, es decir, comprende la lógica, la mirada. Ustedes hace tiempo están diciendo, y quiero saber aquí bien puntualmente, ¿usted cree que estamos en riesgo, estamos avanzando de una manera riesgosa en la cual queremos muchas veces, además en la discusión pública, además en esta reforma, empujando que las Fuerzas Armadas sean cada vez más participativas en lo que tiene que ver con el orden público, y a usted eso le parece riesgoso, poco adecuado? ¿Por qué?
8: Porque la Constitución define muy claro en su artículo 101 la misión de las Fuerzas Armadas, y la misión de las Fuerzas Armadas tiene que ver con su contribución respecto a la seguridad interna, a la seguridad nacional, así como las fuerzas de orden y seguridad pública tienen que ver con el orden interno y su contribución a la seguridad nacional. Es decir, estamos hablando de dos tipos de institucionalidad que atienden fenómenos y amenazas de naturaleza distinta. En consecuencia, el Estado como forma de organización política se refuerza, se hace más robusto cuando esa institucionalidad tiene muy claro dónde están los límites de la seguridad interna y de la seguridad externa. No digo que la, la seguridad externa no pueda participar, no pueda generar condiciones para esa seguridad interna, como por ejemplo podría ser protección de infraestructura crítica, vigilancia y protección de frontera, apoyo a inteligencia, apoyo tecnológico, apoyo de transporte, etcétera. Pero es muy distinto usar las fuerzas directamente en el combate contra el crimen organizado. Y yo creo que allí hay que tener el cuidado para delimitar en forma muy quirúrgica y muy clara y muy nítida las diferencias de institucionalidad respecto de la naturaleza de sus misiones. Fíjese usted que en Latinoamérica hay una tendencia a usar las Fuerzas Armadas en materia de seguridad interior, pero el punto es uno se tiene que preguntar por qué. Y precisamente una de las respuestas es que la fragilidad del Estado en Latinoamérica, la falta de institucionalidad, la falta de instituciones policiales fuertes, es la causa principal del apoyo a las Fuerzas Armadas en esas misiones. Bueno, Chile yo creo que está en otra condición, respetando, digamos, las otras condiciones, está en condición todavía de fortalecer su propia institucionalidad, porque si no, lo que vamos a hacer es perder de una u otra forma esa fortaleza institucional que nosotros aún tenemos. Por eso que nosotros favorecemos el fortalecer las fuerzas de orden y seguridad pública para ese combate, que es propio de ellos, y que las Fuerzas Armadas puedan desarrollar otras funciones complementarias, pero en una participación directa en combatir el crimen organizado.
2: Ahora, con respecto a el nuevo estado de excepción que se propone, ¿cuáles son los asuntos que más le ocupan ahí con respecto al tema que estamos hablando?
8: Bueno, nosotros pensamos que los estados de excepción constitucional, como están definidos en la Constitución del artículo 39 al 45, ¿cierto? La Asamblea, sitio, emergencia y catástrofe, el que nos ocupa hoy día, el de emergencia, cumplen con la finalidad de determinar un área geográfica determinada, en la cual el presidente de la República delega en un jefe de la Defensa Nacional, total o parcialmente, eso lo verá el jefe de Estado, total o parcialmente, para que asuma el mando de las Fuerzas Armadas y Fuerzas de Orden y Seguridad Pública en esta área geográfica y puede velar por el orden público para resguardar la seguridad nacional. Entonces, yo creo que están dadas las condiciones, porque esta participación, sí es importante decirlo, es temporal, tiene que ser acotada, por eso es que el Congreso tiene voz y voto en esto. Pero lo que no podemos hacer es lo que ocurre hoy día en la macrozona sur, que llevamos 4 años de estado de excepción constitucional, o sea, eso se transformó en un estado de normalidad constitucional. Entonces la pregunta es, ¿por qué llevamos 4 años cuando la temporalidad es muy importante? Y lo que allí habría que haber hecho es tener la voluntad firme y decidida de recuperar el Estado de Derecho en esa área geográfica. Uh-huh. Entonces, para responder directamente a la pregunta, nosotros pensamos que la ley, la Constitución y la ley 18.415 otorgan las atribuciones al presidente de la República para hacer lo que tenga que hacer en circunstancias excepcionales.
2: ¿No se necesita este nuevo Estado de Derecho? O sea, ¿este Estado de Excepción?
8: Como Estado de Excepción, no. Yo creo que no. Precisamente habría que estudiar modificaciones a la ley u otras cosas que no necesariamente sean una reforma constitucional, pero el fondo sigue siendo el mismo.
2: Ahora, tiene algo, no sé si cuando lo leyó, digamos, si le pareció como un poco complejo, porque la verdad que dice en la propuesta, digamos, en el artículo 42 sí. bis, dice que primero habla de 120 días, sí. Ya sabemos que van a incorporarle cambios, pero primero sí. Esto lo declara el presidente solo, por 120 días, prorrogado por 120 más, estamos hablando de 240 días, casi el año completo, y dice que la zona va a estar a cargo de un oficial general designado por el presidente, sí. Como un genérico, como que no podría ser un oficial general, como no sé si eso le queda en la nebulosa. ¿Eso también qué significa?
8: Sí, bueno, en el ordenamiento constitucional de hoy día, en los estados de excepción constitucional, el mando lo tiene un oficial general de las Fuerzas Armadas. ¿Por qué? Porque las fuerzas de orden y seguridad se asume que si ya fueron sobrepasadas, usted va a requerir el apoyo de las Fuerzas Armadas en un estado de emergencia. O sea, va a llamar a otro tipo de institucionalidad, con otro tipo de doctrina, con otro tipo de capacidades, para poder intervenir un problema de seguridad nacional. En consecuencia, no parece lógico dejar a cargo de esto, por eso la Constitución lo consagra de otra forma distinta, la actual Constitución, a alguien cuyo cuyo esfuerzo ya fue sobrepasado.
2: Claro, por eso igual es un poco curioso esto, ¿no? Como que no tiene...
8: Es
2: no,
8: muy curioso.
2: Como porque no tiene, como que yo, o sea, sin ser constitucionalista, entiendo que aquí no tiene un apellido, por lo tanto lo deja abierto. Claro. Entonces puede ser así cualquiera, es. Podría ser alguien de así. Carabinero.
8: Pero sin duda.
2: Ah, ya. Y esto es atípico, ¿no? O sea, porque no está ninguno de los otros estados de excepción así.
8: O sea, no es atípico. Hoy día no es constitucional.
2: Está bien, Andrea.
8: El punto mío es que tú no vas a poner a cargo, independiente, tengo un gran respeto por nuestras fuerzas de orden y seguridad, que son muy profesionales, pero tú no vas a poner a cargo, teniendo fuerzas armadas, en un escenario donde tienes fuerzas de distinta naturaleza, a una institución en que ya fue sobrepasada, no sé si me entiendes, por algo el estado de excepción constitucional se dispone con el empleo de las fuerzas armadas. En consecuencia, ahí hay doctrinas distintas, hay capacidades distintas, hay formas de operar distintas, y por eso que nuestra Constitución, la actual ley, consagra un mando de las Fuerzas Armadas. Porque las otras fuerzas se supone que ya fueron sobrepasadas. Mira, en política comparada, para disponer las Fuerzas Armadas en estado de excepción constitucional, y esto es normal en la mayoría de las democracias del mundo, incluyendo las OCDE, que son un buen referente, se establecen requisitos para el uso de las Fuerzas Armadas en forma excepcional en situaciones internas. La primera es que las autoridades civiles estén sobrepasadas en un tema complejo. La segunda, habría que preguntarse si se da o no, la segunda es que las fuerzas de orden y seguridad estén superadas y sobrepasadas. Y solo allí entonces normalmente se dispone el estado de excepción constitucional con las Fuerzas Armadas. Luego, si yo voy a colocar un mando para esto, no debiera colocar un mando de fuerzas que ya fueron perfecto. Sobrepasadas por ese fenómeno.
2: Claro,
8: más
2: entiendo.
8: Aún cuando tengo otras fuerzas, ¿te das cuenta?
2: Claro, pero acá quedó abierto. Que pero acá quedó abierto. En esta parte, en lo que conocemos hasta hoy, porque sabemos que van a haber, digamos, cambios. Pero en lo que sí. En lo que enviaron está así.
8: Sí, ya, sí, tienes toda la razón. Así okay. Está, yo creo que ya. Los fundamentos debieran primar, porque en definitiva no se trata de un cero ni mucho menos, se trata de que las disposiciones, sobre todo de este nivel, tengan que ser muy claras, porque al final del día se trata de enfrentar un problema que afecta a la seguridad nacional. Y en consecuencia los mandos y las atribuciones a los mandos deben estar muy claras.
2: Ahora, ¿por qué una cosa es que la Constitución y las leyes lo diga? Pero quiero que me explique por qué, a juicio de usted, y de no solamente de su experiencia, sino que todas las investigaciones que han hecho, estamos escuchando por qué las Fuerzas Armadas no debieran de involucrarse en el tema del orden público, es decir, interno, y también, ¿por qué no en el crimen organizado, que estamos en una situación atípica, en una situación donde no la conocíamos también? Es quizás el momento en que hagamos ese tránsito. Muchos dicen que no tienen los entrenamientos. Bueno, a lo mejor quizás deberíamos de entrenarlo. Vemos todo el tiempo alcaldes, alcaldesas pidiendo que las Fuerzas Armadas estén además también en ciertas zonas. ¿Por qué no?
8: Bueno, yo puedo comprender que la seguridad tiene dos dimensiones, una objetiva y una subjetiva. La subjetiva tiene que ver con la percepción de seguridad. Yo puedo entender que la población en general se sienta mucho más segura cuando ve militares y fuerzas armadas en la calle para lidiar con un fenómeno como el crimen organizado. Es perfectamente entendible. Pero aquí se trata de generar disposiciones que sean efectivas más allá del grado de percepción de seguridad, y que tiene que ver no solamente con lo subjetivo, sino que con lo objetivo. Un Estado fuerte, un Estado robusto, un Estado en mejores condiciones de enfrentar este tipo de fenómenos, cuando fortalece su institucionalidad. Y en materia de crimen organizado y en materia de seguridad interior, los Estados tienen las fuerzas de orden y seguridad para ello. Y eso es en el caso nacional, son Carabineros y la PDI. En consecuencia, un primer esfuerzo nuestro debiera ser fortalecer rotundamente a esas fuerzas que deben enfrentar ese combate que es propio de su institucionalidad, porque las Fuerzas Armadas están llamadas para otro tipo de misiones, que es la defensa externa del país. Ahora bien, en un escenario complejo como el que estamos viviendo, no vamos a desvestir un santo o vestir a otro, porque las crisis en donde pueda ser necesario el empleo de las Fuerzas Armadas no avisan y evolucionan rápido. Hoy, en el actual escenario que estamos viviendo, en la década del 2020, hay 65 conflictos a nivel internacional. La década del 2010 hubo 45. Estamos viviendo un escenario bien complejo que hace necesario que la defensa nacional tome sus previsiones. Entonces, de lo que aquí se trata no es ir a desvestir a un santo, como digo, para vestir a otro. Ahora, habiendo dicho eso, sí creo que las Fuerzas Armadas pueden ayudar en determinadas funciones que son muy específicas. Por ejemplo, la mejor protección de frontera, que va a ayudar a una mejor situación de seguridad exterior. Y ahí tú puedes, incluso si hay una mejor protección de frontera por parte de las Fuerzas Armadas, terrestre, marítima y aérea, va a permitir a las Fuerzas de Orden de Seguridad Interna tener una mejor función. En mejor en apoyo de inteligencia, en apoyo tecnológico, en apoyo logístico, en apoyo de transporte, quizás la protección de determinada infraestructura crítica que hay que acotarla muy bien. Pero eso es muy distinto a tener a los militares en las poblaciones, que sería un retroceso a la institucionalidad propia del Estado de Chile, que todavía tiene fortalezas. No sé si me explico.
2: O sea, ¿usted cree que es una, de alguna manera, el hecho, y lo dijo también, ¿no? En América Latina lo hemos visto mucho, el combate, o sea, no sé, por ejemplo, México, digamos, el uso de las Fuerzas Armadas para el combate con el crimen organizado ha sido, discúlpeme, lo voy a decir muy rápidamente, un total absoluto desastre, tengo entendido, ¿no?
8: Bueno, así es. Los estudios comparados, nunca es bueno compararse porque normalmente los contextos y las situaciones particulares son distintas, pero muy bueno tu punto, porque no hay un ejemplo claro y nítido de en México, por ejemplo, de que se haya mejorado la situación. Y en Europa lo que se usa es el fortalecimiento de la institucionalidad, es el fortalecimiento de un sistema de inteligencia nacional. Ahí tenemos otro tema. ¿Qué hace la inteligencia nacional hoy día en nuestro país? Tiene que ser fuerte y robusta para buscar información de esto. ¿Solamente en Chile? No, porque el crimen organizado transnacional requiere respuestas multilaterales. Entonces tenemos que tener un muy buen conocimiento de lo que ocurre más allá de nuestra frontera. Pero es la institucionalidad que el Estado tiene la que constitucionalmente debemos emplear antes de agotar de inmediato el esfuerzo, llamando a las Fuerzas Armadas. Fuerzas Armadas debe ser el último recurso en este caso y no el recurso inmediato.
2: Bueno, John Griffith, director ejecutivo de Antera Lab, ex general de ejército, muchas gracias por conversar con nosotros, muy buena la mirada también y con muchos estudios desde hace mucho tiempo que ustedes trabajan en este asunto, trabajan en este tema y cada vez más comienza esta conversación en nuestro país, así que yo creo que vamos a seguir hablando porque esto estamos en una discusión de la reforma, pero además el tema de seguridad vuelve a salir una y otra vez la, comillas, necesidad de que las Fuerzas Armadas se involucren, ¿no? Y esto, no sé si usted ya lo está viendo cada vez más intensamente, ¿no?
8: Sí, hay más impresiones, pero uno lo puede entender porque, como te decía anteriormente, la parte subjetiva nos deja tranquilo, pero,
2: sí, claro.
8: Pero es en el mediano plazo no es muy positivo, digamos.
2: Bueno, John Griffith, muchas gracias por conversar con nosotros en Futuro, la radio del rock.
8: No, gracias a ti, Andrea, por la invitación y a tus auditores. Un saludo, gracias.
2: Buen día. Bueno, ya lo escucharon, ahí interesante también esa mirada de Antena Lab, investigación, además también que tiene que ver con la seguridad. 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
2: 4 minutos para las 8.
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4: 8 de la mañana en punto, estás en Futuro, la radio del rock, somos Palabra que es Noticia, estamos contigo conectados en todas nuestras plataformas en este día martes 25 de agosto. Y ya se lo anunciábamos, un cambio en el tiempo se prepara para las condiciones climáticas para Santiago durante esta semana, luego de un fin de semana con temperaturas cercanas a los 30 grados en distintos sistemas frontales podrían dejar hasta 5 jornadas con precipitaciones en la región metropolitana, además de una baja temperatura, fuertes vientos de sectores cordilleranos, y no solamente acá, sino que también esto ya se va a extender al centro sur de nuestro país también, y hay algunos fenómenos curiosos, distintos, que conocemos poco también en el norte de nuestro país. Para entenderlo todo, con Roberto Rondanelli estamos, director del Centro de Ciencia del Clima y Resiliencia CR2, académico del Departamento de Geofísica de la Universidad de Chile. ¿Cómo estás, Roberto? Buen día.
5: Bien, Andrea, muchas gracias.
4: Bueno, una vez más acá para poder entender y comprender lo que viene, lo que estamos, lo que ya comenzó y va a continuar, tengo entendido que al menos más o menos por una semana, ¿no?
5: Sí, vamos a tener como unos 5 días más o menos de lluvia, no continua, pero sí cambio de tiempo de respecto del fin de semana, como decías tú.
4: Ahora cuéntame, ¿qué es lo que está sucediendo? Porque esto va a abarcar cuántas regiones y cuál es la característica de este fenómeno climático.
5: Mira, está lloviendo desde el sur, desde Aysén, hasta probablemente va a llover hasta la región de Coquimbo. Es un río atmosférico, de nuevo. Son estas prolongaciones grandes de humedad que vienen desde los trópicos. Este río atmosférico es un río relativamente intenso, pero no tan intenso como los temporales de julio, y por lo tanto no va a ser, más bien beneficioso que dañino, ¿sí? Se ven algunas partes de Chile, por ejemplo, el sur, Temuco, región de Biobío, región de Ñuble, que van a tener más de 100 milímetros de acumulación, así rápidamente, en algunos días nomás. Pero no debiera ser un sistema que produzca tanto daño como los otros que hemos tenido en este invierno.
4: Ahora, tengo entendido que, no sé cómo se dice correctamente, es como en tres tandas, en tres flujos, ¿cómo se dice?
5: No sé, mira, pasan cosas. Mira, tú dices que vamos a entenderlo todo conmigo. Si hay cosas que no entendemos, Andrea, de verdad.
4: Bueno, ya. Sí. Pero
5: Ana, muchas. Mira, por ejemplo, te voy a dar un ejemplo. Ya. Todavía estamos perplejos por lo que pasó en Iquique, en donde hubo una noche en donde hubo 6 horas con la temperatura de 33 grados.
4: Sí.
5: Y te estoy hablando de, no de mí, pero de mis colegas más inteligentes.
4: Sí.
5: Que nos ponemos a pensar y todavía no tenemos una buena explicación. Tampoco es instantáneo esto de pasan cosas en Chile y al tiro sabemos qué fue lo que pasó. Ya necesitamos necesitamos tiempo, tiza y pizarra. Uh-huh. Pero lo que sí sabemos es que estos sistemas en particular, así como este río atmosférico, son típicos del niño, ¿ya? En que no viene un sistema nomás, sino que son varios. Le han llamado de distintas formas en la tele, y en los medios le han puesto nombres que, de los cuales yo no estoy de acuerdo. Por ejemplo, le han puesto Storm Track.
4: Ya,
5: le han puesto. No, es como, no sé, como una línea de tormentas. Pero sí, en inglés se dice así, pero en castellano debiera ser, no sé, un tren de sistemas frontales. Ya, y eso yo creo que es lo que la gente está hablando de estas tres tandas. Ya, uh-huh. Primero viene un sistema, después se forma otro ciclón, y después viene un tercer ciclón. Uh-huh. Ya, y cada uno, ¿cierto?, organiza este vapor de agua que viene con el río atmosférico, lo organiza y lo pone sobre Chile Central. Y bueno, dependiendo de dónde aterrice, de cuánta agua tenga, son distintos los montos de precipitación. En Santiago va a llover mucho mañana. Hoy día está lloviendo un poco, pero sí. no debiera ser el día principal. El día principal debiera ser mañana uh-huh. en la tarde. Y por otro lado, la cordillera, uh-huh. que está recibiendo este flujo de vapor de agua, está acumulando un montón de nieve, sin que necesariamente nosotros acá en Santiago nos demos cuenta. Uh-huh. ¿Ya? Y eso es algo interesante porque acá uno dice, está lloviendo en Santiago, llueve en cordillera, uh-huh. y nieva en cordillera, pero a veces nieva en cordillera sin que necesariamente llueva en Santiago. ¿Ya? Y eso tiene efectos sobre la hidrología, ¿cierto? Sobre la acumulación de nieve uh-huh. para el verano, en fin. Así que es un sistema muy típico del niño, mucha agua acumulada en cordillera, mucha lluvia en algunas zonas. Digamos que no va a producir grandes daños aparentemente.
4: Ahora, sí vamos a tener lluvia en la región metropolitana, en Temuco, Ñuble, el Biobío también. Hasta ahí va a llegar, tú dices que en Aysén también va a llover. Pero ¿qué pasa con el norte, que ya viene muy golpeado de lo que sucedió hace unos días atrás? ¿Cómo ves lo del norte? Y sí te quería preguntar por qué hay tan altas temperaturas, pero bueno.
5: Sí, no es que, no, o sea, más o menos tenemos una idea, sí, pero no es que no sepamos nada, pero nuestras explicaciones tienen que ser, o sea, en general uno como científico trata de que la explicación, no solamente convencerse uno, sino que uno tiene que convencer en general a la gente en el extranjero
4: y con
5: gráficos y sí.
4: Por supuesto.
5: No, la lluvia en el norte continúa la posibilidad de que llueva en el norte porque en realidad todo está muy hacia el norte, uh-huh. muy hacia el Ecuador, ya toda la circulación. Entonces, eso significa que como está tan cálido el océano ecuatorial, el jet, que es una corriente en chorro que va muy rápido a 200 hectopascales o a 10 kilómetros de altura más o menos, esa corriente está muy corrida hacia el norte, ya entonces... Estos sistemas de los que estábamos hablando, estos trenes de ondas o trenes uh-huh. de sistemas frontales, están pasando mucho más al norte de lo común, y por lo tanto siempre que pasa alguno hay alguna posibilidad de que llueva en el norte también. Y ahí esto también se ve todavía en el pronóstico, no ahora, no hoy día ni mañana, uh-huh. pero hacia el final de esta pasada del río atmosférico se ve que eventualmente la lluvia podría de nuevo llegar a Atacama, por ejemplo. Así que ahí hay una posibilidad que todavía no es muy segura, pero están las condiciones para que vuelva a llover en Atacama otro poco, ¿ya? Uh-huh. Y en la región de Coquimbo y en la región de Valparaíso.
4: Ah, ya, pero eso todavía no está tan claro.
5: No está tan claro. De hecho, la semana pasada teníamos un pronóstico que no se sabía bien cómo venía el río atmosférico, ¿ya? Y ahí... como que paramos las antenas, porque uh-huh. había una posibilidad de que cayeran más de 100 milímetros en Santiago, ¿ya? Y 200 milímetros en muchas otras partes. Eso no fue así, ¿ya? Porque pasan cosas entre medio uh-huh. de la atmósfera que cambian un poco el pronóstico, y eso es caótico, pero existió la posibilidad de que pasara eso, ¿ya? Y mucha gente también anunció eso en las redes sociales. Nos pasa que hay muchos meteorólogos aficionados ahora, uh-huh. y entonces la información a veces llega un poco distorsionada, porque uno sabe que hay un rango de posibilidades, y no es simplemente que van a llover esos 100 milímetros o 80 milímetros que muestra el modelo de aquí a 10 días. En general, el pronóstico del tiempo se puede hacer de manera bastante exacta a 3 o 4 días. Y más allá de eso, empieza como un rango de posibilidades.
4: Has mencionado dos asuntos o dos cosas que tienen que ver con esto de lo que dicen en la tele, como Storm, no sé cuánto track, hablas como de los meteorólogos aficionados. ¿Está pasando algo con respecto al tema de la información? ¿Está pasando algo con respecto al tema de quizás devolver algo de show, una situación que hay que ser más cuidadosos, hay imprecisiones o hay como lugares de fantasía que finalmente pretenden atraer a la gente, pero lo que hacen es asustarla o no entender lo que está sucediendo, como para poder entender ahí lo que estás tratando de decirme que no lo tengo tan claro?
5: Sí. Mira, yo cuando chico yo era meteorólogo aficionado, ¿ya? Pero entonces yo, no sé, veía la tele y veía el pronóstico del tiempo y yo me hacía mis propias ideas respecto de cómo ocurrían las cosas. Pero en esa época no había, yo no, a veces no tenía ni teléfono, ¿ya? O sea, yo le contaba a mi mamá y a mi hermano. Pero supongamos que ahora yo soy un meteorólogo aficionado ahora con las herramientas que tengo. Puedo entrar a los centros de análisis, puedo bajar los pronósticos, puedo ver los pronósticos, puedo ver los satélites y además tengo un megáfono porque si soy bueno en esto, puedo tener, no sé, 100 mil, 200 mil seguidores. Y entonces me convierto un poco también en una fuente, entre comillas, extraoficial u oficial de información. Es una responsabilidad tremenda que, no, que viene dada por la práctica, pero que no tiene detrás ninguna responsabilidad tampoco. ¿Te das cuenta? Porque si el pronóstico está malo, ¿qué le voy a echar la culpa al meteorólogo aficionado que leí en las redes sociales? O sea, no hay una responsabilidad detrás. Y eso no es ni bueno ni malo. Digamos que es la era de la información en la que estamos ahora insertos, ¿cierto? Y por lo tanto, hay un problema, creo, que es que cuesta entender cuáles son las expectativas respecto de los pronósticos del tiempo ahora en esta época de mucha información, ¿sí? Y eso genera distintos efectos sobre las personas. Algunas los alertan más, otros dicen, mira, no, yo le creo a este pronosticador de Twitter o a este pronosticador de Instagram.
4: ¿Y qué
5: Y por
4: pasa?
5: otro lado, existe la información oficial, Andrea, que es la Dirección Meteorológica de Chile, que no da abasto, ¿cierto? Porque la gente parece que, yo no sé si es un show esto de la tele, pero yo siento que la gente quiere consumir mucha más información meteorológica ahora que lo que hacíamos hace 20 o 30 años atrás.
4: Sí,
5: Quiere saber, quiere
4: sí, sí,
5: saber
4: sí,
5: cuándo va a
4: sí.
5: empezar a llover,
4: Sí, total, sí.
5: cuándo va a terminar,
4: Sí.
5: cómo va a estar el fin de semana, si va a estar despejado, nublado. Y eso, yo creo que la Dirección Meteorológica no da abasto para entregar esa información, que sí, al revés de los meteo aficionados, ¿cierto? La Dirección Meteorológica sí tiene una responsabilidad.
4: Ahora,
5: Ellos son responsables
4: ¿y qué
5: de
4: pasa
5: esa información que entregan.
4: con los meteorólogos de la tele?
5: Bueno, los meteorólogos de la tele tienen una responsabilidad, yo diría que están entre medio, ¿cierto?, de esta responsabilidad oficial de la Dirección Meteorológica y los aficionados, pero ellos sí, por ejemplo, hay muchos que son profesionales, ¿ya? Michelle Adams, Alison Geller son meteorólogas, Giancarlo Marcone, no sé, me voy a olvidar de muchos de ellos. Eduardo Sáez, son todos meteorólogos.
4: Ya, perfecto.
5: Así que ellos sí tienen la formación, ¿cierto?, para entregar la información con cierta responsabilidad. Ahora, eso no significa que los formatos, ¿ya? Y ahí me voy a poner un poco así, entre comillas, medio Carlos Peña para mis cosas, los formatos en los que se entrega esa información no son necesariamente los adecuados. O sea, si el meteorólogo, además de entregar el tiempo, tiene que después bailar el koala, por ejemplo, en el siguiente segmento, la autoridad o la credibilidad de esa persona respecto a lo que está diciendo quizás se merma un poco, ¿sí?
4: O sea, tú no estás de acuerdo con que bailen el koala.
5: No, o sea, yo creo que está bien que bailen el koala. Si la pregunta es que si después de bailar el koala tú le vas a decir a la persona que va a venir un aluvión y tiene que evacuar,
4: Sí.
5: Tiene que haber una cierta sobriedad también ahí respecto de la persona que entrega esa información que es crítica, ¿sí? Ahora, No, yo no me voy a poner así tonto grave de que los meteorólogos no pueden cocinar en los matinales, no sé, o que, pero sí hay una responsabilidad ahí mayor, sobre todo cuando se trata de eventos meteorológicos que tienen riesgo de producir muertes, por ejemplo.
4: No, pero tomo el punto que de alguna manera esta es una información que quizás hemos más bien la hemos puesto muchas veces en un nivel de show, pero es una información sensible, que es una información crítica, que es una información que tiene, que realmente impacta en la vida de todos y todas, y por lo tanto tú crees que, y esto es una opinión personal, y para eso estamos, para eso te entrevistamos, por eso te entrevistamos, donde tú crees que tiene que haber cierta sobriedad. Claro, efectivamente, el impacto que puede tener cualquier situación que están los meteorólogos, digamos, advirtiendo, por supuesto que tiene impacto en la ciudadanía, más también y la televisión, que es masiva.
5: Sí. En todo caso, déjame decir, Andrea, que hemos pasado por dos o tres eventos muy intensos este año
4: ¿Ya?
5: y yo creo que la información, esta, entre comillas, sobre reacción que hemos tenido respecto a los sistemas ha sido finalmente positiva para enfrentar los efectos.
4: ¿Ya?
5: Porque la gente estuvo muy atenta, sobre todo en el temporal de mediados de julio, porque nosotros sabíamos, los meteorólogos,
4: Sí.
5: de todo. Sabíamos lo que podía pasar. Y esa información produjo cierta alarma, pero esa alarma era justificada por las características y por la magnitud del sistema. Así que yo no sé si estoy tampoco tan enojado con
4: No.
5: el hecho de que la gente se informe o que busque esta información, porque creo que sí salvó vida la información que se dio. Y también permitió que el gobierno tomara ciertas medidas de prevención sin que la gente se saliera a criticar que a lo mejor estaban exagerando o que se estaba sobredimensionando algo, una situación. En este caso funcionó bien, creo yo, en ambos casos,
4: Sí.
5: tanto en el temporal de julio, como en los posibles aluviones de la semana pasada que tuvimos en el norte y que no fueron posibles, sino que ocurrieron efectivamente en algunas ciudades.
4: Estamos conversando con Roberto Rondanelli, director del Centro de Ciencia del Clima y la Resiliencia CR2 y académico del Departamento de Geofísica de la Universidad de Chile. Para cerrar, ¿tú crees que hay riesgos de aluviones en estos ríos atmosféricos, en esta situación climática que vamos a ver estos días?
5: Bueno, localmente, Andrea, todavía puede ser en algunas zonas que tengan mucha precipitación en poco tiempo, pero en general es un sistema más benigno que los otros, así que uno debiera tener un poco la alerta un poco menos alta, ¿ya? Y déjame cerrar con otra cosa que a lo mejor no sé si hasta ahora la gente la va a procesar o no, pero hemos tenido una discusión científica sobre la manera en cómo priorizamos las áreas, ¿cierto?, en que vamos a investigar en el futuro o a qué áreas les vamos a dar más interés como Estado, ¿cierto?, en un país que no tiene tanta plata para la investigación científica. Y la discusión ha ido por el lado de que quizás las ciencias sociales no son tan
4: Sí.
5: importantes en Chile. Bueno, aquí hay un caso súper claro de que yo soy meteorólogo físico, digamos, yo miro las ecuaciones, vemos modelos, en fin, somos físico-matemáticos, pero el problema de comunicar el pronóstico del tiempo y obtener de la población una acción eficaz y de las autoridades respecto a ese pronóstico, ese es un problema de las ciencias sociales, de la comunicación, del periodismo, ¿cierto?, de la antropología, de la sociología. Y ahí hay una gran oportunidad, no solamente en estos eventos meteorológicos extremos, sino que también en cómo reaccionamos, por ejemplo, al cambio climático. Así que ahí mi mensaje nomás es que hay mucha investigación que hacer y no es solamente investigación en la ciencia física, sino que también es en las ciencias sociales.
4: Roberto Rondanelli, una amplia conversación y poderosa conversación también con el director del Centro de Ciencia del Clima y Resiliencia CR2, académico del Departamento de Geofísica de la Universidad de Chile. Muchas gracias una vez más por tu tiempo, por darnos una mirada más también precisa y además matemática en este caso y también de buena comunicación de qué es lo que va a pasar estos días. Así que seguramente vamos a estar conversando en unos días más también porque te vamos a preguntar del 18, por supuesto.
5: Eso.
4: ¿Sabes
5: ya,
4: algo?
5: Ya, Andrea, muchas gracias.
4: ¿No sabes
5: no,
4: nada del
5: 18? No, todavía no se sabe nada. Ya. No, okay. No se puede saber todavía.
4: Bueno, muy buen día, Roberto, que estés bien. Gracias.
5: Igual, Andrea, gracias, chao.
4: Estaba tratando de tentarlo, porque yo sé que aún no está, pero es parte de las conversaciones también que ya vamos a empezar a tener. ¿Y sabías que la alemana es número 121 en el ranking World's Best Hospital? 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Y escuchemos a The Beatles Come Together. 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
1: 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Somos Palabra, que es noticia. Estamos contigo y con...
2: Hola.
1: Pancho Sugarret. ¿Cómo estás, Pancho?
2: Hola.
1: Un poco más. Oye, tranquilo.
2: ¿Sabes qué? Te cuento una cosa a propósito de tu bonita parca, Andrea Moleto. Hace más frío adentro de la radio que afuera.
1: ¿En serio?
2: Si afuera hacen 19 grados.
1: Con el mono aquí,
2: está extrañísimo el clima, sí. Algo va a pasar.
1: Algo está cambiando.
2: ¿Ah? Sí. Algo va a pasar. La lluvia, el viento, el raco.
1: ¿Ah? No, que lo que pasa es que es...
2: Baja de las cumbres.
1: No, lo que pasa es que esto está... Tenemos ríos atmosféricos intensos.
2: Lo estaba escuchando, sí.
1: Y hay una parte muy cálida. Ah. Eso es lo que está pasando. Existe una cosa muy cálida cerca de del Ecuador. Y esta corriente jet que le llama está corrida también. Entonces, por
2: jet.
1: Eso. Yes, jet, no sé cuánto. Entonces, al norte, por eso en el fondo agarramos tampoco tanto calor. Y aún así, meteorólogos muy bien informados dicen que, por ejemplo, los 33 grados de Iquique, que estuvieron 6 horas de esa temperatura rarísima, alta,
2: ¿sí?
1: Dice, siendo bien honesto, estamos hablando de gente seria del CR2, me dice, aún no podemos definir qué realmente, específicamente en Iquique, qué pasó.
2: Ah, sí, pues lo de los vientos cálidos.
1: Lo de los vientos cálidos, pero 6 horas, 33 grados en la noche.
2: Sí.
1: O sea, ¿qué pasó? No lo podemos decir.
2: Oye, ¿sabes qué? La gente de Colo-Colo también está muy atenta al
1: muy
2: clima
1: cálida.
2: y al
1: ¿Ya? Okay.
2: Está atenta al informe del tiempo, Andrea. Porque mañana juega Colo-Colo y no saben si va a estar lloviendo o no va a estar lloviendo para el debut de Bocinha.
1: Se supone que mañana llueve en la capital.
2: Sí, pero
1: en la capital.
2: Dejaría de llover en la noche, pero no sabemos exactamente a qué hora el partido de la Copa Chile entre Colo-Colo y Unión Española a las 20 horas y 30 minutos. Hasta ahora, los salvos han planificar este año 2026 de manera perfecta. Fernando Ortiz, en lo que se refiere a lo futbolístico y en lo dirigencial también de manera perfecta. Porque ¿sabes qué? No se va a jugar en el Estadio Monumental mañana, ¿sabías eso, no? Se va a jugar en el Estadio Nacional el partido de la Copa Chile. Y es básicamente porque están cuidando también su cancha, que había tenido algunos inconvenientes. Entonces, como que todo le sale a la perfección con un Colo-Colo que va a enfrentar a Unión Española, clasificado ya a la segunda ronda de la Copa Chile, pero con la gracia de que va a hacer esta presentación casi en sociedad de Bocinha, sin tensión, ¿eh? Uh-huh. Sin presiones. Lo vio de esa manera el técnico de Colo-Colo, dijo, mira, ¿saben qué? Yo voy a mantener el arquero que tengo, que viene siendo titular, y el señor Bocinha tendrá que esperar, y en la Copa Chile que se va a jugar con Unión Española, que solo va a definir básicamente quién es el primero y el segundo lugar del grupo E para ver las llaves de los octavos de final, pero Colo Colo ya está clasificado. Por lo tanto, va a elegir alternativas en los jugadores de campo y va a tener a Bocinha debutando. Con un marco de público me parece interesante, porque el Estadio Nacional solamente va a tener bloqueada su Galería Sur, que es donde tradicionalmente se pone la barra de Universidad de Chile. Por lo tanto, todo mañana con precios que me parecen relativamente accesibles para algo que va a ser seguramente de atracción mundial, con la presencia del caboverdiano, el arquero caboverdiano que fue sensación en el mundial, está a 4.500 pesos para los niños y 9.900 lucas para los adultos en el sector galería. Así que la invitación para los hinchas del Cacique, que puedan seguir festejando después del triunfo del Superclásico durante el fin de semana. Lo que está feo no es el clima, Andrea Moleto. Lo que está feo es el escritoriazo que se puede vivir nuevamente en el ascenso de nuestro fútbol profesional.
1: ¿Qué está pasando?
2: Oye, lo que pasa es que sería, ¿sabes qué? De concretarse sería...
1: Segundo, ¿no?
2: De concretarse sería el cuarto año consecutivo en que se define todo a través de secretaría.
1: Sí. A ver, hablemos un poco de este casito.
2: Mira,
1: casito,
2: el director
1: caso.
2: De la Asociación Nacional de Fútbol Profesional denunció a San Marcos de Arica, uh-huh. Club integrante del ¿sí? ascenso. Un equipo que está en la medianía de la tabla, ante el Tribunal de Disciplina. ¿De qué se le acusa a San Marcos de Arica? De entregar información falsa en sus estados financieros. En palabras simples, inconsistencia entre lo que se le declaró o la información que se le entregó a la NFP y la que entregó a la Comisión del Mercado Financiero. Y esta realmente existe, esta inconsistencia. El problema está, ¿se dieron cuenta ahora? Después de 8 meses que han transcurrido esta temporada 2026, ¿se dieron cuenta ahora de verdad de que había una inconsistencia? ¿Esperaron todo este tiempo? ¿O esperó a alguien a verse en problemas en la tabla de colocaciones para encontrar esta inconsistencia de San Marcos de Arica? Es horrible cómo están echando a perder un campeonato que hace mucho tiempo que nosotros venimos hablando de lo atractivo que es.
1: Tiene brillo.
2: Sí. Tiene competencia.
1: Tiene vena.
2: Clubes tradicionales compitiendo. Sí. Ayer Santiago Wanderers derrotó a San Luis de Quillota y resulta que el cuadro de Santiago Wanderers llegó a la punta de la tabla de colocaciones empatado, igualado con Cobreloa. Va a ser una definición maravillosa. Pero el descenso otra vez pareciera que se va a definir en una oficina. Y puede ser... Y seguramente van a argumentar el NFP y van a decir los dirigentes que aquí no hay presiones. Pero solo te voy a dar dos datos. El actual secretario general del organismo, el señor Jorge Junge, de la NFP, fue presidente de Rangers, que sería el principal beneficiado eventualmente con la desafiliación y descenso de San Marcos de Arica, porque a Rangers le ha ido muy mal en términos deportivos. Y el actual vicepresidente de la NFP, el señor Mauricio Moreno Sánchez, es sobrino del propietario de Antofagasta que a su vez es socio del dueño de Rangers de Talca en la actualidad.
1: O sea,
3: es un robo que hacen.
2: Clavito Godoy lo dijo, no lo dije yo, pero se ve raro. Y me parece que yo creo que tenemos que terminar con esto y deberíamos aclarar desde un inicio si es que ya los equipos entraron participando a un torneo con las reglas establecidas y supuestamente nadie chequeó en ese momento que deberían haberlo sacado quizás en ese inicio de torneo. Yo creo que no tenemos que esperar hasta final de año. Está bueno de escritoriazos, está bueno de que los abogados sean protagonistas en el fútbol chileno, porque esto no solamente ocurre en la primera B, sino que también ha ocurrido en la primera A. Hay que solo recordar hasta el año 2021 el mediático descenso de Melipilla, salvando a Huachipato, que en ese momento era mandatado por el señor Victoriano Cerda, que ha tenido bastante protagonismo en el último tiempo a propósito de su injerencia en la Universidad de Chile y en Azul Azul. Pero bueno, son las cosas del fútbol nacional.
1: Bueno, fome, po. Fome. Ya, entonces vamos a estar esperando el debut de Bocinha, según dependiendo de lo que queda con él, que lo que sucede con el tiempo.
2: Y mañana te voy a contar también de los tenistas nacionales que están jugando en las clasificaciones del Abierto de Estados Unidos, que es una buena noticia porque resulta que Garín ganó después de 3 meses y Tomás Barrios ganó después de 2 meses. Y son integrantes del equipo chileno de Copa Davis. Les quedan dos, ¿no? Esto no significa que vayan a clasificar al cuadro principal del US Open, pero son buenas noticias, por lo menos, que salieron de su sequía. Garín por lesión hace un buen rato. Tomás Barrios, derechamente por un mal estado deportivo, o un mal momento deportivo, más bien dicho. Había tenido y había sumado 6 derrotas consecutivas en el circuito.
1: Pancho Sugarret. Muchas gracias.
2: Me voy al calor del exterior.
1: Oh, ya. 19 grados. Y aquí frío. Y aquí estamos helados.
2: Me voy a poner las bermudas.
1: Muchas gracias por estar con nosotros. Bien, Buen día.
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1: Bueno, nosotros vamos y volvemos. ¿Qué les parecen estas gafas inteligentes de Meta y Ray-Ban? Que han provocado más de una controversia, porque en el fondo te pueden grabar, pues son unos anteojos y uno cree que hay alguien que está con su anteojo y resumen, no, te está grabando. ¿Qué opinan de ello? Bueno, ¿por qué está pasando esto? ¿Se pueden usar realmente en cualquier parte? Vamos a hablar de esto al regreso con Juan Pablo Figueroa, periodista magíster en políticas públicas, director del Laboratorio de Ciudadanía, Información y Verificación. Vamos y volvemos. Las gafas inteligentes de Meta. Oye, ya hay una campaña.
2: Bocinha venía con gafas que grababan.
1: Bocinha venía. ¿Y qué hizo con el material?
2: Supuestamente la marca que lo auspicia en algún momento va a hacer algo con eso.
1: ¿En serio? ¿Algo como qué? ¿Usar la gente que está ahí?
2: No, para
1: sin
2: un
1: preguntarle.
2: Video, no sé.
1: Pero es que no se puede, no sé.
2: Sí, para no, la no gente, se puede, para los hinchas. Sí.
1: No se puede, ya. Bueno, vamos y volvemos, seguimos. ¿Ven? Controversial. Estás
4: calma,
1: en futuro.
4: Calma, que no panda el cúnico.
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1: 8:38 de la mañana, estás en Futuro, la radio del rock. Somos Palabra que es Noticia, estamos contigo conectados en todas nuestras plataformas. Y un tema que ha generado mucha controversia tiene que ver con estas gafas inteligentes de Meta y Ray-Ban lanzadas en junio de este año. ¿Qué es lo que ha pasado? Esto en gran parte debido a una amenaza para la privacidad que supone que tienen una cámara integrada en conjunto a su apariencia, que es indistinguible, la verdad, de los anteojos comunes. O sea, uno no se da cuenta que lo tiene. Recientemente, Meta patentó un interruptor físico para que sus gafas inteligentes, que desactiva sus sensores de cámara y micrófono con el fin de como bajar un poco esta controversia. Pero muchos activistas en el mundo, incluso hemos visto unas imágenes con Jeffrey Epstein, y como con una suerte como de gafa, y dicen, son activistas, la verdad, que han lanzado una campaña global. Se llama Everyone Hates Elon, pasado en Londres, con al menos tres carteles. Gafas para gente que no va de consentimiento, escriben justo abajo de una imagen de Jeffrey Epstein, a quien ha sido calificado como un pedófilo. También recordemos que ha tenido una cantidad, además, de juicios que tiene en el mundo abiertos. Estamos con Juan Pablo Figueroa, periodista, magíster en políticas públicas, director del Laboratorio de Ciudadanía, Información y Verificación. Lo pueden ubicar en arroba lab, con B larga, guión bajo CIV, C y B corta, para preguntar, consultar y entender. ¿Cómo estás, Juan Pablo?
15: Muy bien, muy buenos días, Andrea. Muchas gracias de nuevo por el espacio para poder compartir acá.
1: Hablemos de estas controvertidas gafas de Meta y de Ray-Ban, que lo que hacen es grabar, en resumen, ¿o no?
15: Sí, o sea, lo primero que hacen es grabar. Eso es, hay que entender que son lentes que tienen cámara, micrófono, pero además tienen asistente de inteligencia artificial.
1: Ah.
15: Todo eso en conjunto es donde está generando mucha polémica.
1: Ya.
15: Precisamente por los temas de la privacidad, por los temas de los riesgos que se abren sobre esto. Y de nuevo, como estamos conversando siempre con estos avances de la tecnología y de la inteligencia artificial, es cuáles son los límites que están acá. La tecnología por sí sola no es mala, es el cómo se implementa y cómo se va aplicando. Recién dieron un pase ahí con Bocinha llegando a Chile con los anteojos puestos, y son lentes que ya están en el mercado en Chile. Hay que entender bien que esto dio un paso adelante. No sé si te acuerdas de los Google Lens, los lentes que intentó meter Google hace algunos años y que no le funcionaron, que tenían cámara, que tenían micrófono, que tenían cierto nivel de asistencia, no con inteligencia artificial, pero sí nivel de asistencia, y eran unas cosas horribles, y que las que no pegaron mucho y que la gente no los compró. Meta fue un paso más allá y fue súper inteligente en ese sentido. Metió su tecnología en la moda que todos quieren. Los Ray-Ban, los Oakley y varios otros anteojos también de...
1: Ah, se aliaron con marcas.
15: Claro, entonces lo que tú estás viendo ahora, tú ya no vas a comprar el lente tecnológico que puede ser una cosa media rara. No, ahora un lente como los más top que hay en la línea y que los que la gente está buscando, con los que va a la playa, te pueden estar grabando en este momento.
1: Espérate, parece que tenemos ahí una cosa. Queremos arreglarte el micrófono para que te escuchen mejor, para que estés más cerca.
15: Perfecto, ¿ahora sí?
1: Sí, tienes que estar bien cerca del micrófono, ya, eso es. El tema de, espérate, yo no sabía una cosa, tienen audio y también inteligencia artificial. ¿Qué es lo que es cómo inteligencia artificial? ¿A qué te refieres?
15: Inteligencia artificial que tiene un asistente. O sea, por ejemplo, yo le puedo decir al lente, no solamente graba, y yo me quedo con la grabación y después, que además también la puedo transmitir en vivo, sino que además yo le puedo decir, escaneame todo el lugar y hazme un mapa, identifícame todo lo que hay acá, descríbemelo, no sé, y eso tiene que ver con los documentos que hay en el lugar, con la gente que está alrededor, con los espacios, y el riesgo también está en que esto se ocurre tanto en los espacios abiertos como en los espacios privados. De hecho, una investigación de unos periodistas suecos dio cuenta de que Meta había contratado una empresa que se llamaba, si no me equivoco, Sama, ubicada en Kenia, en Nairobi, y que enviaba información para allá capturada por los lentes y que se clasificaba allá. Estos periodistas suecos fueron hasta allá, hablaron con los trabajadores de esta empresa, y habían visto de todo. De
1: ¿qué
15: todo?
1: Cosas, o sea, por ejemplo,
15: de escenas sexuales, desnudos, documentos privados, documentos de salud de las personas, espacios privados, habitaciones, todo lo que ocurre ahí alrededor. Y muchas veces sin el consentimiento. Ahora, ojo, no es que estos lentes estén transmitiendo todo el tiempo, no es un gran hermano que está en todo momento. Tú como dueño de estos lentes, tú los puedes activar como una cámara, como así como con el celular. El gran problema, sobre todo para la privacidad, es para quienes están al frente tuyo. Porque aquí con esto se rompe, como cierta forma, el acuerdo que existía hasta ahora con la tecnología y con la inteligencia artificial, que uno le da el consentimiento para uno entregarle la información y de cierta forma uno es el que se expone. Acá no, yo lo que le estoy pidiendo es, o sea, si yo tengo estos anteojos, yo puedo estar grabándote en este momento y no necesito pedirte el consentimiento. Ahora, esto todavía no tiene reconocimiento facial, y reconocimiento biométrico, pero se ha hecho, se puede hacer. De hecho, unos estudiantes de Harvard ya lo vincularon estos dispositivos con otras plataformas externas y lograron armar un sistema de reconocimiento facial. Y Meta ya ha ido avanzando en ese sentido también. De hecho, han desarrollado un sistema que se llama NameTag, para poder establecer no solamente que al ver la imagen de la persona, uh-huh, se empieza a vincular con distinta información a través de inteligencia artificial. Eso todavía no está incorporado activamente en los dispositivos que están en el mercado. Sin embargo, una investigación de Wired dio cuenta que la tecnología para hacerlo y para simplemente activarlo ya está en Meta. Y ojo, recordemos que Meta hace poquito ya había activado herramientas de inteligencia artificial en Instagram para poder de forma remota, teniendo la tecnología implementada en los anteojos, también podrían llegar a hacerlo. Entonces, de hecho, después de este reportaje de Wired, que fue en junio de este año, tuvieron que bajar esa tecnología que ya estaba implementada en los dispositivos, pero no la tenían activa. Ahora la tuvieron que bajar.
1: Ya, espérame, es que vamos muy rápido porque todo me parece demasiado aterrador. O sea, a mí el tema... Yo estuve, no lo iba a contar en la mañana, pero no. Yo estuve en un concierto, uh-huh, donde de pronto veo a una persona que estaba con unos anteojos y le veo...
15: Una lucecita.
1: Una lucecita roja.
15: Exacto, mira, esa es la lucecita.
1: Y dije, ¿qué es esto? Son de esos anteojos, o sea, no lo podía creer.
15: Es que esas lucecitas, bueno, de hecho ya están en Chile, se pueden obtener más o menos en un precio cercano promedio de los 450 mil pesos.
1: ¿Ah, se venden acá?
15: Sí, ya se venden acá en Chile desde este año.
1: 450 lucas, sí, vale, más o menos, 480, es el lo estoy promedio, viendo aquí.
15: Es el valor promedio de estos anteojos. Y claro, está esta lucecita, y que de hecho Meta se ha respaldado de este sistema, de esta supuesta... o de las acusaciones de intromisión o de estar encubriendo en cualquier momento la vida privada de las otras personas, diciendo no, pero es que no tiene la lucecita que como que te avisa. Pero ojo, puede quizá avisar para quien sabe qué significa esa lucecita, pero no implica que estás dando tu consentimiento. En todo caso, en el último tiempo, efectivamente, Meta anunció y está poniendo a disposición una adaptación como este para poder parar la grabación si es que alguien llega a tapar a esa lucecita. Si yo tapo la lucecita ahora con las nuevas versiones, si yo tapo la lucecita, se detiene la grabación y el sistema de inteligencia artificial.
1: Ya, pero espérate. En rigor, ahora una persona puede tener puesto esos anteojos, un señor como Bocinha, puede estar transmitiendo en streaming.
15: Exacto.
1: En streaming.
15: Exacto. Lo puede transmitir por todas las plataformas, por Instagram Live, por todas las otras plataformas de Instagram.
1: Pero es una violación a la privacidad, porque, por ejemplo, acá, uh-huh, acá es muy común que yo lo encuentro una agresión. Acá es muy común que tú entres a un bar, a un lugar de baile, a un club, uh-huh, y todos sacan sus teléfonos y graban. Yo te quiero decir que hay lugares en el mundo que está prohibido entrar con teléfono, yes, prohibido grabar. Pero ahora con estos anteojos, en el fondo, tú podés ir a una disco.
15: Bueno, a cualquier parte.
1: No
15: tienes que hacer este gesto universal de sacar el teléfono y ponértelo frente a la cara. Ya no está. Tú ya sabes que la otra persona está grabando. Con los anteojos, no.
1: No necesariamente. No,
15: de hecho, también se hizo una investigación en la Universidad de Sydney.
1: ¿Ya?
15: Que recogió un paquete grande de este tipo de videos que están en las redes sociales y analizaron que el 60% de esos videos termina siendo acoso y súper selectivo, principalmente a grupos de mujeres o a grupos minoritarios, que muchas veces en espacios públicos las empiezan a mirar, las empiezan a seguir, las empiezan a acosar para buscar alguna reacción que después suben a redes sociales. Y estas mujeres, ¿qué es lo que ocurre después? No tiene que ver necesariamente con un tema sexual, pero es un tema de acoso y de una exposición completamente involuntaria, que después muchas de estas mujeres se han dado cuenta que fueron subidas por una interacción más o menos que podría ser sido cotidiana, aparecen en redes sociales con 200.000 visitas y un listado y un chorizo para abajo de comentarios, insultos, acosos. Muchas veces además se exponen datos privados de las personas. Y ojo, y aquí también es donde se rompe el tema, pero bueno, estamos en el espacio público.
1: Pero espérate, aquí hay un tema: las mujeres ya están en alerta en el mundo. Hay varios reportajes que han salido en distintas plataformas, en distintos medios de comunicación, que las mujeres están reportando, que están siendo grabadas también con estos pequeños anteojos, donde sin importar si son o no, están o no en una situación de intimidad, es decir, solamente el hecho de estar en la calle, por supuesto que ya vulnera tu privacidad. Si estás en un chat, si esas imágenes llegan a un chat de una turba de hombres donde lo único que hacen es comentar tu cuerpo, o sea, ya eso es una violación también a tu privacidad, es una agresión.
15: Y te vulnera,
1: completamente. Por supuesto que es una vulneración.
15: Y esto además también, ojo que esto también muchas veces se habla esto del espacio privado, o sea, perdón, el espacio público, y como que, bueno, si pasa en el espacio público, es de conocimiento público. No necesariamente, no todo lo que pasa en el espacio público debe ser publicado. Pero además también esto se han expuesto, y de hecho también han salido reportajes que han expuesto esto, que sean grabaciones en hospitales, grabaciones en espacios educativos, jefes que llegan con estos anteojos para poder vigilar a sus empleados, personas que están en el comercio, las transgresiones con empleados, gente que te está vendiendo cosas. Pero ojo, y miremoslo al lado que también, lo que te decía antes, la tecnología en sí misma no es mala porque también tiene sus beneficios. Esta tecnología, por ejemplo, para personas con dificultad visual, te permite, uno, mapear el espacio y poder moverte bien. Dos, poder leer letreros si es que estás lejos. Tres, si es que tienes como problemas auditivos, te puede transcribir una conversación. Para personas con discapacidad motriz también, tú le das alguna orden y de repente puedes estar haciendo cosas sin tener que usar las manos. Entonces, te traduce en vivo. ¿Ya? Hay alguna versión más sofisticadas que todavía no está en Chile, pero que ya está en el mercado, que en la misma pantalla, en el mismo lente, te va transmitiendo información. Entonces, por ejemplo, si tú vas de viaje, te puede ir traduciendo en vivo una conversación, te puede mostrar un mapa mientras lo vas leyendo, te transcribe puedes ir leyendo un documento mientras, no sé, si es que estás en una reunión, etcétera. Tiene su utilidad, incluso puede llegar bien utilizada, a ser bastante inclusiva. El tema es, de nuevo, con todo esto que está ocurriendo con el avance tecnológico, es dónde se ponen los límites y dónde está la regulación precisamente para que no ocurra esto. O sea, por ejemplo, estos lentes en un espacio donde hay niños. ¿Qué pasa?
1: No, o sea, terrible. Para cerrar, ¿de qué manera estamos conversando con Juan Pablo Figueroa, periodista, magíster en políticas públicas, director del Laboratorio de Ciudadanía, Información y Verificación, @lab_civ, con B corta, CIV. ¿Cuál es, de qué manera nos podemos proteger de esta tecnología? ¿Qué pasa si es que uno ve a alguien que está grabando y uno no quiere ser grabado? Yo no tengo ganas de ser grabada también en esos anteojos, no me interesa.
15: Es que en este momento, con la legislación que hay y con los marcos legales que existen, generalmente va a ser más reactivo. O sea, yo puedo llegar y decirle, sabes que no quiero que me grabes, pero finalmente va a quedar respecto a la persona, así que receptivo o no. Pero existen leyes de protección de la privacidad, existe el derecho a la privacidad, y ahora en diciembre entra en vigencia, si es que no avanza esto de detenerlo o postergarlo.
1: La idea de postergar, gobierno, ¿ya?
15: Claro, la ley de protección de datos privados, que genera también un cierto marco.

0: privado, cuál es lo no privado, qué pasa cuando estas cuentas, cuando estos además comienzan a conectar distintos datos que hay en el mundo complejo, de qué manera nos podemos proteger nosotros los ciudadanos. Bueno, por eso también han salido muchos activistas, además también poniendo acento a esta situación. Juan Pablo Figueroa, periodista magíster en políticas públicas, director del Laboratorio de Ciudadanía, Información y Verificación, muchas gracias por presentarnos otra vez otra problemática más sobre, con respecto a la inteligencia artificial y cómo vamos avanzando en este nuevo mundo.
1: Vale, muchas gracias.
0: Muchas gracias.
1: Súper bien.
0: Chao. Y nosotros nos vamos con Maneskin. Begin. Estás en Futuro, la radio del rock. Chao.

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6: ¿Cómo están? Muy buenos días. 25 de agosto ya, jornada de día martes en la radio del rock. Hacemos Mercado Futuro, 9 de la mañana con 3 minutos. La unidad de fomento para hoy, 40.865 pesos con 87 centavos. La unidad tributaria de agosto lo conocimos, 71.649 pesos. El dólar marca a esta hora 914 pesos con 64 centavos. El euro, de acuerdo al Banco Central, se empina en los 1.066 pesos con 64 centavos. Interesante, gracias a Marcelo Arredondo, que está en los mandos técnicos. Epa, y está Cristóbal Orellana en la edición y producción periodística. Hay otros temas relevantes de la agenda informativa a nivel internacional y local. Marca la jornada este choque arancelario entre los Estados Unidos y Canadá, que desde Chile es visto con buenos ojos, abre oportunidades para el mercado local. La escalada comercial entre ambos gigantes de Norteamérica podría provocar sustitución de proveedores en algunos sectores. Esto todo derivado de la guerra comercial, ¿no?, entre los Estados Unidos y Canadá, que esta semana entró en una nueva fase y comienza a alterar uno de los corredores comerciales más relevantes de América del Norte. En medio de la imposición de nuevos aranceles, las represalias desde Ottawa y el quiebre de las negociaciones entre ambos gobiernos, la disputa abre una serie de preguntas, ¿no?, respecto de cuáles países o qué países podrían ocupar parte de este espacio, que dejan los productos encarecidos por las tarifas dados los aranceles de Estados Unidos a Canadá, y viceversa también. En este marco, Chile podría llegar a beneficiarse por los gravámenes. El presidente de Estados Unidos, Donald Trump, anunció ayer que desde el 1 de enero del 2027... los aranceles a automóviles, camiones y acero provenientes de Canadá aumentarán hasta en un 50%, una medida que se suma a los recargos de 50% que comenzaron ya a aplicarse el sábado sobre aproximadamente 20 mil millones de dólares en productos canadienses, principalmente de industria manufacturera, luego que el primer ministro canadiense Mark Carney pusiera término a una serie de negociaciones que se estaban llevando a cabo con Washington tras considerar que las condiciones propuestas eran, a su juicio, económicamente inviables, injustas, también llegó a decir en su minuto. Bueno, Canadá respondió fuertemente, anunció también represalias, dólar por dólar, publicaban los diarios de este fin de semana, los portales internacionales, sobre los productos estadounidenses. ¿Qué incluye esto? Acero, lácteos, papel, maquinaria agrícola y electrónica, medidas que comenzarán a regir el próximo 8 de septiembre, una guerra que parece no parar, ¿no?, guerra económica entre Estados Unidos y Canadá. Una ofensiva por parte de la Casa Blanca que deja fuera algunos de los recursos naturales más relevantes que el país importa desde Canadá, entre ellos el petróleo, minerales críticos. Canadá es actualmente el principal proveedor extranjero de petróleo crudo y derivados para Estados Unidos, con más de 4 millones de barriles diarios. Bueno, ¿qué pasa con los mercados de tamaños muy distintos para Chile? En esta situación se abren posibilidades que para los exportadores chilenos deben observarse, considerando la importante diferencia, ¿no?, entre ambos mercados. Presten mucha atención a estos datos. Estados Unidos importó bienes por 3,5 billones, con B, billones de dólares durante el 2025 y concentró el 13,85% de las importaciones mundiales. Canadá, en tanto, registró compras externas por 564 mil millones de dólares y representó el 2,18% del total mundial. Todo esto de acuerdo con cifras de la Subsecretaría de Relaciones Económicas Internacionales. Ahora, la brecha también es significativa desde la perspectiva chilena. El intercambio comercial entre Chile y los Estados Unidos alcanzó 34 mil millones de dólares durante el 2025 y con Canadá casi los 2 mil millones de dólares. Las exportaciones chilenas al mercado estadounidense sumaron 17.741 millones de dólares frente a los 2.217 millones de dólares enviados hacia Canadá. Ahora, en 2025 Canadá representó apenas un 1,1% de las exportaciones de bienes en Chile, mientras que Estados Unidos concentró el 16,1%. Si se considera el intercambio comercial total, la diferencia se mantiene prácticamente igual, con participaciones de 1 y casi el 17% respectivamente. El conflicto sí podría abrir oportunidades puntuales, pero solo para algunos productos del ámbito local, ¿no?, de la producción chilena, particularmente en aquellos mercados donde se produzca la denominada sustitución de proveedores, aunque advierte que Chile, la magnitud de esta oportunidad es relativamente acotada. Interesante, ¿eh?, lo que se abre de alguna u otra forma, una oportunidad en medio de esta guerra comercial establecida, instaurada ya entre Donald Trump y Canadá. En este escenario, el secretario del Tesoro de Estados Unidos, Scott Vincent, anunció el inicio de la operación, le llaman ellos paria económica, para cortar todas las opciones económicas de Irán con el objetivo de elevar la presión con sanciones contra la República Islámica, a casi 6 meses ya, ¿no?, desde el inicio de la guerra. El Departamento del Tesoro ya identificó algunos nodos, facilitadores, redes que Irán estaría utilizando, de acuerdo a los Estados Unidos, para lo que denominan desde la Casa Blanca, ha sido el contrabando de petróleo y eludir una serie de sanciones. La autoridad reiteró que nadie está exento de ser objetivo de sanciones indirectas por negociar con el régimen iraní. El alto funcionario aclaró además que las sanciones sectoriales apuntarán a 5 de las vías vitales que Irán explota en otros países, vale decir, activos digitales, tecnología, oro, aviación y transporte marítimo. De vuelta en nuestro país, el dolor de cabeza de muchos a fin de mes, las cuentas derivadas del uso de las autopistas, el TAC. Los 10 TAC más caros de Santiago, en medio de un debate para flexibilizar las tarifas. Pagar peaje en Santiago sabemos que puede costar un dolor de cabeza, unas decenas de pesos o más de 6.000 dependiendo de cada autopista, el tramo, sobre todo la hora en que se circula, porque hay horas punta, ¿no? Un análisis a las tablas de tarifas del TAC 2026 publicado por la Dirección General de Concesiones del MOP, que agrupa los cobros de las ocho principales concesiones urbanas de la capital. ¿Cuáles son estas? La autopista central, está ahí Vespucio Norte, Vespucio Sur, Vespucio Oriente, la más reciente, la Costanera Norte, también contempla el túnel de San Cristóbal, acceso Nororiente y acceso vial, que es el aeropuerto Arturo Merino Benítez. Bueno, al revisar la categoría que agrupa autos, motos y camionetas, la que concentra la inmensa mayoría de los usuarios, y quedarse solo con el 10 cobros más altos de todo el sistema, la diferencia entre el primer y el décimo lugar del ranking supera los 5.000 pesos. Un salto que se explica por la combinación de dos variables, el horario en que se transita y la distancia o sector específico de la autopista. Este ranking no refleja el rango completo de tarifas en Santiago, que existen tramos con valores muy por debajo de lo que encabezan esta lista. Por ejemplo, el caso de Coronel Santa Julia, en Vespucio Sur, donde la tarifa base fuera de punta es de apenas 45 pesos. Pero hay otras muchas más caras, ¿no? La tarifa base punta, por ejemplo, en otras autopistas llega incluso sobre los 1.300 pesos. En algunos lugares, incluso dependiendo de la hora y el tramo, hasta 5.000 pesos de diferencia. Así que mejor salir con tiempo y evitar el flujo por estas autopistas, aunque de repente es sinceramente inevitable. 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
1: Hablamos de un tema bien interesante. Fíjense que en Chile el reciclaje, la reutilización de ropa en algunos casos, cuenta con una red creciente de fundaciones, empresas o incluso iniciativas comerciales que evitan que los textiles terminen, por ejemplo, en vertederos como el desierto de Atacama. Hemos visto las impactantes imágenes ahí en Alto Hospicio, hacia el interior, yendo a Pozo Almonte, pleno desierto del norte chileno, con toneladas y toneladas de ropa que se utilizan vertederos ahí de ropa, básicamente. Bueno, tenemos acá en Chile la inclusión de los textiles como producto prioritario en la ley REP. Las opciones para gestionar las prendas en desuso, que se han expandido significativamente según el estado de la ropa. Ahora, queremos hablar de esto porque es bien interesante y estamos acá en el estudio y le damos la bienvenida a Claudia Guagui, ella es gerente comercial de Rossignol. ¿Cómo estás, Claudia? Gracias por venir a la Radio del Rock.
2: Bien, gracias a ustedes por la invitación.
1: Oye, un tema muy, muy interesante que tiene que ver precisamente porque ustedes se dedican a la elaboración textil para empresas, minería, industria salmonera, de seguridad, qué sé yo, de industria de limpieza. ¿Qué se hace básicamente con esta ropa que cumple un ciclo útil y después, para que no vaya a parar, como lo decíamos, al desierto de Atacama, por ejemplo, ustedes cumplen un rol fundamental?
2: Claro, nosotros estamos dedicados solo a la ropa técnica corporativa y entonces tratamos de concientizar, sabemos que la ropa es un contaminante de los más importantes, tratamos de concientizar y acompañar a nuestros clientes a que reciclen su ropa una vez terminado la vida útil de esta, ya sea por desgaste o de repente porque hay un cambio de imagen corporativa y toda esa ropa queda o en la basura o es donada y hay gente que puede hacer mal uso de su logo, etcétera. Entonces le decimos a nuestros clientes y ponemos a disposición nuestra infraestructura y nuestra experiencia como Rossignol, dado que nosotros reciclamos todos nuestros residuos textiles, les recibimos toda esa ropa y la mandamos a reciclar. Somos un facilitador entre la empresa que tiene que reciclar todos esos uniformes que ya no están siendo útiles para los trabajadores y que ellos puedan convertirlo entonces en combustible para ciertas calderas y evitar el uso de combustibles fósiles. Todo esto con una trazabilidad, full transparencia en el fondo, para que yo sé que la empresa está concentrada en su día a día, claro. Su prioridad no es el reciclaje de ropa, aparte no saben cómo hacerlo.
1: Ustedes le hacen la pega.
2: Entonces nosotros, claro, por un lado entendemos y les ayudamos a vestir a sus trabajadores y por otro lado a que esa ropa en desuso tenga un buen fin. O sea, lo acompañamos durante todo el ciclo de vida de las prendas.
1: Claro, ¿hay algún tipo de ganancia más allá de evitar que esto se genere un vertedero de textil en el desierto de Atacama, por ejemplo? ¿Ustedes compran la ropa o hay algún tipo de ganancia por ofrecerla como insumo, unas calderas, como tú mencionabas, por ejemplo?
2: No, es solamente un compromiso con el medio ambiente. Nosotros, como tú bien lo dijiste, somos una empresa que cumplimos con la ley REP. Somos una empresa trinorma, entonces estamos certificados en todo lo que es medio ambiente, calidad y seguridad de los trabajadores. Y tratamos de que las empresas que trabajan con nosotros adhieran a ese compromiso, motiven a sus trabajadores también a entregar su ropa, en vez de regalarla y que quede por ahí o a botarla directamente, que hayan centros de acopio en todas las empresas, y la mayoría, gracias a Dios, lo está haciendo. Y nosotros entonces les ayudamos a recibir esa ropa y a reciclarla. Y en el fondo, a veces internamente, las empresas hacen compromisos, premios para los equipos, etcétera, y los motivan a sus trabajadores a ser parte de esta causa medioambiental también.
1: Tú has dicho que, claro, tratan de que las empresas adhieran a esta cruzada, en definitiva. ¿Hay conciencia en Chile? ¿Ha costado, digamos, instaurar ahí, meter el chip de la conciencia con el medio ambiente también vinculado a lo que hacen ustedes, que es precisamente utilizar esta ropa que las empresas botan para convertirla en insumos para otras industrias?
2: Nosotros tratamos de hacer conciencia siempre en la medida que nos acercamos a un cliente o ya trabaja con nosotros y decirle, mira, entendemos que la ropa es full contaminante, pero hay que hacerse cargo de esto y tratamos de que él lo integre en su proceso, lo entienden, lo comprenden, a veces están full motivados, pero les cuesta el último paso, por tiempo, porque no es su prioridad, etcétera. Entonces ahí estamos nosotros recordándoles en cada temporada, digamos, en cada entrega, oye, vamos a hacer la entrega de invierno en marzo, ¿qué tienes para reciclar ya? O pide al tiro que te devuelvan en el fondo los uniformes que ya no se están usando, etcétera, y eso se puede reciclar.
1: ¿Hacia dónde se avanza, digamos, esta iniciativa, porque qué bueno que lo hagan ustedes, que se preocupen de recopilar todos esos residuos textiles y generar, digamos, otras instancias de producción con ellos, pero no está establecido, digamos, en la legislación.
2: No, una obligación no por ahora, claro, pero está empezando a ser.
1: Pero debería ser, hay pasos para avanzar en eso, sí. Porque hemos visto también con los cambios de gobierno, cada gobierno tiene sus políticas, y al parecer para el actual gobierno tampoco es muy prioritario.
2: La ley REP está implementada, las empresas debieran todas cumplirla, lo que pasa es que está como en este proceso, sí, como pues, de marcha blanca, de instalación y de implementación, ¿ya? 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Y eso es lo que hay que meter en la cabeza de las empresas, de los clientes y también de los usuarios, para que se motiven y pidan a sus empresas que en el fondo, bueno, sean ecoamigables cuando se trate de su ropa de trabajo. 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Entonces se usa mucha ropa de trabajo. 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
1: 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Mucho éxito ahí en el MEL 2026, el Mercado Libre Experience, de este jueves. ¿Dónde se desarrolla?
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2: Muchas gracias.
1: Nosotros nos vamos con la música de YouTube, ya llega Pato Cuevas y La Ley del Rock. Nos escuchamos mañana.

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5: 16 grados.
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3: Feliz cumpleaños, Rob Halford, el Metal God. El Metal God cumple 75 años. Tres cuartos de siglo. Y como vivimos en Chile, estaremos preguntando por su relación con nuestro país. ¿Cuál ha sido el mejor show que ha dado en nuestro país con Judas Priest, siendo solista? Como usted quiera, usted comenta. Mucha gente, por ejemplo, cuando le abrió a Maiden, viniendo como solista, dicen que es una de las mejores presentaciones de Halford en Chile. Otros cumpleaños ilustres hoy día, Gene Simmons de Kiss. Hablamos de sus hijos ayer, el hijo de Paul y el hijo de Gene. El disco debut de Boston cumple hoy día 50 años. Donde viene Modern Feeling y otros temazos, ahí, ese. Esa canción cumple 50 años. Tenemos visita, viene Don Rorro de Sinergia a presentar nuevo single de la banda. Me va a dar. Me va a dar en la nueva canción de Sinergia. Atención. Pero también le vamos a cachetear a Don Rorro y le vamos a decir, póngase el membrete de presidente de la SCD, Don Rorro. Y hablaremos algunas cosas sobre música chilena, los músicos, la inteligencia artificial, la inscripción de los temas, porque los trámites demoran tanto. Todas esas cosas. Así que si usted es musiqué, es el momento de quedarse con nosotros. 26 minutos faltan para las 10 y abrimos con esta versión de Knocking on Heaven's Door de Guns N' Roses. Para la original de Bob Dylan, La Ley del Rock en Futuro.

9 minutos faltan para las 10 y las marcas que hoy lideran nuestro país nacieron de personas con historias, decisiones y desafíos. 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En el día de hoy, 75 años cumple Rob Halford de Judas Priest. Y tiene un montón de cosas que contarnos. Un viaje que además lo ha instalado a él en el heavy metal como en ningún otro género. Es por eso que le decimos, por supuesto, el metal god o el dios del metal. Ahí está, pues, Rob Halford, que incluso más allá de todo lo que pensaban los de su generación, ahí está, incólume, desarrollando su carrera como solista, pero también de vuelta ya con Judas Priest. Lo vimos recientemente en nuestro país. Impecable, impecable Rob Halford. De eso hablaremos hoy día en el fallo dividido, eso irá más adelante. Vamos a escuchar ahora Sonido Nacional. Esto es Tronic, combo final, la ley del rock en futuro.

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2: Oh, los Rolling Stones, Start Me Up, la ley del rock en Futuro.

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Feliz cumpleaños, Rob Halford. 75 años. La voz de Judas Priest, tótem del heavy metal, el Metal Cat, está de cumpleaños. Tres cuartos de siglo. Felicidades, porque llegó como quiere. Está impecable. Gracias por tanto. Llegó a encabezar en su momento a la banda en la primera mitad de los 70, a Judas Priest me refiero, y estableció la voz chillona heavy metal por excelencia. Si de ahí para adelante la mayoría de los cantantes fueron así, es porque los influenció o derechamente le copiaron a este señor llamado Rob Halford. En los 90 se fue de la banda, probó con otras aventuras como el grupo Fight, que era group metal tipo Pantera, más o menos, con el proyecto Two, que es industrial, con John Five en la guitarra, apoyado por Trent Reznor de Nine Inch Nails, un poquito más contemporáneo para el momento, y además de su propia banda solista Halford, con la que retomó el heavy metal puro. A mediados de los 2000, volvió con Judas Priest, en gloria y majestad, y hasta el día de hoy sigue al frente de la banda y todavía lo da todo. Es impresionante ver a Rob Halford y a Judas Priest en vivo. Aparte de lo musical, es un referente de la diversidad sexual en el rock y en el metal. Rob Halford, recuerde usted, salió del closet en 1998, aunque para muchos no era necesario porque era evidente desde hace tiempo, pero igual no cualquiera se atrevía a hacer algo así, a declamarlo como si fuera algo que no fuera tema, finalmente, ¿no? En una escena en que esos años era bien dura, discriminatoria y además machista, por cierto. Un espacio como este no era un espacio para la expresión natural y las características personales de un artista, que en el fondo también empeña mucho de su intimidad cuando está sobre el escenario. Allí hay un entorno de soledad donde todo el mundo te observa, donde todo queda como al arbitrio y uno se podía hacer preguntas y todo eso, pero Rob Halford puso la pata encima y dijo: no, yo voy a decir desde dónde hablo y desde dónde es mi música. Ahí está ese heroísmo, esa pachorra, esas pelotas las tiene solo Rob Halford, lo ha hecho él así de increíble. Es un tipo tan sabio que también ha apoyado y sigue apoyando todas las nuevas generaciones de músicos que van saliendo. Entonces es sensible respecto de las nuevas cosas. Ha estado además, junto con Judas Priest, sacando discos permanentemente. Entonces es un ser extraordinario, es un tipo al que queremos un montón también. Y además, sus posteos de redes sociales son increíbles. El Instagram de Rob Halford es increíble, cuando se ponen los chalecos navideños, cuando sale con la moto, cuando hace comentarios de cosas que no tienen que ver con la música. Es un gran, gran personaje. El fallo dividido como foco local también, porque nuestro país ha estado varias veces y lo conocemos de cerca. Enfocamos esta discusión en el cumpleaños 75 de Rob Halford. ¿Cuál ha sido el mejor show de Rob Halford en Chile, con Judas Priest, como solista, como a usted le gusta? Lo mejor. Pégase un grito a los Halford también, a ver si se atreve. 30 segundos en el más 569-9320-2475. También puede contarnos su historia. ¿Cómo le gustó más a usted Rob Halford verlo en nuestro país junto a Judas? La última vez con Judas ahí en el Movistar Arena estuvo increíble. También abriéndole Maiden, ¿se acuerda? Con Halford como solista. Mucha gente, cada vez que preguntamos por esa actuación de Maiden o hablamos de Maiden en eso, todo el mundo se acuerda de la presentación de Halford solista. Increíble. Bueno, ahí usted sabe. ¿Cuál ha sido el mejor show de Rob Halford en nuestro país? El fallo dividido de este martes 25 de agosto espera que usted se ponga a corriente con el Metal God, y esa es la que escucharemos ahora para celebrar los 75 de Rob Halford. Judas Priest con Metal Gods, la ley del rock en futuro.

Esta po. No, este tema es muy fleto. Es muy fleto. Pero bueno, ahí estamos, en los 75 años de Rob Halford. Señoras y señores, el Metal God está de cumpleaños. La voz más importante del heavy metal está de cumpleaños y lo celebramos acá, por supuesto, en La Ley del Rock. Con un enfoque local, pues hemos visto a Judas y a Rob Halford en varias ocasiones. ¿Cuál ha sido el mejor show de Rob Halford en Chile? Preguntamos en el fallo dividido. Si es con Judas, si es solista, como usted le guste, puede mandarse un Halford. Mándese un Rob Halford al más 569-9320-2475. Pégese un grito a los Halford, por supuesto. Ya escuchamos The Hillion y Electric Eye y antes Metal Gods. Y ahora escucharemos You've Got Another Thing Coming. Ahí están como la tríada de estilos que están dentro del heavy metal, de las cuales, por supuesto, Rob Halford es el dueño absoluto. Judas Priest en La Ley del Rock de futuro.

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3: 16 grados.
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15: Van Halen, la ley del rock en Futuro.

el medio tema. Heart, all I want to do is make love to you. Señoras y señores, la ley del rock en futuro.

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0: Otro cumpleaños ilustre, hoy día, ayer hablábamos de los hijos, hoy día papi está de cumpleaños, señoras y señores, Gene Simmons, bajista, cantante, cofundador, líder del grupo Kiss, la banda que redefinió el entretenimiento de la música de la industria del rock, sobre todo con los shows en vivo.
2: Hola compadres, yo soy Gene Simmons and you're listening to Radio Futuro. Mucho gusto. Chinga tu madre.
0: Eso, chinga tu madre. ¿Por qué no le pusieron el chinga tu madre a la promo? Ese era el saludo completo. Ahí está el espíritu de Gene Simmons que agarró a patar la raja a Jorge Ignacio Lagás cuando lo entrevistó una vez. Ese video que tantas veces ha dado vuelta acá en la interna de Futuro. Bueno, lo sabemos. Lo sabemos, lo oficial es que Kiss está oficialmente fuera de circulación. Gene Simmons sigue tocando solo. De repente se juntan los integrantes en alguna convención de fans que son más frecuentes que las presentaciones en vivo hoy en día de Kiss. Pero no es que Kiss haya vuelto oficialmente. Gene Simmons tiene fama de tipo duro, solo interesado en el dinero, medio mafioso. Juega un poco con el personaje, pero también es real. Esto es, uno no se hace ideas solamente. Pero en el fondo es buena persona y siempre ha sido preocupado por los fans y por el rock and roll. Es decir, en la empresa Kiss, tú tienes un servicio al cliente 100% garantizado. Deuce, feliz cumpleaños, Gene Simmons. Chinga tu madre, la ley del rock en Futuro.

Más cumpleaños, Vivian Campbell, guitarrista de Def Leppard, celebra un nuevo año. Está con Def Leppard desde comienzos de los 90, cuando llegó a reemplazar a Steve Clark, el guitarrista original, que murió muy joven. Steve Clark, fue bien trágico eso. Harta tragedia dentro de Def Leppard, en definitiva. Antes, Vivian Campbell fue guitarrista de Ronnie James Dio en los discos clásicos, Holy Diver, por ejemplo, que va de fondo, y todo eso. De hecho, Ronnie James Dio es quien dice, este cabrón es bueno, véngase para acá. Y esa etapa tan potente que tiene Ronnie James Dio, bueno, la desarrolla con este gran guitarrista que es Vivian Campbell. Vivian Campbell, en lo personal, también tiene una trayectoria no exenta de dificultades y superó un cáncer. Y hemos visto en los últimos días un posteo en los cuales aparece la noticia de que su cáncer ha regresado. Todavía está en entredicho su estado de salud. Sabemos que está en línea programada una serie de presentaciones con Def Leppard, incluida la del show de Def Leppard en nuestro país, el 8 de noviembre en Movistar Arena con Extreme. Pero la salud de Vivian Campbell podría estar en entredicho a propósito de lo que posteó. No sabemos qué significa, no tenemos noticias de ninguna modificación al respecto, pero bueno, habrá que esperar y desearle toda la suerte en su recuperación, por cierto, que es lo que esperamos de Vivian Campbell, que este es un capítulo más en la vida nada más. The Last in Line, de la época de Vivian Campbell en la guitarra con Ronnie James Dio en futuro.

Cáchate esta cifra que vamos a dar. Joven chileno, joven chilena, atención. El debut homónimo del grupo Boston cumple hoy día 50 años. Se lanzó un 25 de agosto de 1976. Boston salió de la nada, irrumpió en la escena del rock de los 70 con un primer combo increíble. Es que este disco es increíble. Sonaba impecable, tenía un gran trabajo de guitarras y voces y estaba lleno de himnos y temas con vocación de hit. En eso no fallaron jamás. Ahí viene la primera gran canción de Boston, que es More Than a Feeling, por supuesto. Todo el mundo conoce More Than a Feeling. Qué hitazo que es More Than a Feeling. Al disco le fue tan bien que se lo vendió todo. Tiene un récord de 25 millones de copias vendidas en todo el mundo. 25 millones. Durante años, el homónimo de Boston tuvo el récord de ser el debut más exitoso de la historia del rock, el disco debut con más venta. ¿Sabe quién lo desplazó? Guns N' Roses con Appetite for Destruction. Es decir, esa marca se mantuvo mucho tiempo hasta que los Guns N' Roses lo sacaron del primer lugar. Dos pedazos de historia de ahí tenemos como para tomarlo en cuenta. Vamos a escuchar Peace of Mind, también parte de esta placa homónima de Boston, lanzada un 25 de agosto de 1976, Boston en la ley del rock de futuro.

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2: Hay novedades con la visita del grupo alemán Helloween a Chile, que se viene en septiembre. Van a estar tocando en Santiago con la gira que celebra 40 años de historia para la banda. Se confirmó artista invitado nacional para abrir los fuegos ese día. Se trata de Polímetro, una banda de dilatada trayectoria en el heavy metal progresivo de la escena de nuestro país. Ya han compartido escenario con otras grandes bandas históricas y ahora estarán junto a Helloween el viernes 11 de septiembre en el Movistar Arena, como decíamos, con la celebración de sus 40 años de trayectoria, además presentando su más reciente álbum Giants and Monsters, que salió en la segunda parte de 2025. Están las últimas entradas disponibles por sistema.ticket para la noche de Helloween en Chile, ahora también junto a los nacionales Polímetro. Continúa nuestra sintonía. Estamos haciendo la ley del rock en futuro.
0: 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Ahora. 2:11. 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
9: 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Por supuesto, esta es Interstate Love Song en Futuro.

0: Oye, la media conversa. Lo que pasa es que estamos al aire. Perdón, pero tengo que presentar al invitado de hoy día. Don Rorro de Sinergia está con nosotros. Don Rorro, un gusto tenerte por acá.
1: Igual, gusto mío.
0: Es siempre un placer volver a conversar contigo. Tenemos noticias con el grupo Sinergia que son súper buenas. Sinergia está de regreso con una nueva canción. Esa canción se llama Me va a dar. Es un nuevo manifiesto que refleja parte de lo que estamos viviendo como ciudadanos en este país y este mundo. Sinergia tiene esa gracia, ¿no? Son observadores sociales en todas las letras que uno ve. Desde Disfruta la velocidad de mi auto, por ejemplo, cuando abría el primer disco de Sinergia. Toda esa cosa, así como esa observación zorrona, pero también de la masculinidad que se iba perdiendo, de todo lo loser que podía ser esa característica. Bueno, yo creo que fueron buenos cronistas durante ese tiempo y han seguido siéndolo, Don Rorro. No sé si a estas alturas el método es el mismo, creo yo, ¿no?
1: Sí, mira, es que lo que pasa es que seguimos siendo los mismos, en cierto modo, y vamos viviendo, nos vamos adecuando a los nuevos tiempos. Y sí, ahora, parafraseando, ya que tú hablas de Disfruta la velocidad de mi auto, en el Procésalo todo, que fue el disco siguiente que tiene Mi señora, Todo me den plata, Sopa y pilla. Y hay una frase de la canción Procésalo todo que dice: ponte a tono con los nuevos tiempos o no formarás parte de nada. Y puta que nos resuena en realidad, porque el día de hoy es todo tan cambiante, tan estresante y todo como que de una u otra forma todo te arrastra que tú tengas que ser parte de algo, tengas que ser parte del TikTok, del Instagram, de ¿cómo se llama?, de la plataforma, del podcast, de, o sea, porque si no, ¿qué hay fuera? ¿Cachai? Y toda esa presión sumada a una serie de presiones en el fondo que estamos viviendo, con problemas inflacionarios, con temas de guerra, con temas de polarización y todo, o sea, es imposible que no te vaya a dar el día de hoy.
0: Yo me ponía a pensar también, ¿era más fácil antes? Porque también fue difícil antes, creo yo.
1: No, yo creo que ahora es distinto. O sea, ahora es más fácil crear, es más fácil sacar material, pero es más difícil masificarlo. O sea, por ejemplo, las cosas funcionan, pero queda muy a nivel de nichos. O sea, el día de hoy. Y de repente pueden estar pasando de todo con un nicho y tú no te enterás. Entonces, antes existían todos estos medios de comunicación de alcance nacional o internacional, que tú salías en eso y en el fondo entrabas inmediatamente en el radar de un montón de gente. Ahora no, ahora es un trabajo mucho más de nicho, pero pasan cosas bacanas. O sea, yo reflexionaba un poco y creo que música como la de G.C. Castle, Candelabro, Te odio, Estoy bien, quizá a lo mejor no habrían sonado, no habrían sido seleccionadas nunca por una curatoría, por ABC motivo, y el día de hoy se abren paso por su propio camino y después al final son los mismos medios los que recogen el fenómeno que está sucediendo y lo incorporan a la visibilización masiva. Entonces, eso yo lo encuentro bacán. O sea, que el día de hoy la cosa es como, al ser multiplataforma, tenés como más maneras de darte a conocer. Pero al mismo tiempo hay una suerte de inmediatez en todo y esta cosa de la carencia de contenido que es súper brutal. O sea, en el sentido de que está, o sea, de repente uno publica algo, porque yo estoy todo el día publicando cosas porque estoy medio obligado a hacerlo para que se sepa que la banda sacó una nueva canción, que vamos a tocar, no sé, este fin de semana en Punta Arenas. Tengo que estar totalmente, siempre publicando. Y de repente cuando algo funciona, digo, oh, puta que, mira, le apunté con este contenido, ¿cachai? Y después empiezo a mirar la estadística y dice, tiempo promedio de visualización, un segundo. ¿Cachai? O sea, como, claro. Bueno, o sea, lo vio mucha gente, pero nadie se metió a escuchar lo que dijimos, lo que planteamos, Entonces, el día de hoy, yo siento que estamos en un contexto de olla a presión que está alimentado por esa inmediatez digital que es heavy y que por eso mismo nosotros la queríamos meter como un poco de en tema de discurso, ¿cachai? Porque ese discurso es una suerte de llamado de atención, o sea ojo con no hacernos cargo de una serie de insatisfacciones y de angustia que está viviendo la gente, porque después nos empezamos a preguntar que por qué pasan tales o cuales,
0: claro,
1: cosas.
0: ¿Cómo llegamos a esto?
1: Claro. Y resulta que ahí hubo algo que se estuvo incubando durante mucho tiempo. Entonces, el Mevadar es una suerte de ese llamado a atención, de esa olla a presión. Oye, tenemos acá. Estamos bien presionados todos, la verdad.
0: Ya, pero el tema nuevo también tiene lo mismo de sinergia de siempre, que en el fondo tiene que ver con el sentido del humor, un poco con el sarcasmo y todo eso. Y dentro de la canción hay un concepto, el Ministerio de la Paciencia, que me imagino que es algo que se comenta en la banda también, pero ¿de dónde salen estas cosas? ¿De dónde salen esos conceptos?
1: Sí, mira, trabajamos mucho con Andrés Godoy, claro, que es nuestro mentor, y acá cada vez yo soy más transparente, siempre lo he sido, pero cada vez más transparente, sincero, y cada vez cuento más la interna. Y Don Rorro, el tradicional, el convencional, yo tenía hecho un comunicado de convencional, ¿entendés? Como el comunicado que le debe llegar a usted unos 5 o 10 por día de distintos artistas, y Andrés dijo, tengo esta propuesta, y diseñó este concepto del Ministerio de la Paciencia. Fuimos elaborando en conjunto y llegamos ahí a lo que se ve, que en realidad creo que es súper representativo de la canción, en el fondo, que hay una suerte así medio orwelliana de una suerte de Ministerio de la Paciencia, que dicen, oiga, usted quédese tranquilo, y si le va a dar, tome las siguientes prevenciones, pero en realidad ese Ministerio de la Paciencia como que de una u otra forma está conteniendo, pero por otro lado no está arañando el piso. Entonces creo que estamos en un proceso súper convulsionado y que se reflejan muchas otras variables. O sea, yo no puedo creer, por ejemplo, que el día de hoy, y perdón que disperse tanto, pero forma parte de lo mismo, se ningunee todo el tema del cambio climático cuando estamos viendo que el día de hoy el clima en cualquier parte del mundo es tirar un dado, bueno. O sea, está totalmente loco y convulsionado el tiempo, y esto se dijo hace 10, hace 20 años que iba a pasar, y hasta el día de hoy hay gente que lo niega, o sea, que niega toda la evidencia científica de que estamos haciendo algo y no hace nada al respecto. Entonces, ese mismo Mevadar, esa misma olla a presión, refleja un poco lo que estamos viviendo, y decir, pues, ese llamado de atención, decir, oye, en cualquier momento Mevadar, porque en realidad estoy siendo objeto de mucha presión por distintos estímulos.
0: Oye, Don Rorro, y por inmediato que parezca, cuando aparece esta información de que Mevadar es una nueva canción de Sinergia, uno dice, ah, ya, pero van a hacer más canciones, viene otra cosa, ¿cuál es la idea? Me imagino que también no es como antes, donde uno se daba el tiempo como para, digamos, madurar un disco y publicarlo. No sé cuál es la onda dentro de la banda hoy día, a propósito de que también tú tienes una labor como en la SCD y todo lo demás. Entonces, ¿cómo viene la nueva creación? ¿Es solamente una canción aislada? ¿Se va a trabajar una canción con la luna llena, como Peter Gabriel, por ejemplo? O cosas así. ¿O cuál es la idea de nuevas canciones para Sinergia?
1: Sí, no, el disco sale en octubre. Tenemos un nuevo disco de Sinergia, que ahí estamos debatiendo entre toda la banda y Andrés respecto al nombre que le vamos a poner. Que bandará el nombre, por supuesto. Yo ya le pondría el Ministerio de la Paciencia.
0: Se va ganando, parece.
1: Le voy a decir, voy a hablar con Andrés, que en este momento él está editando el videoclip de Mevadar, y le voy a decir, oye, mira, la idea que propusiste, el Ministerio de la Paciencia, le encantó a la gente. Entonces, a lo mejor, quizás deberíamos, claro, el disco debería ser una suerte del Ministerio de la Paciencia. O sea,
0: una de las cosas que también hay en el mundo artístico es que confiar demasiado en la intuición que tiene la gente respecto de esa conexión artística con la gallá, que es lo que te pasa en redes sociales, ¿no?
1: Claro.
0: Ahora los artistas tienen una conexión mucho más directa con los fans, que te hacen comentarios y todo eso. Yo creo que le pasa a muchos artistas muy importantes mundialmente también tienen esa conexión, y como que dejan de lado su propia intuición, y es como que le hacen demasiado caso a los fans. Y también hay carreras que se han ido quedando atrás un poco por esa idea de tratar de darle el gusto a alguien, no tratar de hacer o componer una obra primero para yo quedar conforme con lo que estoy diciendo, que finalmente es la sorpresa que la gente quiere, Y ese es como el impacto que tiene el objeto artístico, finalmente.
1: Qué buena reflexión, Pato. Creo que yo te decía que sentía una suerte de déjà vu y que bacán que estemos como viajando en cierto modo en el tiempo y al mismo tiempo estar en el presente y vamos elaborando, ¿cachai? Respecto de este tema. Porque es súper interesante tu reflexión. Y tengo una respuesta para eso. Yo creo que en algún momento tú te tienes que replegar. O sea, efectivamente tienes que estar interactuando y vas viendo qué es lo que va funcionando y muchas cosas, por ejemplo, en nuestras, como las canciones que hemos sacado ya adelanto del disco, Alienígenas, Te Amo Odio, Hagamos Que Pase, todo lo que hemos hecho con Sinergia Kids, responde mucho más o menos a los estímulos. Ah, mira, esto no está funcionando. Ah, mira, la tía Pucherito nos pidió estar, probemos con un lado Pepito. Ah, mira, anduvo súper bien, ya, entonces ahora grabemos otra, ya, y así, ¿ya? Pero cuando uno quiere elaborar un poquito más, uno tiene que replegarse y tomar el celular y dejarlo afuera, ¿ya? Y ahí poder construir algo un poquito más profundo y más elaborado. Y perdona que de nuevo me aparezca Candelabro, pero que lo venía escuchando, ¿cachai? Lo escuché toda la mañana. Pero ese disco no se hizo mirando un celular.
0: No, ciertamente que no.
1: O sea, ellos claramente... dejaron el celular al lado, dejaron todo el mes y reflexionaron sobre la religión, sobre la opresión.
0: Y por eso provoca tanta incomodidad en cierta gente también.
1: Claro,
0: porque es un objeto incómodo, un objeto artístico, música popular, todo lo que tú quieras, pero cuando un artista incomoda a cierta parte del público, creo que también es algo que tiene que ocurrir. A Sinergia le pasó también su momento, que también era incómodo para cierto público.
1: Qué bueno que hagas tú ese parangón, porque yo, o sea, guardando las proporciones, porque siento que ellos son maravillosos en muchos aspectos, muchas de las cosas que yo veo en Candelabro el día de hoy en términos de convocatoria, de respuestas y cosas, me recuerdan de lo que vivió Sinergia en el 2001, en el 2006, el 2007, cuando como que todo el mundo, yo me acuerdo cuando subimos la primera cumbre del rock chileno y nos tenían en un horario como vespertino, así que... previo al estelar y Sinergia sale a las 5 de la tarde y deja ver la cagada, ¿cachai? Una cagada que nos sorprende a nosotros mismos y que incluso yo todos los medios estaban mirando así como ¿qué está pasando?
0: Claro, ¿qué nos perdimos? ¿Qué no vimos pasar?
1: Y siento que con esta nueva escena y con Candelabro está pasando un poco eso y me parece bacán que así suceda, porque en el fondo en estos tiempos que son tan artificiales, digitales, donde todo es como inmediato y todo, que tú se presente algo elaborado y que vaya, pero extraordinariamente a contracorriente. Porque tú, Pato, y toda la gente que está acá sabe bien que las reglas son, no, que la canción ahora tiene que partir al tiro, no, que la canción no tiene que pasarse 2 minutos y medio, no, es que tiene que tener este punchy, es que tiene que decir esta frase, y mil weas. Y estos cabros se dan el tiempo que sea necesario, y si una canción tiene que durar 10 o 14 minutos, dura 14 minutos y les funciona, ¿cachai? Eso yo lo encuentro maravilloso.
0: Algo están haciendo ahí que...
1: Y eso, por ejemplo, me pone esperanzado en el mundo de la inteligencia artificial, porque mucha gente está como depre con la cosa de la inteligencia artificial. Yo siento que... Y con lo que pasa con los afiches también me pasa lo mismo. O sea, en el fondo, tú te empezás... Yo, por ejemplo, veo un afiche hecho con la inteligencia artificial.
0: Ya se cacha ya.
1: Next, al toque. Así
0: como
1: que...
0: que provoca rechazo.
1: Me provoca rechazo. Entonces, puta, nos está gustando cada vez más lo humano y las nuevas generaciones, y las generaciones que escuchan el rock, que escuchan Sinergia, que escuchan La Nueva Escena, que escuchan De Salón, Psycho, qué sé yo, Los Prisioneros, puta, les gusta lo análogo, les gusta lo humano, y ahí hay futuro.
0: Me va a dar, es la nueva canción de Sinergia. Don Rorro, quiero que tengas la gentileza de presentársela a la gente de Futuro para que la escuchemos.
1: Para todos los amigos y amigas de Radio Futuro, que tanto los queremos, somos Sinergia y esto se llama Me Va a Dar.

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1: 16 grados.
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5: Vamos a escuchar a Tool ahora. 11 de la mañana con 29 minutos. Schism en Futuro.

0: ¿Cuál ha sido, a tu entender, el mejor recital, la mejor presentación, el mejor show, el mejor concierto en Chile de Rob Halford en cualquiera de sus vestimentas? Lo más increíble de Halford es que, a pesar de que en su cuerpo ya se está notando el paso del tiempo, su voz está intacta. Eso realmente no envejece. Quizás es el único en todo el mundo del rock que no ha tenido que adaptar su música a otros tonos, dice Fantasy Art Dante. Dante, muchas gracias, porque nos parece que das en el clavo de lo que corresponde. Julito, por ejemplo, lo mismo. A Julito pasa el tiempo y sigue igual. Taloneando a Maiden en el 2001 y regresando con Judas Priest en el 2005, dice Mauro. Estaba en su prime, el Metal God, ahí. Como solista el 2001, dice Breaker Zero. Como Halford taloneando a Maiden. Oye, qué weá más buena, dice Jaime Urreola. De telonero de Maiden el 15 de enero del 2001, Live Insurrection, dice Mario Kepauer. Live Insurrection, aparte del tremendo disco en vivo que se grabó en Chile, fue telonero de lujo para Iron Maiden en la gira Brave New World. Eso fue increíble, dice Ezequiel Argel Aguilera. Además, empate entre el 2001 y el 2008, dice Sergio Postizo. El 2001 sonó mejor que Maiden, asegura Ariel Aguilar. Vista atlética del Estadio Nacional, enero del 2001. Combo en el hocico de principio a fin, sonido poderoso del Resurrection más los clásicos de Judas. Halford quedó tan agradecido al público chileno que nos regaló la portada del disco de esa gira. En realidad fue, para los dos lados, fue la raja eso. Fue increíble. Miguel, espérate, este fue Miguel Rocha Castro, que también opina acerca de eso. Señoras y señores, el WhatsApp del rock. Más 569-93-20-24-75. ¿Qué ha dicho la gallada respecto del mejor show en Chile de Rob Halford? ¿Ah?
1: Mandar mis felicitaciones al señor Rob Halford. Feliz cumpleaños, maestro Metal God. Inspiración para todos los que nos gusta cantar y que nos gusta las voces del metal. Tuve una banda a tributo a Judas Priest y estuve girando por Chile con mis amigos cantando las canciones del Metal God y de Judas Priest en Halford por 10 años por lo menos. Me dio las mayores gratificaciones de mi vida, así que ultra contento de saludar y pongan Lock and Loaded de Halford. Lejos la mejor canción de su proyecto como solista.
0: Qué increíble. Qué buena.
2: Hola,
0: historia.
2: Amigos de Rey del Rock, aquí Oliver buscando repuestos en 10 de julio.
0: Buena.
2: Bueno, no era así, pero se hizo el intento. Sí. Saludos, grande Halford, fue el breve, único Metal God.
3: Hola, amigos de Radio Futuro, aquí va mi grito Halford celebrando los 75 años del Metal God.
0: A ver cómo viene.

0: Otro más.
1: Pato Cuevas, muy buen día, ¿eh? Luis de Puente Alto. Bueno, para mí la mejor actuación de Halford acá en nuestro país es el 2001, sin duda, donde opacó prácticamente a Maiden, hizo bolsa a Maiden, y con una interpretación notable de Resurrection, espectacular. Saludos.
0: Ni un respeto por mí.
2: Buenos días, señor Lucía, aquí desde el reino de las Condes, Rama López de Cus. Oye, yo creo que Halford, cuando vino como solista, cuando vino con Maiden, yo creo que fue extraordinario, más que cuando vino con Judas. Ahora, dentro de las canciones de mis favoritas, ustedes ya la tocaron, así que... 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
0: Gracias por el esfuerzo. Gracias por ese esfuerzo. 14 minutos faltan para el mediodía. Breaking the Law con Judas en futuro.

Y ahora vamos con Maiden. Maiden. Maiden. ¿Cómo me hablan así de Maiden? Ese se va en futuro.

Nos vamos. Gracias por escuchar hoy día. 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Nos quedamos ahora con Pink Floyd para el cierre. Futuro Fútbol Club. A continuación, sigue en sintonía de Futuro. Chao.

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2: 12:50.
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0: Buenas tardes. ¿Me puede decir la hora, don Dante
1: Pero,
0: Eugenio?
1: Por favor, son las 12:03.
0: Estoy sin reloj, entonces...
1: 12:03.
0: Valde, mantenemos 12:03.
2: 12:04 acaba de cambiar. Exactamente. 4.
0: Bueno, lo dejamos marcado para toda la gente que nos escucha. 12:04 arrancamos Futuro Fútbol Club en la radio del Rock 88.9 en martes 25 de agosto, en una jornada que se viene lluviosa, según nuestros meteorólogos personales que tengo acá al lado, Dante Eugenio, Valdemar Méndez.
2: Noruega.
0: Con la aplicación... No, es que comparamos las tres.
2: Te la copié. Valde, no, te la copié yo.
0: Ah, sí, estamos con esa.
1: No, sí, no. La misma.
2: La de la hermana de Haaland.
1: Sí, sí. No, yo tengo esta.
2: La hermana de Haaland que no se peló.
0: Qué bueno que por primera vez en 13 años me hacen caso en algo.
1: ¿Viste?
0: Los quiero mucho.
1: Absolutamente.
2: Muy bien, me gustó.
0: Bien, bien. Y estamos también con nuestro Cristian Orcher, con todos sus lentes, con todo lo digital y análogo. ¿Cómo lo va? Buenas tardes.
3: Muy bien, muy contento. Ojo, vamos.
0: Yo también, ¿sabes que yo también estoy contento?
3: ¿Por qué?
0: Han sido buenos días.
2: Porque está nublado y va a llover.
0: Es maravilloso. Y porque hoy día va a estar en vivo Andrés Calamar.
1: No, perdón. No sabía que
0: estaba.
1: Para
0: mí siempre es un motivo de alegría, de emoción. Ver estas leyendas vivas, ¿cierto?
2: Sí, es bueno.
0: Que uno no sabe.
1: Es un personaje también.
0: En cualquier minuto uno no puede ver más.
1: Sí,
0: hay que abrazar eso.
1: Por ello y por nosotros.
0: Y por nosotros. Claro, yo, para mí también puede ser el último concierto.
1: Por eso te digo, no. Quedan no para tubos tampoco.
2: Quedan algunos días de agosto.
1: Queda poco.
0: Oye, y esta bolera, hoy ando buscando boleritas. Esto es de Andrés.
2: Ah, cuando son viniste tuneado.
0: Sí, sí, tuneado. Después caché que está de un amigo, que nunca más la devolví.
1: Bien.
0: Bien.
1: Esas son las que más se valoran.
0: Sí, porque era como que mejor me entró. Entonces, ¿viste? Estaba más gordito, mi amigo.
1: Más polerón que polerón.
0: No, sí, polerita. Ah, polerita.
3: ¿Cuál es la canción que más le gusta de Calamar?
0: Oh, qué
3: pedido. A mí me gusta Placa.
0: Ah, claro, un clásico.
2: Es buenísima. Es buena.
0: ¿De ustedes les gusta alguna?
1: Sí, bueno, no soy un fans, pero sí me gustan algunas canciones.
2: Sí, no, él es argentino-español, ¿no?
0: Exactamente.
2: Sí.
0: Vive mitad, claro, no le gusta el frío, como mucho, entonces vive mitad en Buenos Aires, mitad en
2: Pero
0: en
2: te
0: Madrid.
2: Digo, ¿sabes por qué? Porque yo lo empecé a conocer a partir de esa canción que Pajarito recién citaba. Y esa canción la escribe en uno de sus regresos a Argentina, porque él creo que, a ver, yo lo conozco más por lo que hizo afuera que por lo que hizo en Argentina. Ahora obviamente que
0: por los Rodríguez, a lo mejor, que era su banda, claro, en España.
2: Quizás por
0: puede
2: eso.
0: Ser
2: sí.
0: Por ahí, sí. Que hay mucho éxito, hay, hay muchos éxitos también. Está lleno de éxito.
1: Toda la razón.
3: Sí, por... ¿Tuvo con los Rodríguez? No sabía.
0: Sí, él era uno de sus líderes.
3: Canción, no sabía. Dulce Condena.
0: Dulce Condena de los Rodríguez, muy bien. Claro. Muy bien. Sí.
1: Esa es una de las mejores canciones
0: sí.
1: Que
0: sí, sí, que hoy día está en el Satellite también. Hoy día, es puro filete, hoy día solo éxitos. Entonces, para ir a un karaoke, en Movistar.
1: Claro, obviamente esto se
0: va a cambiar de nombre.
2: Va a cambiar de nombre.
1: Rayan un poco la papa. Va a ser Santander, ¿no?
2: Sí.
0: Sí,
1: va a ser Santander. Santander Center. Arena Santander.
2: Sí.
1: Una cosa así.
0: Así que la gente que le gusta, lo van a pasar bien hoy día. Vayan con... No, pues este chavo sí que da lo mismo. Vayan con polera nomás.
1: Vayan con paraguas.
0: La salida. Claro, la salida. Sí, la salida larga.
1: Ojo con el viento también.
0: Sí,
1: ¿eh?
0: Ojo con el viento y los peluquines.
1: Sí, pues está medio
0: porque te da... Porque ya son todos esos 50 lo que vamos a hacer concierto.
2: Obvio.
0: La mayoría.
1: Sí, pero ya con menos peluquín, más intervención.
0: Más intervención.
1: ¿Cierto? Y además, sí.
0: Con más pasto más semilla, ¿eh?
2: Sembrado.
1: Más quincho sembrado.
3: Porque aún yo no he llegado a eso. Mi cara sí, pero
2: lo único que te falta.
3: No.
0: Lo que te falta.
1: No, el pelo está impecable.
0: Mitad caucho. ¿Cuál era el día?
1: Caucho.
0: Y corcho.
1: Caucho corcho.
0: En cualquier minuto. Así que bueno, bienvenidos a la Radio del Rock. Nos enterábamos hace poquito rato, chicos, sobre la... está viendo el amigo que le pelé la polera.
1: Ah, ¿viste?
0: Nos manda
1: estaba atento al lupo.
0: Pero bueno, una por otra, Rorrito.
1: Sí, pues.
2: No vayas a hablar.
0: Tenía que alguien pagar... La crisis de la Católica, la crisis... Lo tiene quinto la Católica hoy día en la tabla de posiciones, a pesar de que juega el miércoles con Coquimbo y se pone en el día.
1: Pero partido de visita y difícil.
0: Y difícil con Coquimbo, que es bravísimo. La eliminación de la Copa Libertadores, la gente reclamando porque no hubo refuerzos y todo más o menos enfocado en el Tati, que bueno, es el gerente hasta... poco rato el gerente deportivo de la Católica. Vamos a estar porque hay conferencia de prensa en vivo en algunos minutos pero lo comentamos hace un tiempo, no, la semana pasada básicamente, sobre esta situación de la Católica, ¿cierto? Sí. Donde la gente está muy descontenta, pero que la gente también está con esa memoria corta, de corto plazo, donde solamente se ve lo que está pasando ahora y no se hace un análisis general en un gobierno de gerencia técnica del Tati, que para mí fue espectacularmente exitoso. Pero bueno, esto es así.
2: Sí, no sé. Para mí en el saldo sigue siendo muy positivo. Yo no me voy a meter en la opinión del hincha, que lo puedo entender, pero tiene que ver más con...
1: A Tati y a los dirigentes, ¿eh?
2: ¿No? Sí, pero tiene que ver más con la opinión del hincha, de no haber aprovechado una oportunidad en donde estaba por ahí la posibilidad de reforzar y ver si podía llegar un poco más arriba en esta Copa Libertadores. También impulsado por algunos comentaristas que obviamente... tiene cierta llegada y que de alguna manera le tiran tierra a los dirigentes, a la nueva dirigencia o a Tati Boljubasic, y quiero entrar y salir de ahí. Pero bueno, Católica no venía bien y tampoco podés reclamar como que Católica los últimos 10 participaciones en Copa Libertadores, bueno, quizás son menos, pero estaría llegando a semifinales o hubiese llegado a instancia de definición. Hizo una copa competitiva para lo que es los equipos chilenos. No quiere decir que con esto te conforme, pero tampoco para quemar la casa y tirarla por la ventana, me parece a mí. Yo sigo pensando que Tati Boljubasic, todas las decisiones que toma son absolutamente justificadas. Cuando lo escuchás hablar, que habla poco, logra justificar muy bien el porqué de algunas cosas, o el porqué de no refuerzo, o no traer por traer, etcétera, y cuidar incluso también el patrimonio del club, que es parte de lo que hoy por hoy le permite a Católica, por ejemplo, hacerse un estadio nuevo cuando el fútbol criollo, el fútbol local, está deprimido absolutamente. Ha sido un poco la punta de lanza. Y ejemplo, bueno, en cómo convive incluso en la sociedad anónima con la antigua dirigencia o con la Universidad Católica, que también han sido ejemplo en eso. Entonces, bueno, no quiero justificar una u otra.
1: El Club Deportivo, pero, y la Casa de Estudios.
2: Exactamente. Entonces, no quiero justificar que no es fácil hoy en día lograr eso. Pero bueno, nada. Sí, a lo mejor es un club que se le puede reclamar competir un poco más al nivel de lo que se espera para un equipo grande. Pero no pasa por una última gestión o por este periodo solamente. Para
1: menos en esta etapa de 7-8 bajas que también fueron relevantes también para ese partido de vuelta. Ahora, tiene mucha arista. Va a depender de cuándo uno lo empieza a tocar. A mí me parece una mala noticia. Parto diciendo eso, entendiendo que después de 16 años hay un desgaste, cuando hay cambio de presidente y de directiva, probablemente también hay una evaluación diferente, hay cambios porque pretenden traer gente de su confianza, todo lo que ha ocurrido en el último tiempo de las críticas y de la baja inversión, me parece que también obviamente le pega directamente al gerente deportivo, y eso es muy lógico y normal. Sí. Yo creo que había señales inequívocas de que esto se había producido un cortocircuito entre los que habían llegado y el Tati. Lo digo porque en algún momento Matías Claro habló de hay que evaluar y analizar todo el tema del scouting por el tema de los refuerzos, sí, de las incorporaciones. Sí. El Tati, cuando salió a hacer este descargo y esta catarsis respecto a lo que había ocurrido después de haber quedado eliminado con Estudiantes, él habló de que se hablaba de 4 o 5 millones de dólares y el club había dispuesto 800 mil dólares, sí, siendo directo con lo que le habían entregado para poder negociar.
2: Exacto.
1: Entonces, a mí me parece que todo apuntaba a que efectivamente esto en algún momento iba a ocurrir. Y me parece que desde dentro del directorio también habían señales que eso iba a terminar ocurriendo. Ahora, después de la evaluación, lo que uno pueda analizar respecto a lo que ha hecho, a mí me parece que es muy bueno, con altos y bajos, con los recursos que poseía y con los límites que tenía, por supuesto, de presupuesto. Pero en líneas generales me parece que desde un club ejemplar, desde muchos aspectos, y con una gerencia deportiva que funcionó con cierta autonomía, entendiendo que esto es consensuado, a mí me parece que fue una linda era la del Tati. Fue un buen momento para la Universidad Católica, donde consiguió 12 títulos con él y con la dirigencia anterior. Por lo tanto, vamos a ver si los que ahora aterrizan y los que ahora llegan van a tener la capacidad para seguir desarrollando el club a un nivel de que a mí me da la impresión de que lo establece como los mejores de Chile por lejos.
0: La mochila no es menor para quien reciba ese cargo. El informe, ¿cierto?, sí, de la Católica a través de X y de todas sus redes sociales, determina que por decisión del directorio se ha determinado poner fin al ciclo del gerente deportivo de la Universidad Católica, señor José María Boljubasic, De esta manera finaliza un periodo de 16 años en el cargo de quien además fuera arquero y capitán del plantel de honor de la UC, etapa en la que se tituló campeón en el 2005, ¿recuerda? Logró el récord de imbatibilidad, aún vigente en el fútbol chileno, con 1.352 minutos sin recibir goles. ¿Se acuerdan?
2: Sí.
0: ¿Se acuerdan?
2: Sí.
0: Como gerente deportivo de los Cruzados, Tati asumió el año 2010 y durante su gestión, como bien lo decía Dante, el club logró 7 títulos nacionales, 4 Supercopas y una Copa Chile. Desde Cruzado agradecemos, bueno, esta ya la parte que copian y pegan, que aparece en todos lados.
2: Sí.
0: Cruzado, la gestión de José María, haciéndole éxito en sus próximos desafíos profesionales. 12-15.
1: Sí, yo creo que fue escueto porque va a haber una conferencia de prensa.
2: Sí, debería.
1: Entonces fue como una información general para que después la bajada. Y es igual, me parece interesante.
0: Y será con él, porque,
1: por eso te digo,
0: porque la Católica, la Católica tiene esa norma.
1: Esa norma.
0: Cuando se han ido los técnicos, ¿te acuerdas?
1: Conociendo a Tati, yo creo que va a estar.
0: Va a estar.
1: Sí, me debería. Da la impresión, ¿eh? Porque yo creo que él también tiene el derecho a despedirse, a agradecer, hacer también una
0: autógrafa. Muy bueno eso de parte del club, que lo que hace Católica siempre, cuando se va alguien y está al lado, ¿cachai?
1: Si no ocurre, es que hubo un cortocircuito más grande y más fuerte de lo que uno cree.
0: Sí, exactamente.
2: Igual siempre se piensa que lo que viene va a ser una solución y lo que viene indefectiblemente se va a comparar con lo que acaba de salir. Entonces, ojo que ahí lo digo porque en el fútbol muchas veces se toma decisión incluso de echar a un técnico pensando que el que viene te va a solucionar el problema.
1: Sí,
2: y muchas veces no es así y te termina enterrando más incluso.
1: Porque las políticas del club no van a cambiar. O sea, se puede ir interviniendo, evaluando como corresponde, cambiando en alguna forma, pero efectivamente lo que es esto es una continuidad, es una forma de trabajar, con matices, por supuesto, dependiendo del liderazgo que quiera llevar adelante Matías Claro, que es un hombre del fútbol. O sea, su padre fue presidente de la Católica muchos años y después, bueno, dueño del canal de fútbol, etcétera, etcétera. O sea, sabe un poco de este cuento y de esta industria. Pero efectivamente, cuando uno cree que ahora van a haber 10 millones de dólares para invertir y para que el 2027 sea tirar la casa por la ventana, está muy lejos de aquello.
2: Sí, ¿sí?
3: No, usted, por favor.
2: No, dale, Pajito.
3: Lo que yo podría ser un poquito poco objetivo con mi comentario, porque Tati Buljubasic, siento un cariño, pero de aquí hasta el infinito con él. Él cuando llega a Chile, llega por petición de Fernando Carvalho, a Unión Española. Y cuando llega a Unión, prácticamente todo el mundo le decía, me acuerdo, tu palmarés no está acá. Tú tienes el perfil para estar en la Universidad Católica. Y él, cuando llega a Católica, triunfó inmediatamente, el año 2005.
2: Sí, venía.
3: Y después,
2: arriba,
3: cuando él sigue en Católica, claro, Marco Antonio Figueroa lo saca del equipo y él se va a Olimpia. Él llega a Católica como gerente y cuando llega el primer año, de inmediato campeón. Entonces hay cosas buenas para el Tati. Yo creo que la Católica perdió un gran profesional.
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0: Día viernes. Comienza entonces la conferencia de prensa para dar a conocer lo que recién marcábamos, la salida del Tati Buljubasic de la Universidad Católica. Escuchamos.
5: Que se cierran los libros de pase de cada una de las instancias de los torneos. En ese sentido, les agradecemos la presencia de los medios presentes y, por supuesto, también agradecemos a quienes están conectados a través del canal oficial de YouTube. Como es habitual, esta conferencia va a partir con el análisis de este mercado de pases del gerente deportivo de Cruzados, José María Buljubasic.
6: ¿Ahora? Hola, hola. ¿Qué tal? Buenas tardes. Muchas gracias por estar acá y, bueno, a todos los que están, ¿cómo se dice? En las redes, conectados. Bueno, primero, la idea mía es explicar algunas cosas. Entiendo que debido a que se han instalado algunas cosas en este mercado que tienen que ver con cifras, que tienen que ver con destinos de los dineros, que tienen que ver con las posibles incorporaciones que tal vez no llegaron, me gustaría aclarar algo y explicarlo de la mejor manera posible. Y tiene que ver un poco con los ingresos del club. Acá se habló de un monto que el club tenía para contratar jugadores, que era alrededor de 5.600.000, 6 millones de dólares, que estaban disponibles para contratar jugadores. Entonces, creo que es importante explicarles a todos cómo funciona. Nosotros, cuando en diciembre clasificamos a la Copa Libertadores, ya sabíamos que íbamos a ingresar alrededor de 3 millones de dólares por la televisación de la fase de grupos. Ya sabíamos que íbamos a ingresar un dinero alrededor de 300, 400 mil dólares por recaudaciones, que están incluidos los abonos ahí. Ya sabíamos también que si teníamos algún partido ganado íbamos a ingresar alrededor de $360,000 por cada partido. Por lo tanto, el club, como todos los clubes del mundo, destinan parte de esos recursos, una parte va a premios para los jugadores que se ganaron ese mérito deportivo, pues lo hicieron así, y el resto del dinero va a lo que es la conformación del plantel. Por lo tanto, todo ese monto que tiene que ver con los ingresos de la fase de grupos de la Copa Libertadores, ya sea por televisación, por recaudación y algunos partidos que se pusieron dentro del presupuesto por mérito deportivo, se destinaron a la conformación de este plantel, que dicho sea de paso, en enero recibimos varias felicitaciones.
1: Porque análisis del mercado era muy difícil, ¿no?
0: Sí,
1: pero
0: claro.
1: Yo creo que hay algo raro ahí. No es, me parece, la conferencia
2: en vivo,
1: en vivo. Porque cuando él dice, va a hablar el gerente deportivo José María Buljodasich, el presentador, habla del gerente deportivo y habla del análisis del mercado de pases.
2: Sí, no, ya lo había escuchado de alguna manera esta declaración.
1: Claro, claro. Entonces yo creo que esto algo le pasó, porque esto es...
0: En la transmisión de la Católica.
1: La transmisión oficial de la Universidad Católica, sí, por lo tanto, sí. Algo se traspapeló o algo pasó, pero no es lo que estamos esperando en vivo y directo.
0: En vivo,
1: exactamente. De lo que ocurre.
2: Mientras, a lo mejor yo querías sumar un poco a lo que habíamos desarrollado en relación a esto que está sucediendo en Católica, que bueno, estamos esperando la conferencia de prensa de Tati Buljubasic. Porque no continúa como gerente técnico. Yo digo que a lo mejor también está en su derecho, si se quiere, esta nueva dirigencia, que es sangre nueva, que es sangre incluso quizás hasta más joven, de alguna manera rodearse de la gente que ellos estiman conveniente en todos los aspectos.
1: De confianza.
2: De confianza, de la preparación, que no venga incluso con ciertos desgastes como lo que puede haber traído el Tati hace algún tiempo, esto y el otro, y arrancar un periodo nuevo en la cual ellos, obviamente, como comisión directiva, tienen todo el derecho a poder hacerlo también. Entonces, no es que sea... Sí, de alguna manera se aprovecha esta instancia, obviamente, para iniciar un nuevo ciclo, ciclo que será, obviamente, evaluado en el tiempo.
0: Sí, ahora sí. Perdona, Valde.
2: Perdona, Valde. Estaba cerrando.
1: Estamos viendo qué es lo que ocurrió para poder pinchar y estar en vivo. Ya.
2: Exacto.
0: Sí, ahora sí. Ahora sí que está en vivo. ¿Y lo pinchamos? ¿Lo escuchamos? Todavía no aparece ya. O sea, están con la típica transmisión previa, cuando dice en vivo, para que la gente se empiece a conectar. Exacto. Esperan unos tres minutitos y cuando ya está la gente, hay una buena cantidad, vamos a...
1: Me parece.
0: Vale, disculpa, te interrumpí.
2: No, sí, era eso, que nueva comisión, nuevo proceso y sí, gente de confianza.
1: Tiene sentido.
2: También,
1: o sea,
2: tiene cierto sentido.
1: A ver, desde la evaluación de ellos, desde su llegada, desde un punto de inflexión para, en estos matices, marcar un poco alguna diferencia con esta continuidad que igual va a existir como política del club. Es real. Ahora, claro, que no se lo utilice tampoco como el gran culpable de todo este último mercado de pases, porque de alguna manera ya lo había explicado y en definitiva seguramente ahora también algo más va a agregar.
2: No me lo van a creer como que es pura y exclusivamente por la no llegada a los refuerzos.
1: Exacto,
2: por un momento futbolístico. O sea, a eso es lo que voy yo.
1: Se sabía que esta dirigencia iba a cambiar probablemente al gerente deportivo.
2: Por eso es bueno escucharlo a Tati, entiendo que se está preparando ya.
0: Y es normal,
2: pero,
0: o sea, está dentro del proceso, ¿no?
2: ¿Sí? Debería ser encarado así para mí eso. Esta conferencia parece incluso.
1: A mí me da la impresión de que va por ese camino. Ahora, esperemos a ver cuáles son las consecuencias de repente estas diferencias que pueden existir. Pero ahora, como es Tati, como la relación que tiene el club, el cariño en general, sí. Yo me imagino que va a ser todo bastante tranquilo, digamos. Más allá de que cada uno después podrá sacar sus conclusiones. Claro. Ahora, ¿quién va a ser el nuevo gerente deportivo? También es importante tenerlo ahí como
3: ¿Milovan?
1: Para ver quién es...
3: ¿Milovan?
1: No creo, pero no sé. No te digo,
2: puede ser uno de los nombres.
3: Mirosevic.
1: Sí, lo que pasa es que él está ahora en toda la parte, Carlos, de la divisiones inferiores.
2: Sí.
1: Entonces, en un grupo de trabajo con Patrón Masada, bueno, como principal gerente Nelson Parragué. Entonces, no sé si van a intervenir eso para utilizarlo o llevarlo a una gerencia deportiva. Puede que sí. No lo he escuchado, más allá de la amistad que yo tengo con ellos, digamos.
2: Ahora, Tati, obviamente que tendrá tiempo para pensar y hasta quizás se tome justamente cierto tiempo como para poder ver que a dónde seguir. Pero con lo que hizo en Católica, podría tener las puertas abiertas en cualquier otro club para gerenciar una institución. Independiente de la identificación que ya tenga con Católica.
1: Claro.
2: O, ojo, selecciones, que yo sé que está cubierto el puesto, pero en un momento sonó también.
1: Correa,
2: ¿no?
1: Sí, era una de las opciones. Sí, de todas maneras.
0: Igual un buen trabajo también de Felipe.
1: Sí.
0: Es gente que estaba...
1: Que estaba supuestamente como posible reemplazante de Tati cuando estaba en la Universidad Católica para ser gerente deportivo. Pero bueno, él decidió para irse a la selección, digamos. Le interesó un poquito más ese proyecto.
3: No, que... continuando con mi...
0: Ah, de veras,
3: con la palabra que estábamos en relación al Tati. Él cuando llega a Católica como gerente inmediatamente sale campeón y eso es digno de admirar porque no cualquiera sale campeón de inmediato. Pero el año 2011 llega a cuarto de final de la Copa Libertadores con Pizzi, ¿se acuerda cuando queda eliminado con Peñarol?
1: Sí.
3: Claro. Pero posteriormente...
0: Esos son los partidos fatales de Garcés, ¿no?
3: De Garcés, sí, claro, con los goles de Olivera.
2: Ah, claro.
3: Pero después de eso,
1: en esa rotación con Toselli, ¿te acuerdas?
3: Pasado el tiempo y a Católica le costó nuevamente ser campeón. Pero cuando sale campeón hay una imagen que nunca se me va a olvidar. Cuando sale bicampeón el año 2016, en el primer campeonato, el Tati estaba con su señora.
1: Mario Salas, ¿no?
3: Con Mario Salas. Y rompió en llanto porque él estaba muy, pero muy presionado.
2: Ahí le estaban pasando también la cuenta.
3: La cuenta, ¿se acuerda?
1: Muy fuerte. Mucho. Porque ahí no tenía tampoco un respaldo, claro, digamos, que ocurrió después.
3: Pero el gran chiche del Tati, para mí, a título personal, fue el tetracampeonato. ¿Por qué estaba ahí como gerente?
2: Es que Tati, ahora uno quizá está un poco más lejano de ese momento, pero en un momento Católica, no solamente le discutía Colo Colo y la U, sino que para mí estaba por encima de Colo Colo y la U en competiciones locales, internacionales, en conformación de plantel.
3: Sí.
2: Y ahora en lo que marcó diferencia, que no creo que sea parte del costo, es en el estadio nuevo. Ya sé que hay toda una cosa que va en paralelo con lo futbolístico. Pero Católica ha sido ejemplo y de alguna manera en esa negociación entre la proyección de la institución, entre la casa de estudios y la corporación, entre los refuerzos, entre las proyecciones internacionales, etcétera, elección de nuevos técnicos y todo eso. Obviamente Tati Bojovacic es un poco un factor común a todo ese tipo de cosas. Entonces, para mí, cuando se tome un poquito más de distancia, se va a terminar valorando su gestión como quizá, haciendo una analogía, me iba a ir con la generación dorada en el tiempo lo que puede llegar a ser valorada porque le entregó a Chile.
1: Pero lo pensé en un momento.
2: 8, 9 años.
1: En la reflexión interna también lo pensé.
2: De algo que en la medida que uno se va separando en el tiempo lo va valorizando más porque es difícil de repetir.
1: Aparte yo tengo una cosa, y desde la realidad de la Universidad Católica, Católica no es un club que sale campeón permanentemente. O sea, antes de esto... le costaba un montón, campeonatos cada 8, 10 años.
0: Ahora está comenzando la conferencia en vivo y escuchamos lo que está ocurriendo ahí en el Claro Arena.
7: Muchas gracias. Bueno, primero saludar a todos los presentes. Veo que está la familia Tati aquí también. Muchos funcionarios de Cruzados que vinieron a acompañar a Tati en este momento. Yo creo que este es un momento difícil para la Universidad Católica. Estaba viendo un poco los números de Tati antes de venir para acá. Él estuvo más de 20 años con nosotros, 4 como jugador, 16 años como gerente deportivo. Eso es más o menos un poco más del 20% de la historia de la vida de este club. Participó activamente en el 50% de los campeonatos nacionales que tiene este club. 1 como jugador, 7 como gerente deportivo. Así que yo creo que, a veces los ciclos se cumplen, hay que renovar, hay que buscar nuevos caminos, pero creo que como Cruzados no podemos estar más que agradecidos por tantos años de trabajo, tanto éxito, tan bien hechos, con tanto cariño y tanta profesionalidad.
8: Muchas gracias, Matías. Vamos a entregar la palabra en el inicio a José María Buljubasic.
9: Bueno, espero poder hablar. Día de emociones. Ya empezar, creo que con los agradecimientos. Empezar de atrás para adelante o de atrás adelante para atrás. Primero agradecerle a Matías por todo el tiempo que estuvimos trabajando juntos, no solo como presidente, sino como director. Tenemos una buena relación. También agradecerle a él y a su directorio. Entiendo que los clubes tienen que tomar decisiones y las acepto y me parece bien. Estoy orgulloso de lo que hice en Católica. Creo que la manera de salir de los clubes es de buena manera. Es deseando que las cosas sigan bien para adelante. No solo desear que las cosas salgan bien cuando uno está dentro del club, sino también cuando le toca estar afuera. Así que le pido a todos los hinchas y a todos los trabajadores y a todos que respeten la decisión del directorio, que la valoren y que sigan trabajando para que este club sea cada vez más grande. Creo que esa es la forma, como lo hacemos acá en Católica. Perdón, la verdad que, como dije el otro día, no nací en Chile, por eso no soy de Católica de chiquito, pero soy hincha de este club. Me han tratado muy bien desde que llegué como jugador. Traté de darle siempre lo mejor, con profesionalismo, con honestidad. La verdad que dejé todo, lo más que pude, con errores, con aciertos, como nos pasa a todos, pero siempre con el deseo de que al club le vaya bien. Me voy a extender un poquito, discúlpenme, pero agradecerle a Jaime Esteves, que fue el presidente del directorio que me trajo. No sé si voy a poder nombrar a todos, ¿no? Pero a los que más uno siempre estuvo más cerca, a Luis Felipe Gacitúa en su momento. Luego vino Luis Larraín, que me sostuvo en un momento muy difícil. Jorge Garcés, que siempre estuvo muy cerca. La familia del Río, que la verdad que Juan Pablo, Guillermo, siempre han, a lo largo de todo este tiempo, que prácticamente estuvieron desde el 2010 hasta que salieron ahora, estuvieron cerca mío, me apoyaron mucho. Ni hablar de Juan, que cuando llegó también trabajamos con su directorio, que también integró Matías, de muy buena manera. Así que nada, creo que a los directores que me respaldaron, y todos saben acá los momentos que se han pasado, mucho agradecimiento. Después, bueno, a todos los que están acá, para mí es lo más grande que me llevo, que estén acá presentes en este momento, acompañándome en esta salida. No sé, creo que todos, pasa que a veces uno trabaja más cerca con unos que con otros. El Piri Parragués fue un puntal y un apoyo desde que llegué. Gente que me tocó despedir y que me sigue llamando y me sigue hablando, y nos llevamos muy bien. Al Milo, que estamos trabajando juntos después de muchas cosas que pasaron, que se dijeron. Eso habla de cómo trabaja el club, de cómo nos resiliamos y somos Universidad Católica. Perdón que no voy a poder nombrar a todos, pero estoy muy agradecido a mi familia, que siempre estuvo conmigo, en las buenas y en las malas. Y nada, no sé. Bueno, estoy dejando al último a Juan Pablo, ¿no? Porque no me voy a olvidar de Juan Pablo, pero lo estoy dejando al final, que no se preocupe. Creo que hemos hecho una buena dupla en todos estos años. Un amigo, un profesional impresionante. Creo que de los mejores que puede haber en la industria del fútbol. Castigado a veces injustamente por algunos hinchas que no entienden el trabajo que hay acá adentro. Y también a los hinchas, ¿no? Ahora me toca agradecerle a ellos. Sé que hay críticas, sé que hay cosas que son duras, pero bueno, lamentablemente no saben toda la información, no saben todo el trabajo que se hace acá en este club, y a veces, lamentablemente, la información que les llega a veces está torcida o está equivocada. Entonces, hoy que me toca salir, ahora me estoy recuperando un poquito, ojalá mi mensaje llegue a los hinchas y que crean más en lo que hace el club. Somos el mejor club de Chile, de los mejores clubes de Sudamérica. Te veo a mis señores llorar. Me tocó participar en la parte de la historia tal vez más ganadora, no sé si hablar de gloriosa, pero más ganadora del club, con muchos títulos. Creo que eso es un orgullo para todos los que pudimos trabajar acá. Entonces ojalá que ahora que me toca estar afuera y que ya no tengo un interés propio, como lo pueden pensar algunos, le pido a los hinchas que apoyen al club, que apoyen al directorio de Matías, que apoyen a todos los que trabajan acá, que lo que se hizo, este estadio, la fiesta que se hizo el sábado, era para ellos, y los que trabajan acá adentro, doy fe que lo hacen de corazón. Puedo decir que son todos hinchas de Católica. Entonces, ese es mi mensaje, mi agradecimiento, Matías. por supuesto estoy emocionado, pero no, estoy tranquilo y la verdad que vuelvo a repetir, entiendo, comparto en cierta medida la decisión del directorio y lo que pido es que apoyen el club y que apoyen a lo que viene, que ojalá podamos ganar la Copa Chile, como se lo dije a los jugadores cuando nos despedimos hace un rato, al cuerpo técnico, y lleguemos lo más alto en el campeonato. Si me olvidé de alguien, les pido disculpas. Marcelo Peña acá, que es mi amigo, que estamos trabajando siempre. Al Seba, a Iturriaga, al Seba, a Fede, a todos. O sea, ya no lo voy a poder nombrar a todos. Discúlpenme, pero gracias por estar acá.
10: Muchas gracias, Tati, por esas palabras. Sí, perdón, por supuesto.
9: Se me olvidó. A todos los entrenadores que tuvimos, a todos. A Juan Pizzi, a Mario Lepe, que está allá al fondo, también. A Martín Lasarte, al Tuto Astudillo, que asumió en un momento difícil del club. Al mismo Julio Falcioni, a Mario Salas, a Ariel Holland, a Gustavo Poyet, a Cristian Paoluzzi, a Gustavo Quintero, a Daniel Garnero, no sé si me olvido de alguno, pero bueno, yo sin ellos no hubiera podido lograr lo que logré. Me ayudaron todos los jugadores, también me había olvidado de los jugadores. No voy a poder nombrar a todos, voy a nombrar a uno solo que tengo la máxima admiración y me parece que es uno de los mejores jugadores de la historia del club y que hizo grande este club, que fui compañero y después llegó y lo tuve como... O sea, yo gerente y el jugador que es el Chapa Fuensalida. Creo que en nombre de él agradezco a todos los jugadores que también me ayudaron a mí a ser parte de la historia del club y haber ganado los títulos que ganamos y haber hecho este club cada vez más grande. Gracias a todos.
10: Muchas gracias, Tati, por tus palabras. Iniciamos la ronda de preguntas. La primera pregunta es precisamente para ti, José María. La formula el periodista Gonzalo Hermosilla, Radio Sport.
11: Muy buenas tardes para los dos, gusto de saludarlos. Tati, bueno, un momento emotivo, un momento quizás donde está tu familia, está toda la gente que trabajó contigo durante el club, y nosotros también nos sumamos y te enviamos un abrazo a nombre de todos los periodistas y Radio Sport también, y todo lo que te propongas en el futuro sea todo con éxito. Bueno, por la gestión realizada tras 16 años, Tati, la más ganadora que tuvo la Universidad Católica, el primer bicampeonato, el primer tetracampeonato, que no es menor, tras estos 16 años en el cargo como gerente deportivo, ¿cuál es el balance que tú haces de esta gloriosa Universidad Católica, como lo mencionaste también? ¿Y cuál es el legado más importante que dejas tú acá en el club? Todo el éxito para ti, te reitero, y muchas gracias.
9: A ver, yo creo que el balance es positivo. Es algo que está a la vista. O sea, si alguien ha participado en un club casi del 50% de los títulos nacionales...
0: Bueno, ahí estaban las palabras de un emocionado Tati Buljubasic. Lo anticipaste antes, que tú que lo conoces bien. Sí, se emocionó.
1: Se ve,
0: a los
1: se ve más frío y más segundos. Es que, claro, circunspecto de lo que uno cree.
0: De verdad, como...
1: Un tipo que es súper sentimental,
0: en el caso de mío, que yo lo veo desde afuera nomás, y ustedes que lo conocen más, llama atención. Dice, estoy orgulloso de lo que hice en Católica, dentro de las frases que se destacan. Le digo a los hinchas que respeten la decisión del directorio. Agradecer a Gacitúa, ¿no?, que es el primero que lo trae, a Larraín, que lo sostiene, me dice, cuando estuvo en las cosas malas. Sí. Somos la institución más grande del país. Y bueno, agradeciendo a todos los técnicos que trajo en esa seguidilla. San José no lo nombró.
1: Sí, no lo nombró.
0: Pero se lo olvidó. Sí. Claro, porque del tetracampeonato es...
1: estar pegando, pero o sea, como es el de sí, culposo.
0: Del tetracampeonato fue Beñat, fue Gustavo Quinteros, después vino campeón Holland.
3: Ah, Holland.
0: Y el tetracampeón... Ah, Mario Sala, pues. Mario Sala antes.
3: No, Mario Sala fue bicampeón con Católica.
1: Claro, bicampeón. Y después claro.
3: Y del tetra fue...
1: Fue el primero Beñat. Claro. Después Pizzi.
0: Gustavo Quinteros.
3: El primero de todos fue Pizzi. Pizzi.
0: Sí. Pero del tetracampeonato.
1: Arranca Pizzi.
0: Pero del tetracampeonato. No, está hablando del tetracampeonato.
3: Fue Quinteros, Beñat, Ariel Holland.
0: Fue Quinteros primero, después Beñat. Creo que fue Beñat primero.
1: No, Beñat primero.
0: Beñat primero.
1: Seguro que es Beñat primero.
0: Sí, yo también estoy seguro.
1: Después el orden de los demás. No.
0: Creo que después viene Gustavo Quinteros.
1: Pues Quinteros.
0: Sí. Después
1: bueno, Paoluzzi, el que sale campeón del cuarto, que claro, te acuerdas que lo habían echado a Poyet.
0: Y Holland era el otro, ¿no?
1: Holland.
0: Y Holland también fue campeón.
2: Lasarte no. Lasarte
0: no estuvo en la anterior, no.
2: Sí. La anterior.
0: La anterior pasada.
2: Bueno, no importa, pero son técnicos, muy buenos técnicos.
0: Claro.
2: Yo lo que quería decir es un poco lo que dije justo antes de que arranque la conferencia de prensa. Está muy bien enfocado. desde el punto de vista de decir, ¿sabe qué? Esto es el inicio de un nuevo proceso y no obedece al momento deportivo del club o del plantel o a la eliminación o a los reclamos de los no refuerzos, porque hubiese sido casi un reduccionismo el enfocarlo desde el momento actual, cuando es un...
1: Pero que coincide.
2: Sí, pero
1: al coincidir sí, algo salpica, digamos.
2: Pero sí, porque quizás hasta se puede aprovechar la posibilidad, pero me parece que es en un acto de grandeza y de justificación, de alguna manera, con lo que ha hecho el Tati Bujo, sí, para el club. Él dijo, estoy contento de pertenecer a una de las épocas más ganadoras de esta institución y coincido no solamente como jugador, sino también como gerente técnico. El 50% de los títulos los tiene él como jugador y como gerente técnico.
0: Sí.
2: Entonces, bueno, me gustó mucho el enfoque de Claro, de Matías Claro, como también, obviamente, lo que dijo Tati Bujovacic y la conferencia de prensa, cómo estuvo encausada.
0: Se lo habrá esperado en su foro interno, pero a mí me da la sensación como que igual lo puede haber sorprendido, ¿no? Hay que respetar la decisión del directorio.
1: Es que lo que pasa es que él no renuncia, claro. y lo avisa hace muy poco. ¿Te acuerdas? No, yo no voy a renunciar, estoy bien. Entonces, yo creo que él entendía y sabía que había una chance de que efectivamente lo sacara por todo lo que estamos describiendo, que no implica que después la institución está por sobre las personas.
2: Sí, claro.
1: Y me parece que eso es un poco el mensaje que quieren dar los dos, más allá de las diferencias que tienen que haber existido y tenido,
2: consenso,
1: que son parte de, obviamente, ese día a día de una institución grande como Católica.
0: Uh-huh. Sí. Bueno, vamos entonces a hacer la pausa junto a nuestros auspiciadores. Escuchábamos la conferencia de prensa en vivo del Tati Bulhubasic, que deja de ser el gerente deportivo de Cruzados de la Universidad Católica. 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
0: 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Que este miércoles 26 hay Liga de Primera.
2: ¿Sí?
0: Coquimbo Católica, qué buen partido, qué entretenido en el Sánchez Rumoroso. Este es a las 6 de la tarde. Bueno, Pájaro más rato tiene toda la información. Dos equipos golpeados por la Libertadores. Me la voy a jugar por 10 luquitas.
2: ¿Empate?
0: Por un empate.
2: Epa.
0: Sí,
2: bien.
0: Este miércoles. Bien. Con lo que nos llevaríamos 26.500 pesos. 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Pausita corta y ya venimos con más Futuro Fútbol Club en la Radio del Rock.
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12: 17 grados.
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0: Chilo, ustedes lo saben. Buenas tardes a todos los contertulios que alegran el día. Pone manitos Luis Aguilar. Después de 24 años en Colo-Colo, hay un debut con un triunfo de Colo-Colo y Moureira. Ah, de un canterano, de un arquero canterano.
1: Ah, qué buen dato.
0: Sí, de un arquero canterano, sí. Sí.
2: Hoy día lo vi.
0: Desde Lobos.
2: Moureira.
0: ¿Usted vio a Moureira? ¿Vio a Bocinha, verdad?
2: Vio a Bocinha, sí.
0: ¿Qué tal?
2: Lo que pasa es que fui al Monumental, tuve una reunión con las personas que trabajan en la Casa Alba, entre ellos el Gualo Míguez.
3: Gran Gualo Míguez.
2: Estuve con el Gualo Míguez, estuve con Felipe Prieto, estuve con el gran Hugo González, Raúl Ormeño, y ahí me pude asomar y vi la práctica un poquitito y veo a Bocinha.
1: ¿Para titular o no? ¿Para jugar mañana? ¿Debuta o no?
2: Sí, titular.
1: ¿Cómo lo viste?
2: Lo vi ahí con su buzo rojo.
3: ¿Pero estaba trabajando?
2: ¿Estaba trabajando
1: con anteojo? No.
0: Grabando el momento, porque viste que era para eso. Vamos a escuchar un análisis que hace Arturo Vidal. El que lo apañó, lo apapachó, se dice, en el plantel. Sí. El primero fue Correa. Javier Correa.
1: Ah, pues sí,
0: que lo va a buscar.
1: La aceleración del gol fue muy.
0: Fue con él. Porque fue el primero que lo recibió en el camarín. Le dijo lo que quieras, lo va a buscar a la.
3: Así me decía Arturo que sacó una foto.
0: También está en ese grupo de los de los pesados, de los pesos pesados. Entonces lo apañaron ahí. Entiendo que Correa lo va a buscar, ¿cierto? Al hotel. Ya encontró casa, así que se está sintiendo cada vez mejor. Y mira, vamos a escuchar a Arturo Vidal en estos Kick, se llama, ¿no? Se llama esa plataforma. Kick, no sé. No, Kitsch es como la fiesta Kitsch.
3: Kitsch es la fiesta una tarta.
1: Qué rico, me claro.
0: Bueno, es una plataforma que usan los jóvenes y donde Vidal, ¿sabes qué? Hace análisis en. ¿Cómo se llama? El reinado de Vidal. Hay análisis futboleros bastante interesantes. En esta pasada también.
1: Sí. No está el autorreferente el nombre, ¿no?
0: No, para nada. Bueno, hay una parte muy, muy jocosa donde muestra la jugada donde casi se manda la flor.
1: Me quería matar.
0: No, y se agarra a la cabeza, cielo, pero ¿cómo?
1: Claro.
0: Bueno, pero aquí habla de cómo se ha integrado Bocinha, de cómo está Bocinha, y mira, técnicamente, ¿cómo es Bocinha? Valde.
4: Nos llevamos muy bien, hablamos mucho. ¿Sabes qué? Hemos hecho buena amistad. Sí, hemos compartido harto. Siempre le estoy preguntando cómo está, cómo se está sintiendo. Claramente no va a estar sacándome fotos para que salga ahí vender humo, ¿no? Con él tenemos una relación muy, muy, muy grata. ¿Cómo se llama? Compartimos también el sauna. Vamos los dos siempre después del entrenamiento, vamos al sauna. Vamos 4 o 5 jugadores siempre al sauna y ahí conversamos harto. Ya consiguió casa, se va sintiendo bien. Los entrenamientos también, es un muy buen arquero, bueno. De verdad que tiene 40 años, pero es ágil, atajador, weón. De verdad que me sorprendió.
3: Y me dice, pega las manos.
4: Increíble, es un arquero que no es que se tira con las dos manos, él puede reaccionar con una mano. Tiene esa facilidad que muy pocos arqueros tienen, que pueden atajar con una mano. No necesitan ir con las dos manos, él tiene suerte. Tiene estilo europeo. Jugó mucho tiempo en Portugal y de verdad que me ha sorprendido mucho. Un muy buen arquero y ahora ojalá le toque jugar el miércoles y si le toca, que lo haga muy bien.
0: ¿Qué tal, Valde?
3: Mira, qué buen punto, pero tiene justamente en esa apreciación, para mí tiene algo, es una evaluación técnica que es importante destacarla, porque para no es que atajar le va a poner una mano y te va a quedar con la pelota en la mano, sino que obviamente necesitas llegar a la pelota. Pero lo que sí a veces, y se practica mucho, se trabaja mucho incluso, porque no todos los arqueros tienen esa condición, es porque tenés que tener una precisión importante para tener algo que es redondo, que en este caso es la pelota, para poder desviarlo hacia donde vos querés, ¿no? Porque una cosa es lograr detener el balón y otra cosa es realmente después llegar y direccionarlo hacia donde uno quiere con la precisión que hay que tener para enfocarla justo en el centro de alguna manera. Porque basta que la pelota te pegue un poquito en el costado de la mano para que siga su curso. Entonces es una linda apreciación, me gustó.
1: Ese vamos estilo europeo que tiene relación con lo que él vivió casi en toda su carrera.
0: En el Mundial, ¿no? Esa reacción felina, ¿no?
1: Sí. Aparte de un tipo, efectivamente, como Ben decía, 40 años, vimos algunas imágenes, no de ahora, sino que antes incluso Mundial o durante el Mundial, es un tipo que está físicamente impecable.
3: Muy bien, muy bien.
1: Impecable. Entonces eso demuestra que efectivamente debe estar muy bien preparado para,
0: un metro,
1: para
0: el debut. 1.89 m, Valde.
3: Sí, bueno, muy buena altura. Bueno. Y lo que a mí me llamó la atención, de hecho me quedó muy grabado un mano a mano que le tapa a Messi, en ese partido que a Argentina le costaba mucho hacer el gol, que no es fácil taparle mano a mano a Messi, tuvo una chique que yo lo acercaría un poquito más a los sudamericanos que al europeo. Porque el europeo tiende a tirarse un poco con los pies hacia adelante o abierto, haciendo amplio su cuerpo. Y él se quedó más bien agachado, esperando, cerca de la pelota, agachado, esperando obviamente la posible trayectoria del balón. Entonces, son cosas a observarlo. Mira, en un arquero que explota tarde, pero que yo también, para mí, tiene condiciones. Hay que ver, yo lo único que tengo cierta reticencia es a esa manera quizás de ver el fútbol sin presión que él declara cuando llega acá, a lo que le va a tocar vivir después en Colo-Colo. Realmente Colo-Colo tiene presión, es un club grande que tiene que responder sí o sí.
1: A los ojos van a estar
3: puesto en él, 100%.
1: Olvida, llenar el estadio Monumental porque quieren ir a verlo a él.
0: Nacional. El Nacional mañana.
1: Perdón, el Nacional.
0: No, pero, claro, y con Colo-Colo clasificado, ¿no? Claro, un Colo-Colo clasificado que igual está peleando la punta de quién termina primero. Claro. Colo-Colo o Higgins, claro, que tiene ese...
1: La Unión como ya no puede clasificar.
0: Claro, claro, esa relevancia. Pero claro, ir a ver mañana a Bocinha, están, pues ahí como están escribiendo para manotear.
1: Sí, pues por eso te digo, es la gran expectación que hay, impresionante. Sí,
3: por eso digo que esa mirada que él entrega, yo la puedo entender porque tiene una mirada un poco más romántica de un fútbol, sí, que no es de con la obligación de ganar sí o sí. Incluso en el Mundial, y esto se lo escuché también a Claudio Bravo, y coincido, a pesar de que es un mundial, si perdía Cabo Verde, perdía. No tenía tanta
0: es buenos análisis que hizo Claudio Bravo. Sí, porque hizo mucho sentido.
1: Ahora es como muy loco porque él, de alguna manera, está debutando en el fútbol sudamericano, un club grande como es Colo-Colo, en Chile, una liga nueva, pero ya también preparando su retiro. Es una hueá fantástica. Sí. Pero que era yo, no, imagínate la cantidad de cosas que le no va a jugar hasta los 44, pues bueno, 43.
3: No sé.
1: De alguna manera, no, nunca se sabe, de verdad. Pero está viendo una cosa muy particular.
0: Le quedan dos años, digamos, de carrera.
1: Pero claro.
0: Oye, entonces, ¿qué va a pasar cuando? Bueno, mañana va a tener un informe entero, total, completo con Herman Chanampa, que estamos preparando por el. Va a ser un acontecimiento, como tú bien lo dices, Dante, el debut de Bocinha. No
1: pierdo ni
0: tanto. Lo más probable es que al menos lleguen unas 30.000 personas al estadio mañana. Claro. El partido es tarde, además. Sí. El partido es a las 8:30.
2: El local es Colo-Colo, ojo.
0: ¿Sí?
2: El local es Colo-Colo.
3: Está lloviendo, incluso, que también eso a veces afecta.
0: Oye, pero me da la impresión, no sé si te dieron alguna imagen. Vamos a escuchar una de Vidal, pero la última de Vidal, que no es esa. Vamos a escuchar la de cuando se auto... flagela por el condoro.
1: Ah, sí.
0: Cuando se autoflagela. Pero como que no agachaba nada, Bocinha. Así, miraba el entorno. A ver, venía de un mundial con 80.000, 90.000 personas, pero el fútbol sudamericano es otra cosa.
3: Sí.
0: ¿Cierto?
3: Sí, coincide.
0: No sé si a mí me quedó esa sensación.
1: Es otra cosa.
0: Entonces él miraba como algo totalmente extraño, ¿cachai? Entonces como diciendo, mira, como cayendo, aquí estoy, en esto estoy. Y le pasó lo mismo el otro día en el Monumental con O'Higgins, que había 40. Claro, el banderazo. Con el banderazo también. Que estaba súper. Ese arengazo se llama Colo-Colo, ¿no?
3: Arengazo.
0: Claro, sí. El arengazo. Entonces yo creo que está recién cachando. ¿A dónde está? Bueno, la presentación, pues, bueno.
1: Sí.
0: O sea, a partir de ahí yo creo que él está viviendo una.
3: Es que vivir eso los 40 años.
0: Es
1: eso te digo.
0: Es muy cuático.
1: Con la experiencia que tiene y todo.
0: Mira, esto de estos lives que hace Vidal, que por supuesto uno solamente rescata la parte más futbolística. Que
1: No cuando se desubica.
0: No cuando se desubica, por cierto. No. Y ojo, ahí también que tenemos que tener ojo los periodistas, los medios, porque a veces se quedan solamente con esa cuña, sí, ¿no? Con la cuña polémica, con la más farandulera, con la cuña pelotuda.
3: Es lo que vende.
0: Vidal, ¿cachai? Es lo que vende para el click. Pero si uno analiza y ve un poquito más allá, sí, verdad son bastante buenos los análisis. Y aquí se autoflagela un poco Vidal.
4: No, pero esa es culpa mía. Esa es culpa mía, muchachos. Solo mía, perdón. Nunca más. Oh, esta es la cagada que me mandé yo.
2: A ver, este es el clip que queríamos ver. Este es el clip que queríamos ver. Arturo reacciona a su mejor jugada del día.
4: Oh. No, weón, me quería morir de verdad, hermano. Pero lo esperé y ahí le hice, la cagué, sí, tenía que haber dejado el cuerpo. Pero no, me cancherí mucho, perdón, gente, te lo juro. No sé cuántas veces recién esta jugada aquí cuando que le pegara. La cagué.
3: Bueno, que sí.
0: Y ahora es a Marcelo Morales, como diciendo, sí, como gracias.
1: Que se agarraba la cabeza y después se puso a reír con Marcelo Morales diciendo que la cagada que me había mandado.
3: Le dijo un compañero, me podría haber avisado. Todo.
2: Ayer lo que me llamó la atención fue cuando empezó el partido, él lo contó, él dijo que se sorprendieron con el dibujo táctico de la U. Ellos pensaban que la U iba a jugar con una línea de tres. y la U salió con línea de cuatro.
3: Línea cuatro.
2: Entonces sí, ahí mismo tuvieron que ordenarse. Incluso él decía la vieja, hablaba de la vieja. ¿Usted sabe qué le dice la vieja en Colo-Colo?
0: A Méndez.
2: A Méndez. Méndez con Madrid tenían que ir a buscar el balón y él se los pasaba tranquilamente. No tenían que bajar tanto.
0: Mm. No sé, sí, hay cosas bien, sí, bastante.
1: Cerrando muy bien.
0: Bastante, ¿sí?, buenas. Oye, pájaro. Tenía ahí algo, ¿no? Para no dejarte
2: sin, sí, por supuesto,
0: tus números, y nos vamos.
2: Tenía algo importante porque hoy día hablamos de la primera vez. De la primera vez. Usted sabía que ayer hubo un partido
0: importante. Bueno,
2: en este caso, el equipo de San Luis de Quillota perdió 1-0 ante Santiago Wanderers de Valparaíso.
0: Wanderito se metió.
2: Y la tabla posiciones quedó de la siguiente manera: con Cobreloa y Wanderers. Los dos con 38 unidades.
0: Sí, pero hay una brecha, ¿sí?, que es bastante corta entre los primeros, que son ellos, y el sexto, entiendo, ¿no? Sí, por ahí. Sí, no, pero tranquilo. Sí, vamos a tener tiempo para
3: el ascenso. Se tienen que enfrentar entre ellos todavía, Pajarito, un poquito más adelante, ¿no? Wander con Cobreloa.
0: Septiembre.
2: ¿Y sabes qué? Y para mañana vamos a conversar.

0: 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Apúrate, muchachos. Bonito programa, un gusto de vernos, como siempre, Valde, Dante, Pajarito y nuestro Marcelito Arredondo, el pequeño gigante de la nave espacial. Exacto. Hasta mañana. Mañana es modo Bociña. Bueno, sí, pues. Y también juega Coquimbo con la Católica, que
1: Bociña.
0: Y Bociña.
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5: Un minuto para la una.
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5: ¿Qué tal día martes en Futuro? Martes que es ya pasamos el 25, no, hoy día es 25, claro, 25 de agosto del 2026, que poquito me falta, con una ayudita de mis amigos voy a pasar agosto. Gracias por estar en la sintonía a propósito en este día en que se celebra a nivel nacional, es el Día de los Títeres y las Marionetas. Esas cositas chicas que detrás de un escenario chico las mueven unos seres humanos para entretención de los niños y algunos grandes también. Bueno, en Chile hay hartos títeres y hartas marionetas. Al igual que peluqueros, es el día de las peluqueras y los peluqueros. En Chile y a nivel internacional es el día del peluquero. ¿Cómo era tú? Si te pillo, peluquero. Esa... traducciones fonéticas que hacíamos cuando recién comenzaba el rock and roll. Dale, gracias Pancho por estar a cargo de la música. También a Marcelito Redondo, que está a cargo de la operación técnica y salida al aire del programa. Y Camilo Cárcamo en la producción. Por supuesto que sí. Vamos a tener un programa bien variado hoy día, tanto en lo musical... pero lo más importante es la participación de ustedes. Pero partamos. Guns N' Roses suena en Futuro con Bienvenido a la Jungla.

0: 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Algo más que rock, pero en materia de rock, ¡wow! Tenemos lo mejor. Cuéntame tú, que llamaste al más 56 99 320 24 75, ¿con qué te vas a lucir ahora a tu pedido? ¿A ella o a él? Dime tu nombre, vos, te escucho.
1: Hola, Pirincho, un gusto saludarte. Quisiera pedir una canción de The Gathering, Kevin Telescope, ya que se queda solamente 2 meses para su llegada. Eso, un abrazo, gracias.
0: Ok, muchas gracias, amiga. Oye, a propósito de tu pedido, que es The Gathering, ellos se van a presentar en octubre. Falta poquito, en octubre en el Movistar Arena. Así que a pedido tuyo, escuchamos a The Gathering con Kevin's Telescope. Por supuesto, en futuro, la radio del rock. Gracias.

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1: Hola compadres, yo soy Gene Simmons and you're listening to Radio Futuro. Mucho gusto.
0: Hoy está de cumpleaños ni más ni menos que Gene Simmons, que no se llama así, pero su seudónimo, el demonio del grupo Kiss. Que cumple 77 años y por supuesto queremos saludarlo como se merece, con todo cariño, respeto y admiración. Y me tomo el nombre de ustedes para saludar también al gran Gene Simmons. Ya, Cárcamo, retírate. Bueno, lo hago con Sad But True en futuro y Metallica.

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2: 16 grados.
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20: Y como es habitual, al comienzo del segundo bloque te digo que hoy es martes. Martes 25. 25 de agosto del 2026. Está nubladito, dicen que iba a empezar a llover ligerito. Son chubascos intermitentes, no va a haber una lluvia como esas tormentas que hemos tenido, pero el problema está que va a durar intermitentemente hasta el próximo domingo con esas intervenciones cortitas, no más de nublado, pero va a llover y va a llover y va a llover. Ok, gracias por seguir en la sintonía y permíteme saludar al gran Rob Halford. El pelado, el dios del metal, el vocalista de Judas Priest. Rob Halford está de cumpleaños, son 75 pepitas las que celebra y me tomo nuevamente el nombre de ustedes para saludarlo. Feliz cumpleaños, Mr. Rob Halford, estamos contigo. Y ahora, Check My Brain, mis pepas, mis neuronas, con Alice in Chains en futuro.

0: Mira, que yo sepa, no cantaba ni tocaba ningún instrumento, por lo menos en ninguna de sus películas, pero hoy habría estado de cumpleaños Sean Connery, uno de los actores, pero así que desde su aparición, el primer James Bond, el agente 007 con licencia para matar, la película creo que se llamaba Doctor No, algo así, pero fue el mejor intérprete del agente secreto, James Bond. Y mucha gente lo identificamos durante años como fue el mejor, que nos imaginábamos con otro actor que pudiera tomar ese papel de James Bond. Sin embargo, hizo muchas películas como El asesinato en el expreso de medianoche. A ver, otra que hizo Highlander, también junto a, ¿cómo se llama? Christopher Lambert. Y, por supuesto, una de sus últimas, pero no la última aparición, fue en La última cruzada, donde hace el papel del padre de Indiana Jones junto a Harrison Ford. Uno de los grandes actores escocés de nacimiento habría estado de cumpleaños hoy día. Así que con mucha honra me declaro un eterno fan de este actor escocés, como decía Sean Connery. Ok, y ahora seguimos con tus pedidos para compartir para el WhatsApp más 56 99 320 2475. Cuéntame dónde estás y cómo te llamas, po.
1: Hola, maestro Pirincho, buenas tardes, soy el Bitoco de acá de Maipú. Pirincho, quería ver la posibilidad de escuchar el tema TV War de Acid. Gracias, Pirincho, que viva el rock.
0: Gracias, Bitoco. De Maipú es Bitoco y nos pidió esta TV War con Acid.

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Estos son las puertas de Doors, Leo Woman, Mujer de Los Ángeles.

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1: 2:04.
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9: Es la hora en Futuro del cambio en el equipo. Sipo, sale Marcelo Arredondo, Marcelino Panivino, y entra Lucianito en la operación técnica y salida al aire del programa. Lo demás sigue todo igual. Tú en la sintonía, Pancho en lo musical y Camilo Cárcamo en todo lo que es la producción general. Ya, estamos listos y quiero saludar a Geoff Downes, que está de cumpleaños hoy día. Fue el traidor que perteneció, bueno, no hicieron nada más, a The Bugle, ¿se acuerdan? El videoclip mató a la estrella de radio. El tema fue un éxito, gracias a la radio. Pero

El asunto es que Geoff Downey participó en The Bangles y también estuvo con el grupo Yes en un álbum, y luego se unió a John Wetton, Steve Howe de Yes. ¿Y quién más estaba? ¡Ay, Carl Palmer en la batería! Gracias, Camilo, por acordarme. Entre otros grupos, y ha seguido su carrera en solitario también. Ese es Geoff Downey, que nació un día como hoy, y lo saludamos con todo cariño y respeto desde futuro, donde estáis, donde estés y con quien estés. Felicidades en tu día, Geoff Downey. Ya, y nosotros iniciamos este tercer bloque en futuro para el día de hoy, día martes. No te cases ni te embarques, pero estoy a punto de pasar agosto. Lo hacemos con a quienes tendremos el 8 de diciembre en Chile. Es otro futuro rock concert. Es Deep Purple quien suena ahora en la radio del rock con Picture of Home.

0: Ayer estuvo de cumpleaños el grupo Congreso y hoy han lanzado un adelanto de lo que va a ser. Acuérdense que el último álbum fue grabado en vivo y con voces diferentes, entre ellos Catalina Plaza, que canta un bolerito del álbum que salió el 2010. El álbum nuevo de Congreso es totalmente en vivo de esa actuación y lo va a reestrenar este 29 de agosto. ¿Cuánto estamos hoy día? El sábado, en el Teatro Nescafé de las Artes, con entradas a la venta, pero quedan poquitas, así que apresúrate si acaso quieres ver y saludar a Congreso en vivo este sábado, celebrando esta reversión de un tema del álbum del 2010 con la bolerista Catalina Plaza. Teatro Nescafé de las Artes, quedan pocas entradas el próximo sábado. Invitados a ver Congreso. Y ahora, tu pedido. ¿Cuál es el WhatsApp rockero de futuro? El más 56 99 320 2475, señor. Gracias por lo de señora. Ahí pediste tu tema, pues. Tú, ¿cómo te llamas y de dónde estás haciendo tu pedido?
1: Hola, buenas tardes, Pirincho. Soy Cristian, de acá, desde Las Condes. Quería pedir un tema, ¿sabes qué?, de La Renga.
0: Mira tú, Cristian, nos sorprendiste, y eso es lo rico. Cristian es de Las Condes y nos pidió que pusiéramos, y ya está empezando a sonar. Es La Renga junto a Ricardo Sublé, el ex vocalista del grupo argentino Vox Day. Esta es la canción que se llama ¿Sabes qué? En futuro.

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Hoy habría estado de cumpleaños Marciano Cantero. Es el vocalista, o era el vocalista, de uno de los grupos argentinos más populares de la década de los 80, los Enanitos Verdes. Marciano Cantero habría estado de cumpleaños hoy día, y lo recordamos por todos sus grandes éxitos y sus viejas cartas. Me acuerdo siempre de ese tema, y Te Vino un Tren, y tantos otros éxitos que tuvieron. Que descanse en paz, Marciano Cantero, donde quiera que esté. Los que vivimos esa década te recordamos con mucho cariño y respeto. Descansa en paz. Ok, y nosotros traemos a The Ramones con Blitzkrieg Bop.

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2: 19 grados.
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19: Ok, estamos listos para iniciar el cuarto y último bloque en este día martes. Martes muy especial, como cada día. Dedicado por los antiguos al dios de la guerra. El dios Marte, el rojo en el cielo. Si es que se ve el cielo. Ya, hoy está de cumpleaños Vivian Campbell, que es el guitarrista desde el año 92 hasta la fecha de Def Leppard. Sí, está de cumpleaños y se llama Vivian, pero es su nombre, el guitarrista de Def Leppard. Su buena cantidad de años, porque ha estado colaborando con otros también, pero Vivian Campbell, el cumpleañero de hoy, ha estado de 92 en adelante, reitero, con Def Leppard. Y vamos con los Rage Against the Machine, mientras tanto con Guerrilla Radio.

0: Por Dios, hermano, anuncia la gira de una vez por todas. Es el mensaje que le mandó Liam Gallagher a través de ex a Noel Gallagher, su hermano. Anuncia la gira de una vez. El guitarrista está como quien dice, ya, pues avíseme si vamos o no vamos. Hay hartos rumores en las redes sociales de que podría venir una nueva gira de Oasis, o Oasis, como dicen los cióticos. Ya, pero en todo caso, al parecer, no sería muy pronto, sería para finales del próximo año, yo creo, o el 2028. Pero hay que estar expectante con ellos, los hermanos Gallagher. Uno nunca sabe. Nos estamos volviendo locos, decía el guitarrista. Anúncienlo allá, de Oasis. Ya, y ahora te anuncio el siguiente tema, que es tu pedido al WhatsApp más 56 99 320 2475. Ya, pues no sean flojitos, ayúdenme a pasar agosto. Ya, cuéntame de dónde estás llamando y cómo te dicen.
1: Hola, soy Cristian de Talagante. Me gustaría escuchar Thank You de Led Zeppelin. Gracias.
0: Ok, Cristian, muchas gracias. Como el título que pediste desde Talagante, Led Zeppelin, Thank You.

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Ya, se van a librar de mí. En este momento, espero sigan en la sintonía porque luego viene Reiniero Guerrero con Rock Chop en futuro. Y antes de despedirnos queremos darte una mala noticia, bien mala de todas maneras, porque ha fallecido Dolly Parton, la reina de la música country por más de 6 décadas. Tenía 80 años y hace pocos minutos, a través de sus familiares más cercanos, nos enteramos de su fallecimiento. Ella había entrado en un cuadro depresivo, y te lo habíamos contado, después de que en marzo pasado, recién pasado, había muerto su esposo. Y de ahí había sacado un comunicado que estaba tratando de recuperarse de esa situación. Pero lamentablemente su familia ha informado que, mira, hace pocos minutos, esta mañana, falleció Dolly Parton. Y ahora que está de moda el country, o la están tratando de poner de moda, ojalá que se acuerden de ella, que fue la reina, sin duda alguna, de la música country. Que descanse en paz Dolly Parton. Más seguramente te va a contar Reiniero en los siguientes minutos, porque él está muy metido en esta onda del resurgimiento de la música country, al menos, o tratar de imponer al menos en nuestro país esa onda musical. Nos vamos nosotros con esa penita, recordándote que esta noche Disco Duro a las 11:23 horas, lo mejor del metal con Jorge Lagasse en la conducción. Por supuesto que deseamos que esos caminos que iluminan los dioses para los elegidos como tú y para Dolly Parton los acompañe, y así la fuerza siga con ustedes para siempre. Nos despedimos. Nehuen para los Peñes, Huincas de buena voluntad, sigan en la sintonía. Y en la última canción dejamos a los peleadores, los hermanitos Gallagher, Oasis en futuro, la radio del rock. Sigan, y más informaciones de lo que te conté recién.

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1: 5 minutos para las 3.
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10: ¿Qué tal? ¿Cómo están todos y todas? Bienvenidos y bienvenidas a una nueva entrega de Futuro, la radio del rock. Hacemos el Rock Shop a partir de ahora y hasta las 18. Le acompañamos, te vamos a acompañar como siempre con grandes canciones, con buena música, con buena onda, con entretención, con muchos cumpleaños hoy día de grandes artistas, muchas conmemoraciones, lanzamiento de discos y como siempre una muy buena entrevista con un tremendo, tremendo periodista que viene de España a dar charlas hoy día y va a estar presente en una convención musical este fin de semana en Talca, el gran Santi Carrillo. Así que vamos a estar conversando con él en un rato más de la actualidad de esto que hacemos nosotros, ¿no? Del periodismo musical y otras cositas más. Hoy, cumpleaños con Vivian Campbell, guitarrista de Def Leppard, que va a estar acá con nosotros el próximo 8 de noviembre. Tenemos cumpleaños del señor Declan McManus, también conocido en todo el mundo como Elvis Costello, y fue celebrado hoy día en la ley del rock, como se merece el dios del metal. Rob Halford también celebra 75 años. Además, aniversarios de discos con el señor Eric Clapton, que en un día como hoy de 1992 lanzaba el que finalmente se transformó en su disco más exitoso en toda su carrera, el MTV Unplugged. También en 1975 el señor Bruce Springsteen lanzaba Born to Run y así suma y sigue. Y lo más importante, que un día como hoy, pero de 1949, llegaba al mundo en la ciudad de Haifa, en Israel, el señor Chaim Beats, quien luego de trasladarse a Estados Unidos se transformó en Gene Simmons, The Demon. El gran demonio de Kiss está de cumpleaños hoy día. Es por eso que te invitamos a compartir con nosotros en las redes sociales y en el más 50.

96, 993, 20, 24, 75. ¿Cuál para ti es tu canción favorita o tu top 3? Tus tres mejores canciones de Kiss en la gran historia, en el cumpleaños de Gene Simmons. Programazo a partir de ahora, arrancando con Foo Fighters. Ya lo sabes, 28 de febrero, Parque Estadio Nacional, para cerrar el verano con los grandes de Foo Fighters y David Grohl. Y nosotros abrimos el Rock Shop con All My Life. En Futuro, la radio del rock, siempre comenzando después de Pirincho, porque lo mejor está en Futuro, la radio del rock. All my life.

Hacemos el Rock Chop en Futuro, la radio del rock, y esta jornada estará marcada acá en el Rock Chop por el señor Gene Simmons, celebrando hoy día 77 años. Si en la mañana con Pato Cuevas en la ley del rock, el rey de la fiesta fue Rob Halford, celebrando 75 años, el rey de la fiesta en esta jornada de Rock Chop será Gene Simmons.

Nacido bajo el nombre de Chaim Bitz, de origen judío, nació en Israel en 1949 en Haifa, de una familia judío-húngara, y que prontamente a la 3, 4 años se trasladaron a los Estados Unidos, se instalaron en la zona de Queens, en Nueva York, donde es básicamente donde se instaló mucha de la población de origen judío, parte, ¿no?, de los lugares donde se instalaron en Estados Unidos, en Nueva York, en ese lugar específicamente, y desde ahí comenzaría un crecimiento donde en ese mismo lugar y en ese mismo barrio va a conocer a su compañero Paul Stanley, otro chico también de familia y de orígenes hebreos, y así se fueron complementando y así fueron creyendo y construyendo una gran historia musical tremenda, única, irrepetible, y que también dio nuevas luces a la industria musical con Kiss, y de la mano de Gene Simmons también comenzamos a entender el rock en una totalidad mucho más amplia que simplemente grabar una canción, mucho más complejo que solamente grabar un disco, sino que también cómo te vas a ver. Pero ¿cómo te vas a ver? No es que antes no se trabajara. El tema es que Kiss extremó estos argumentos. Dijo, bueno, pintémonos la cara, salgamos bien vestidos, pongámonos bota alta, transformémonos en personajes, ¿no? Y esto que en un principio parecía muy raro y parecía algo casi ridículo, bueno, hoy día es casi el devenir de la industria musical del pop y el rock. Hay que vestirse como algo, hay que parecer algo, hay que representar algo. Y en este caso, estos cuatro muchachos de Nueva York representaban un ideal, ¿no? El ideal de ser superestrellas, de ser héroes del espacio finalmente, y transformarse en los héroes de una juventud que, sedienta de rock and roll, le puso el sonido con grandes canciones. Y en Gene Simmons, la figura fundamental de la música, pero insisto, del negocio de su banda, de entender cómo funciona esto hasta nuestros días. 77 años para The Demon, el gran Gene Simmons está de cumpleaños hoy día, y pese a sus comentarios que siempre dice que el rock ya murió, que da lo mismo, yo creo que no, yo creo que ahí se equivoca, y ya voy a explicar por qué, pero ahora solamente le vamos a hacer cariño, le vamos a saludar, le vamos a decir gracias por tanto, gran Gene Simmons, feliz cumpleaños, Unholy, en futuro, la radio del rock.

Escuchaba recién Parasite con Kiss. Estamos celebrando los 77 años del señor Gene Simmons. ¿Cuál para ti son tu top 3 de canciones de Kiss? Hoy, para celebrar el cumpleaños de Gene Simmons, déjanos tus comentarios en nuestras redes sociales y en el más 569-9320-2475. ¿Por qué yo decía al comienzo que no estoy de acuerdo con esto de que el rock murió? De acuerdo a lo que dice Gene Simmons, que siempre lo repite muchas veces, casi de forma majadera. Y yo siento que lo que él está extrañando no es la aparición de nuevas bandas, porque nuevas bandas están apareciendo siempre de forma permanente, no solo en Chile, sino en todo el mundo, sino que también las bandas ya que se están transformando en clásicas. Wizard acaba de lanzar un nuevo disco otra vez, y es un excelente disco. Siempre está pasando algo. Yo creo que lo que extraña Gene Simmons es la industria de la música. Yo creo que eso sí que no se va a repetir. Yo creo que la industria de la música, que vendía millones de discos, y eso se transformaba a la larga en millones de dólares de ganancia para la industria y para los músicos. O sea, todos estos músicos, Gene Simmons, los Van Halen, Metallica, los Guns, que vivieron esta fiebre en los años 80, Bon Jovi, son multimillonarios, porque vendían discos, se vendían discos. Imagínate cuando salen las cifras y dicen, vendieron 8 millones de discos. Eso es mucha plata. Y pese a que la industria se queda con un mayor porcentaje, músicos igual recibían grandes porcentajes, los sellos auspiciaban eso, las grandes giras. Entonces, yo lo que creo que Gene Simmons, con todo respeto, pero no lo sabe, es que la industria ya no es la misma. La industria de esa que te decía, hazme dos discos buenos, ahí está la plata y cómprate tu mansión, ya no. Ya esa industria ya está media pasada, aunque en el mundo del pop y el trap puede que sí esté funcionando de esa manera, porque uno ve unas cosas lujosas tremendas. Pero ese es otro tema. Lo saludamos y lo queremos al gran Gene Simmons, 77 años y God of Thunder, justamente la canción donde hay gota sangre y se transforma en el gran espectáculo Sonido en Vivo con Kiss en Futuro.

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3: 17 grados.
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0: Arrancamos la segunda media hora en el Rock Shop en Futuro y en este día, donde la lluvia está ahí, aparecen los grandes maestros para disfrutar un momento extraordinario, esa es la verdad. Momento grato. Ya está sonando ese acorde de sol menor que ingresa para darnos la bienvenida a un disco monumental de 1975 llamado Wish You Were Here, con la canción Shine on You Crazy Diamond. En Futuro, Pink Floyd en la radio del rock.

Seguimos avanzando en esta tarde de Rock Chop y también seguimos avanzando en la línea temporal de la música. Escuchábamos recién a Pink Floyd en 1975 y eso era el sonido que estaba en boga y eso era el sonido que aparecía desde Inglaterra para el mundo. Y si uno sigue avanzando en esa línea temporal, vamos a detenernos ahora en 1991 y esto era la música que predominaba en la industria, esta era la música que predominaba también en MTV y esta es la música que escuchamos. Seguimos escuchando Red Hot Chili Peppers, Give It Away en futuro.

Seguimos haciendo el Rock Chop en Futuro y queremos saludar a un verdadero héroe de la música, como es el señor Vivian Campbell, quien hoy día está celebrando 64 años de edad, el gran guitarrista de la gran historia de Def Leppard, banda que viene a Chile el próximo 8 de noviembre en el Movistar Arena junto a Extreme. ¿Y por qué digo que es un gran héroe? Porque salió la noticia la semana pasada de que el cáncer que él había estado combatiendo y que le había dado buenos resultados, ese tratamiento, ha vuelto. Lo dijo, ha vuelto y hay que volver a ir a la carga y hay que seguir en esa lucha, y mientras tanto va a seguir tocando, pero ahí va a estar dando la batalla. Así que todo lo único que podemos hacer es enviarle buenas, enormes vibras para que todo siga normal por mucho rato más, y eso incluye obviamente el concierto de Def Leppard en nuestro país junto a Extreme el próximo 8 de noviembre. ¡Feliz cumpleaños, Vivian Campbell! Se me olvidó decir, por nada, no quiero dejarlo fuera, un tremendo guitarrista, un enorme guitarrista a quien saludamos en la radio del rock y que también fue parte de proyectos como Dio, Rainbow in the Dark en la radio del rock.

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1: 4:06.
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4: Comenzamos la segunda hora del Rock Chop en Futuro, más 56993-2024-75, tu top 3 de canciones de Kiss, celebrando los 77 años de Gene Simmons. Todas estas bandas que vienen ahora tuvieron por ídolos a los Kiss. En mayor o menor medida, Pearl Jam también tenía póster y todos tenían póster de Gene Simmons y todos los integrantes de Kiss. Las Kiss en Futuro, la radio del rock.

0: 4:07, hacemos el Rock Chop en Futuro, la radio del rock. Y como les dije en un momento, al comienzo del programa, tenemos un invitado que viene directamente de España, que está disfrutando unos días de, aparte de venir a hacer, a compartir sus conocimientos, llegó antes para pasar un rato en Santiago y está de regreso después de 13 años. Y quiero saludar especialmente en esta jornada a Santi Carrillo, director de la revista, la prestigiosa revista Rock Deluxe, revista que nos ha acompañado a muchos durante mucho tiempo y que también supo también desenvolverse en el mundo digital en un minuto cuando desapareció del mundo del papel. Y cuando muchos dijimos, va a desaparecer esto, bueno, ahí está de vuelta y se ha mantenido en otro formato y manteniendo la esencia, ¿no?, de lo que es la investigación, el buen periodismo y el rock. Así que, Santi, un honor tenerte acá y bienvenido acá a Radio Futuro.
1: Pues muchas gracias.
0: ¿Todo bien?
1: Sí, estamos aquí. Bueno, explico para quien no lo sepa, la revista, imagínate, ha cumplido 40 años recientemente, empezó en el 84 y duró hasta el 2020, que con la pandemia pues llegó el fin de la revista en papel, pero a partir del final del 2020 empezamos en digital, bajo el paraguas del Festival Primavera Sound, que son los que ahora son, digamos, los propietarios de la revista, nosotros trabajamos para ellos, y en 2022 empezamos también con números en papel, volvemos con revistas dos al año, ya. Una en diciembre, con lo mejor de cada año, y otra en junio, que es como un especial de verano, con lecturas largas, informes, dosieres, para buscar, digamos, entretenimiento durante los meses de verano. Y eso ya, pues llevamos ya unos cuantos números desde el 2022.
0: Y ahí sigue entonces firme Rock Deluxe desde España. Y bueno, vas a estar en unos conversatorios un rato más aquí en el Centro Cultural España. Vas a estar en Talca este fin de semana. Ya vamos a hablar de esos detalles. Quiero llevar esta conversación para que no se transforme en una conversación de periodistas periodísticos, de periodistas musicales, sino que también incorporemos al público para hablar de justamente de ese... de ese germen, ¿no?, que ha producido el rock and roll en todo el mundo, en España, en Iberoamérica, Estados Unidos, Inglaterra. Y en el caso tuyo, ¿de dónde viene? ¿De dónde viene esa pasión, esa inspiración, esas bandas que te hicieron caminar por este lado y decir, esto va a ser mi vida para adelante? No sé cómo me va a ir, pero esto es lo que quiero hacer.
1: Bueno, a veces son casualidades lo que te lleva a trabajar en este mundo. Yo es que empecé muy joven, con 18 años, y es lo único que he hecho en toda mi vida. A mí me gustaba, pues digamos, el rock urbano tipo Lou Reed, Patti Smith, Bruce Springsteen y luego el punk también, los Clash, los Sex Pistols, y a partir de ahí pues ya sigues el hilo hacia atrás y hacia adelante y sigues la actualidad. Entonces yo empecé en una revista previa Rock Deluxe que se llama Rock Especial. Envié un día una crítica de un concierto que había visto, me lo publicaron. Envié otra, al mes siguiente compré la revista y volví a salir, entonces ya llamé por teléfono y ahí empecé a una colaboración, digamos, más seria, ¿no? Y luego se acabó y empezó Rock Deluxe, y al principio yo era solo colaborador, luego coordinador de redacción, jefe de redacción, ya con muy joven, con 23 años, ya fui el director.
0: Muy joven, claro.
1: Sí, muy joven. Y ya llevo un montón de tiempo, que no sé si es sano eso o no, pero ahí estoy. Intentando, pues lo que tú dices un poco, ¿no?, explicar lo importante del rock o lo que transmite el rock a nivel de emoción, con conocimiento, con criterio y también un poco explicándolo didácticamente para nuestros lectores, ¿no?
0: Y desde el lado justamente ya más periodístico puede ser, y desde este recorrido y tú viendo ese mensaje con el que partiste hace, no sé, 40 años atrás, hoy día, ¿cómo ves ese mensaje? ¿Sigue actualizado? ¿Se va regenerando en el tiempo? Estoy hablando del mensaje mismo y puro del rock como concepto, como género musical.
1: Bueno, el rock, digamos que ahora probablemente no es lo más prioritario en la música de consumo. Está el urban, la música electrónica, el R&B, que ocupó un espacio que, digamos, ladeó un poco al rock clásico de toda la vida, aunque se sigue manteniendo, por supuesto. Pero en la historia de la música lo que ocurre es que hay muchas corrientes que vuelven. Vuelven, se basan en cosas ya hechas, estilos, subestilos, en fin. Y el rock, pues cuando muchos decían que estaba muerto, sobre todo a mediados de los 90, cuando empezó la música electrónica, que parecía que iba a arrasar con todo, pues ahora el rock se mantiene, como la música electrónica, como el jazz, como el blues, como el pop. Es decir, que son estilos compartimentados donde hay oferta para todo el mundo y a todo el mundo que le guste la música tiene la posibilidad de disfrutarla, ¿no? Es cierto que las músicas latinas de los últimos tiempos, vía reggaetón sobre todo, pues han colapsado las radios de consumo, ha sido como un movimiento que ha conectado mucho con la gente más joven y probablemente el público del rock ha ido envejeciendo y ahora es como una resistencia para intentar explicar que el rock fue muy importante, de hecho fue una transformación. Los 60 empezó, digamos, como una bomba y en los 70 se consolidó como un rock adulto con componentes sociopolíticos, incluso de buscar una salida a lo que estaba ocurriendo en el mundo, en algunos casos, con el punk, que luego llegó después, ¿no? Y bueno, no es una cosa banal ni... Aunque ahora algunos de los grupos que copian a los clásicos pueda parecerlo, ¿no? Porque es como una copia de una copia. Pero nosotros, o yo en concreto, empecé porque me gustaba el rock y me sigue gustando, a pesar de todas estas corrientes que ha habido, que también me gustan, contextualizándolas cada una en su espacio, ¿no?
0: Y además que hay muchos más medios a través de la generación de internet, etcétera. Ya no es la revista Rock Deluxe la que te va a informar, sino que hoy día son muchos los canales que llegan directamente hacia los públicos.
1: Efectivamente, ahora la gente, digamos que vehicula toda la información a través de las redes sociales, sobre todo TikTok también ha entrado ahí muy fuerte. Y esto ha dado a entender que el periodismo está en crisis, pero no el periodismo musical, solo el periodismo político, el periodismo cultural en general, ¿no? Ya no hay periódicos prácticamente impresos, la gente lo consume todo online. Bueno, es otra forma de vivir la actualidad. A mí no es que sea mi, digamos, lo que yo prefiera, ¿no? Prefería, digamos, pues,
0: periódicos,
1: revistas, y ahora es todo que consultas, que es muchas veces superficial, banal, donde no se confirman o no se contrastan datos, donde puede escribir cualquiera. Luego con esta sobre impresión que hay, sobre todo en Instagram también, que todo el mundo presume de lo que hace y lo que deja de hacer, bueno, pues digamos que se ha deteriorado un poco el criterio original que hubo en su día cuando la gente empezaba a escuchar rock. Pero nos tenemos que amoldar a la situación y no protestar demasiado porque es lo que hay ahora mismo. O sea que aunque la gente a veces vea como marciano un crítico musical con una crítica que igual no la va a leer, bueno, está ahí para quien quiera. Siempre habrá una minoría selecta, como decías tú, con vuestra radio, ¿no? Y entonces siempre habrá gente que se sienta bien educándose en lo que otros que saben más que él le expliquen.
0: Y en ese sentido, esto que hablaba recién de que el periodismo finalmente en general está en una crisis, pero en términos de lo que ha pasado con las redes sociales, en términos de la constatación de información, el contraste de ella misma, cómo eso afecta a las democracias en el mundo. Claro, el periodismo musical uno podría decir es algo mucho más chico, pero efectivamente uno que está metido en este cuento lo ve de esa manera. Y la pregunta que quiero hacer tiene que ver con la crítica musical, que me parece que también, como también en otras áreas del quehacer artístico, ha ido desapareciendo lentamente, paulatinamente. ¿Tienes alguna noción de por qué ha pasado eso? ¿Son las redes sociales? ¿Son los intereses creados también que han ido cooptando muchas veces o silenciando a muchos de los que alguna vez nos fijaron también referentes? Entendiendo que el crítico musical era el que también te construía una referencia para decir esto te puede gustar o esto no te puede gustar. Nunca definió si era bueno o malo, sino que era una referencia con la que muchos crecimos, ¿no? Con periodistas, con nombre, apellido, que escribían unas esperadas columnas. ¿Crees que eso también ha ido desapareciendo y la razón de eso?
1: Bueno, la razón es simplemente, yo creo, entre comillas, y sin ser muy cruel, la idiotización a la que nos hemos sometido en los últimos tiempos con esta fiebre de las redes sociales que nos han transformado la vida a todos, ¿no? El teléfono como instrumento único de consulta para cualquier cosa que hagamos, ¿no? Y entonces a partir de ahí, pues todo el mundo tiene su opinión formada, todo el mundo, la democratización de la tecnología digital ha hecho que valga lo mismo una opinión de un crítico formado que la de un amateur que ha ido a ver un concierto, escribe cualquier cosa con una foto, un vídeo y se cree que sabe tanto como el crítico, ¿no? Me gusta, no me gusta, claro que no. Es lo que hay, tristemente sí. Entonces, yo creo que aun estando en ese estado precario de que la prensa musical o incluso la prensa cultural a todos los niveles no tiene el poder que tuvo, porque realmente tuvo mucho poder en su día, ¿no?
0: Sí.
1: Siempre será la función que hacemos ahora los periodistas o los críticos musicales. Hay tanta posibilidad de escuchar música diversa solo con un clic. Con el dedo puedes miles y miles de ofertas. Alguien necesita poner orden en esa jungla. Y entonces los críticos musicales, por lo menos nos contentamos con pensar que somos los que, los guardias urbanos que te dicen esto va por aquí, esto va por allá, escúchate esto. ¿Nos hacen caso? No lo sé.
0: El último bastión combatiente al algoritmo.
1: Efectivamente, ahora todo va a funcionar con algoritmo, es decir, tú escuchas una cosa y te lleva a otras, y que tampoco a veces es tan mal, porque es una manera fácil de consumir un tipo de música que a ti te gusta, claro. pero ahí falta contexto, falta, digamos, un componente teórico que explique por qué un grupo es importante ahora mismo, de dónde viene ese grupo, quién los influenció. Todas esas cosas ahora pasan desapercibidas y parece que no le importe a nadie. Antiguamente, la prensa musical, los críticos musicales hacían esa función e incluso tenían mucho poder porque había mucha gente, cuando escuchaba música de adolescentes sobre todo, que se fiaban de ese criterio, ¿no?
0: Claro.
1: Y bueno, no sé, por Rock Deluxe en concreto, pero otros medios también, que era como una especie de biblia para la gente que le gustaba o empezaba a gustarle la música y le servía pues de orientación. Y eso es lo que pretendemos seguir haciendo, aunque reconocemos que perdimos ese poder que tuvimos hace tiempo.
0: Y bueno, es el reflejo también de lo que hablamos al comienzo, del género rock, también como que en un momento también tuvo mucho poder, estuvo muy enfocado por décadas, y hoy día ya ese foco se corrió y ahí quedó un poco dando vuelta. Pero yo creo que lo interesante aquí es que también la música sigue pasando, ¿no? Y siguen existiendo bandas. Y ahí te pregunto cómo está la escena también española, ¿no? Una escena muy entretenida que justamente en el punk en los años 70 y 80 nos brindó grandes nombres, grandes artistas. Y por ahí siempre se creó una arraigada interesante, pero también vinculada con el pop. Hay una fuerte afiliación con lo argentino también en Madrid. ¿Cómo ha ido también este crecimiento del rock en España?
1: Bueno, el rock en España tuvo, sobre todo a finales de los 80, que era, tuvo la eclosión de la movida madrileña y otras movidas en otros lugares de España, entraron en una pequeña decadencia y a partir de ahí surgió una generación que era como una generación indie, que empezaron a cantar en inglés para ir en contra de los grupos de la movida que quizá en su decadencia seguían cantando y lo hacían cada vez peor en español. Y ahí hubo pues una oferta de rock durante los 90, sobre todo, que coincidió a su vez con el boom de la música electrónica y fueron escenas, en muchos casos paralelas, con cambios de información entre unos y otros, ¿no? En los últimos tiempos, que el rock parecía que estaba con un segundo término, en España está volviendo. Grupos como Carolina Durante, Alcalá Norte, sobre todo, que son los que más éxito tienen, Depresión Sonora, cada uno en su espacio. Bueno, Depresión Sonora más gótico, más Carolina Durante, pues son ahora como los cabezas de cartel de toda esa escena, y está volviendo a conectar con la gente joven que parecía que ya solo le interesaba pues la música urbana, que es lo que manda en todos sitios ahora, ¿no?
0: Está pasando entonces. Oye, estamos conversando con Santi Carrillo, director de Rock Deluxe, y antes de empezar a cerrar esto, sí quiero contar que vas a estar hoy día a las 7:30 en un evento gratuito en el Centro Cultural España, conversando junto al colega Claudio Vergara de Culto de la Tercera. Esto es en Providencia 927, en el Metro Salvador. Y esto va a ser una conversación justamente me imagino que apuntando a lo que estamos conversando recién, ¿no? El periodismo, el momento en que estamos pasando, los que trabajamos y ejercemos el periodismo musical.
1: Bueno, seguramente hablaremos de esos temas u otros, pero siempre alrededor de este tema que tú me comentas, ¿no? Y bien, pues tengo ganas de hacerlo, porque además no conozco personalmente a Claudio Vergara, pero me han hablado muy bien de él.
0: Un gran colega. Gran coleccionista de vinilos de Bossa Nova y de música del continente. Bien.
1: Muy bien, muy bien. Y bueno, y luego pues ya en Talca, que no sé si lo quieres.
0: Sí, acá comentar. Lo tengo también, va a estar en el Festival Vórtice, sí. Que... Claro, yo me estaba enterando que es la primera edición de este Festival Vórtice que se hace en los terrenos de la Universidad de Talca el 27, 28 y 29 de este fin de semana, jueves, viernes y sábado. Una linda actividad que va a estar comandada por Javier Electra en la inauguración. Y el viernes 28 va a estar a las 11 de la mañana Santi junto a Marisol García.
1: ¿Cierto? Efectivamente. Claro. También seguiremos hablando más o menos de lo mismo, a ver si descubrimos la receta mágica, que no existe para nadie, de por qué ahora mismo el mundo digital está en ese aspecto un poco tan extendido para todo el mundo, pero que la gente no quiere pagar por esos contenidos, ¿no? Que yo creo que es el kit de la cuestión. Si la gente fuese consciente de que esa información digital que se ofrece gratuitamente, generalmente, tiene un
0: valor,
1: claro. Hay periodistas que la han trabajado, la han escrito, la han editado, pagase una mínima cantidad quizá por ello, pues quizá el periodismo no estaría tan debilitado como lo está ahora mismo, ¿no? Y bueno, alrededor de eso supongo que hablaremos, y bueno, y hay también más charlas también que haremos con Carla Arias, del sello Quema su cabeza.
0: Exacto.
1: En fin, será una cosa muy interesante, además de que habrá grupos, con aparte de Javiera Electra, que has citado, que es como la prioritaria, estarán Electric Escape, Sebas Collarte, Coche Bomba, Miedos de Prensa, Río Río y de Sonoramas.
0: Mira.
1: Que van a estar ahí, que son grupos de Talca propiamente, y que van a dar una pincelada de lo que se está haciendo en la ciudad.
0: Va a estar muy entretenido, eso es en Talca, Festival Vórtice 27, 28, 29, nos escuchan allá a través de futuro.cl y nuestra aplicación. Por último, Santi, para cerrar esta conversación, ¿crees que el rock va a volver a tener momentos como los que tuvo, puedo citar los 60, los 70, los 80 o los 90, donde fueron cuatro décadas donde sin duda fue amo y señor, ¿no? Desde los Beatles, Zeppelin en los 70 o Sabbath, en los 80 ya más con el pop, Michael Jackson o quizá Van Halen, los 90 el grunge y otros grandes artistas, pero que siempre fueron sinónimo de mucho éxito, mucha prensa, mucho todo, y eso obviamente ya no existe. ¿Crees que vamos a volver a eso o son momentos que ya pasaron?
1: Yo creo que son momentos que ya pasaron con ese nivel de magnitud como fue en aquellos momentos, ¿no? Ahora, por ejemplo, hay un grupo que se llama Geese, que es un grupo muy interesante, que está copando la actualidad. Un grupo, en cierta manera, es un grupo de revival porque lo que hace es rock clásico, de los 70 sobre todo, pero que está revitalizando la escena del rock también. Lo que pasa es que yo no creo que lleguen al nivel que tuvo pues Nirvana, por ejemplo, en los 90, o REM en los 80-90, o ya haciendo hacia atrás todos los que tú has citado y muchos otros, ¿no? Yo creo que el rock se va a acomodar un poco en un espacio buscando su, digamos, su esquina, como luchando contra pues el reggaetón o el dancehall o la electrónica o el R&B. Cada uno tendrá su espacio y habrá gente para todo y siempre habrá seguidores del rock, por supuesto. Pero yo creo que de la magnitud que hubo va a ser difícil que se mantenga, porque claro, es que el rock lo copaba todo en estos años de los que hablamos, ¿no? Era prácticamente la única música posible a partir de que empezaron ya pues músicas étnicas, electrónica, hip hop también, que también el hip hop es muy fuerte, ¿no? Desde hace años, por supuesto. Entonces, bueno, ahí están luchando cada uno por sacar la cabeza y dependerá también de los grupos tipo Geese, que se destaquen del resto y creen una escena a partir de la cual otros se enganchen y continúen trabajando ese camino, ¿no?
0: Así es, como Carolina Duarte o también como G.S. Kassel. ¿Por qué lo nombro? Porque es una banda que sale en uno de los últimos números de Rock Deluxe, una entrevista justamente que le hace Marisol García. Muchas gracias por estar acá, un honor de verdad, y gracias, y que siga todo yendo maravilloso acá.
1: Muchas gracias a vosotros.
0: Santi Carrillo con nosotros, en futuro director de Rock Deluxe. La entrevista ya está disponible en YouTube, ya lo saben. Ahora a las 7:30 va a estar en el Centro Cultural de España conversando en gratuito, hay que inscribirse, sí, para que no se queden afuera, y este fin de semana va a estar el día 28 en el marco del Festival Vórtice. Quisimos poner esta canción porque esta canción que viene ahora es parte de la película Almost Famous, ¿no? Y yo creo que ahí hay una inspiración muy grande para todos los que alguna vez la vimos y dijimos, también, este tiene que ser el camino. Elton John, Tiny Dancer en futuro.

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3: 18 grados.
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0: Seguimos haciendo el Rock Shop en Futuro. Oye, bien ochentero el programa hoy día. Estamos bien cargadito los años 80. Me gusta esta sonoridad de Motley Crue. Girls, arrancando esta nueva media hora en el Rock Shop del 88.9.

Seguimos haciendo el Rock Chop, tenemos aniversario de disco. Fíjate que en 1975, un día como hoy, el señor Bruce Springsteen lanzaba su tercer disco llamado Born to Run, que es sencillamente un discazo. Lo dice alguien que, de estar en cero conocimiento de Bruce Springsteen hace, no sé, 20 años atrás, me metí en el mundo Bruce Springsteen y descubrí un gran músico, descubrí un gran letrista sobre la realidad de los Estados Unidos, la realidad de la clase obrera, la realidad de las peleas, de las parejas que se pelean, la realidad quizás un poquito más derrotada también, ¿no? No solamente ese gran Estados Unidos bullante de los años 70, de los años 80, sino que también contando las otras historias. Y Bruce Springsteen se transformó en esa voz hasta el día de hoy, incluso ya cayendo en cosas más políticas. Y este disco en particular no solo es un disco importante en términos de letra y de canciones, sino que es el disco que también hace estallar la fiebre de Bruce Springsteen en los Estados Unidos y principalmente en el mundo anglosajón. Estos son los típicos artistas que siempre decimos no tuvieron tanta repercusión en Chile, salvo algunas cosas como Secret Garden, que aparecía en la película Jerry Maguire, o Street of Philadelphia, cuando apareció en la película Philadelphia, pero esos, o Born to Run, Born the USA, que también fue un gran hitazo, ¿no? Pero es mucho más que eso. Y Born to Run me parece que es una linda forma de entrar al mundo del señor Bruce Springsteen. Disco que hoy día celebra ni más ni menos que 51 años de edad. Feliz cumpleaños, Born to Run. La canción se llama así, Bruce Springsteen, con todo en futuro, la radio del rock.

Y a propósito de artistas y músicos que son muy famosos en buena parte del mundo, pero que acá no tienen ningún tipo de repercusión, hoy día está de cumpleaños uno que me permito una licencia, ¿no? Porque este es un artista que a mí me gusta mucho, considero que es uno de los grandes, grandes en la historia del rock and roll, pero efectivamente en esta parte del mundo no tiene tanta repercusión, salvo momentos específicos como cuando apareció su voz en la película Notting Hill, con She, canción de Charles Aznavour. Estoy hablando de Elvis Costello, nacido como Declan McManus, criado en Liverpool, otro de los liverpoolianos grandes en la historia del rock and roll, un músico muy inquieto que arrancó su carrera desde el post-punk, desde la new wave, pero que también se metió en el mundo del country y grabó con Burt Bacharach, ya grabó con cuartetos de cuerdas, ya grabó con Alain Toussaint y ha ido a New Orleans. Es un músico que se ha metido en todos los mundos musicales posibles para siempre estar investigando y adentrándose. Tanto así que saliendo de la pandemia hizo un disco de su This Year Models, uno de sus discos más famosos, en español, con artistas latinoamericanos, porque quería justamente adentrarse a este mundo. Tuve la suerte de entrevistarlo, es un grande entre los grandes, tiene grandes canciones, y si no lo conoces todavía, te presento al gran Elvis Costello y esta canción, que es un clásico, Veronica, en el futuro.

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1: El grupo Queens of the Stone Age anunció el lanzamiento de su nuevo álbum de estudio. Se va a llamar Perfect, es el noveno de su carrera y sale el 30 de octubre. Junto con el anuncio salió también un nuevo single de adelanto llamado Insignificant Other. Lo pueden revisar el video en futuro.cl, lo nuevo de Queens of the Stone Age, la banda del señor Josh Homme, con nuevo material en camino. Continúa hasta ahora en nuestra sintonía, estamos haciendo Rock Shop en Futuro.
0: 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Dos minutos para las cinco. 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
3: Hacemos el Rock Shop en Futuro, comenzamos la última hora del Rock Shop y los amigos de Linkin Park han estado revelando grabaciones de su gira del año pasado por Latinoamérica. Subieron ya unos videos en Brasil, en Sao Paulo, y fíjate que presentaron un adelanto de I Jit, que es una canción que se grabó en Santiago justamente cuando se hizo el concierto el año pasado de Linkin Park. Ya lo puede revisar en futuro.cl y en nuestras plataformas digitales, un archivo tremendo de la banda que el año pasado pasó con su Zero World Tour. Escuchamos a Linkin Park arrancando esta última hora con In The End en Futuro.

Y en el Rock Shop nos sumamos a la feligresía que esta mañana junto a Pato Cuevas le rindió tributo y homenajes y todo tipo de reverencias al gran Rob Halford. Señor Rob Halford, 75 años para el dios del metal y que hoy día saludamos con todos los honores que se merece, ¿no? Debería ser feriado en el mundo completamente. Deberíamos tener especiales completamente dedicados a la historia del gran Rob Halford por lo que representa para el metal, por lo que representa para la comunidad LGTBQ+, ¿no? Y por ser esa transversalización de diferentes mundos que probablemente hace años, décadas, era impensado, ¿no? Ya está rechazado. Hoy día es como, ¿quién le puede decir algo a Rob Halford? Que nadie se atreva a decirle algo al dios del metal, que desde ahí también ha construido un relato integrador y siempre de la mano de buena música y siempre de la mano de buena actitud. Lo vimos hace poco, ¿cuánto? Un año y medio estuvo acá en Santiago cantando. Y ahí estaba. Ahí estaba firme, firme como un roble siempre, el enorme Rob Halford. Feliz cumpleaños, maestro de maestros. Living After Midnight. Salud por Judas Priest, salud por Rob Halford en futuro, la radio del rock.

Ahí pasaron el sonido de Guns N' Roses con Yesterday. Y fíjate que en esos mismos años, 91-92, cuando Guns había lanzado el Use Your Illusion 1 y 2, ¿no?, y se transformaban en la banda más importante y convocante, otros artistas renacían de su propia historia. Luego de unos 70 bien complicados por abuso y exceso de droga y alcohol, sobre todo, y los 80 también, Eric Clapton comienza a ver la luz con el lanzamiento de su disco Journeyman en 1989. Por ahí comienza a reencaminar su carrera. Luego viene la tragedia de su hijo en 1991, la muerte de Connor Clapton. Y en 1992 va a grabar un especial para la cadena MTV, cuyas referencias habían sido algunas nomás. Dijo, había visto lo de Paul McCartney, había visto algo de Elton John con un piano. No sé cómo podía salir, hagámoslo, hijo, sin mayores expectativas. Resulta que el MTV Unplugged como disco salió estrenado un día como hoy, en 1992, hace 34 años, y se transformó en el disco más exitoso en la historia de toda la carrera de Eric Clapton, toda la carrera, desde que comenzó hasta los días de hoy. El MTV Unplugged sigue siendo un superventas. Fue el primer disco en vivo en ganar un premio Grammy como mejor disco en vivo. Antes no se había grabado o no se había hecho ese premio, o no habían ganado sencillamente, y Eric Clapton lo gana, además de una serie interminable de premios que ganó en esa jornada, como mejor interpretación, mejor versión de Layla, etcétera, etcétera, etcétera. Y sigue siendo una gran referencia para nosotros que nos gusta Clapton y para nosotros que nos gusta la guitarra. Siempre, siempre será una referencia para decirle a alguien, ¿quieres aprender a tocar blues? Escucha el disco de Eric Clapton en Black y creo que vas a tener una buena referencia para encaminar ese camino. Ese disco hoy día cumple 34 años y ahí se incluyó la versión en vivo de esta canción conmovedora que efectivamente fue a la memoria de su hijo Connor Clapton. Tears in Heaven, Eric Clapton celebrando los 34 años de su MTV Unplugged en Futuro.

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3: 16 grados.
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14: Y arrancamos la última media hora del Rock Shop en Futuro con toda la dinamita del mundo. Se nos viene palabras, sacan palabras, AC/DC, TNT en la radio del rock.

Y ya casi cerrando esta edición del Rock Shop, permíteme solamente un minuto para hablarles de la importancia de The Boston. Boston como banda y su disco debut. Las guitarras de Boston son tan señeras, son tan emblemáticas en esos arpegios y en esas armonías que trabajan, que se transformaron en referencia también de todo el hard rock que vino después de mitad del 75-76 para adelante. Este disco, el debut de Boston, El Plato Volador, apareció en 1976 y es una joya de disco que yo te recomiendo que lo busques y lo escuches con toda tranquilidad y te des cuenta cuánto influenció a todo lo que pasó después en el 77, 78, 80, 81, 84, sobre todo en las bandas del glam metal. El debut de Boston hoy día celebra 50 años, disco esencial en la historia del rock, de una banda quizás un poquito menospreciada, pero que son unos gigantes. More Than a Feeling en futuro.

0: 5:47, llegamos al final de esta edición del Rock Shop. Y antes de ir a audios que llegaron con respecto a la pregunta de hoy día, sí queremos obviamente informar sobre la noticia que transversalmente nos impacta, porque son de esas figuras que uno las conoció de siempre, las escuchó en la radio, la vio en película durante los 80, los 90, y siempre supo de la leyenda de la gran Dolly Parton, una de las más grandes cantantes, compositores estadounidenses, leyenda de la música country. Justo lo decimos en el momento que estamos en futuro haciendo un programa sobre country, ¿no? El futuro country rock. Y obviamente la vamos a llevar el domingo en una suerte especial, algo preparado para remarcar la importancia de esa otra corriente de la música de los Estados Unidos, que no necesariamente todo tiene que ver con el blues y con el jazz, sino que también tiene con la música de raíz y que avanza por el folk y por la música country. Y obviamente en algún momento cuando se fusionaron esos dos estilos comenzó el rock and roll, pero también siguió el camino del country evolucionando desde las principales figuras como Hank Williams y después los mismos nuevos country o los outlaw country, que eran como los que estaban fuera, los nuevos chicos como Waylon Jennings, como Kris Kristofferson, y ahí aparece también la figura de Dolly Parton como una de las figuras femeninas. Kenny Rogers es lo que escuchamos de fondo, ¿no? Island on the Stream, una gran canción para esta tremenda mujer que falleció a los 80 años, ¿no? Y que había cancelado su residencia en Las Vegas hace muy poco. Había anunciado que estaba recuperándose y que volvía con todo, y lamentablemente las vicisitudes del tiempo y los años se han llevado a una de las más grandes cantantes y actrices, pero cantantes y compositoras de la historia de la música de los Estados Unidos. ¿Sabías que ella compuso la canción I Will Always Love You? La canción que después hizo la señorita Whitney Houston para la película El Guardaespaldas, y con la que Whitney Houston se hizo hiper recontra mega famosa e hiper recontra riga millonaria. Esa canción le pertenece a Dolly Parton. Ella fue la compositora de esa canción. Así de grande era la gran Dolly Parton. Escuchamos, sí. Sigamos avanzando en esta tarde. Suficiente. Vamos, volvamos al cumpleaños de Gene Simmons, que no se cansa de cumplir años con 77 años. Tenemos audios ahí. Top 3 de canciones de Kiss para ti.
1: Hola, Renero, Luis. La verdad que mi top 3, en el 3 tengo una que no es de Kiss, sino que es de Gene Simmons en solitario.
0: ¿Ya?
1: El Tunnel of Love. Y las otras dos, que me encantan, me gustan mucho. Calling Dr. Love, de su segundo álbum, y la del homónimo, Dios. Así que esa, me encantan esas canciones, y además me parece que fueron escritas por él. Saludos.
0: Oye, qué grande don Luis siempre. ¿Eso es todo? ¿Solo? Oh, ¿qué pasa con la gente? ¿No le gusta Kiss? Hoy ya teníamos tiempo para tirar todos los audios del mundo. ¿Ven? Hay otra vez que no tenemos tanto tiempo. Ya nos vamos, se viene palabras, sacan palabras en futuro. El agua todavía no llegó acá en la capital, ¿eh? Se supone que un rato más o mañana ya debería caer el diluvio universal que prometen aquí en la región metropolitana. El espíritu de la radio, lo dijo el señor Alex Lifeson, lo dijo el señor Gary Lee. Vamos con Rush, ellos lo dijeron, así que nosotros tenemos chip libre para decir vamos con Rush. Con ello nos despedimos. 17-19 de enero 2027, Estadio Bicentenario de la Florida. Futuro la radio del rock, futuro la radio oficial de Rush, porque lo mejor está en el 88.9. Que estén bien, nos vemos mañana después de Pirincho. Chao.

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0: 4 minutos para las 6.
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4: Seis de la tarde con dos minutos, estás en Futuro, la radio del rock. Somos Palabras sacan palabras, estamos contigo junto a Álvaro Pachi, conectados en todas nuestras plataformas. ¿Cómo estás, Álvaro?
5: Muy bien, Andrea Moleto, en este día extraño, ¿no? Con fuerte viento,
4: Sí, raro.
5: Catábico se llama, catábico. Vientos de hasta 50 kilómetros por hora. Con, no fueron ni lluvia ni chubasco, fueron trazas. ¿Por qué son trazas?
4: ¡Ay!
5: Porque no...
4: Hay cosas que no quiero aprender, Álvaro.
5: No ves la gota, no te moja, pero ves que el terreno está húmedo. Son trazas. El instrumento no capta la precipitación, pero sí llovió. Fueron bastante débiles. Lo importante fue el viento durante la mañana. Arrancó árboles, arrancó unos carteles ahí en Las Condes, unos carteles publicitarios importantes, y generó ahí algún tipo de preocupación. Llegó hasta los 70 kilómetros por hora en algunos puntos. El viento se detiene para dar paso a la lluvia en las próximas horas, un miércoles lluvioso todo el día.
4: Y también para dar paso a quien nos dejó un día como hoy, no como hoy, un día de hoy, ahora, hace unas horas, Dolly Parton. Vamos a hacer y queremos unir también a esta conversación un homenaje, una conversación para entender ¿quién era esa mujer curiosa, particular, feminista, pero que jamás se declaró como feminista? Una mujer amada por todo Estados Unidos, pese a que Estados Unidos está dividido muchas veces a un Estados Unidos tradicional, conservador, y otro Estados Unidos del Pride, del Estados Unidos también más progresista. ¿Cómo esta mujer de pechos enormes y gigantes... creados por Dios, por lo tanto, no importaba que la miraran, porque si Dios se los había dado, para algo eran, pues.
5: Es verdad.
4: Ese nivel de mujer era.
5: Dolly Rebecca Parton, cantante, compositora, actriz, productora, escritora, filántropa. Tú sabes que dio $1,000,000 cuando estaba empezando el COVID para la investigación, para que se buscara una vacuna. Cuando había desorientación total, ella donó $1,000,000. Y fue una de las primeras celebridades... ya con cierta edad, sobre los 70, 75, que fue una de las primeras que se vacunó. Le dijo, voy a tomar algo de mi propia medicina. Así que muy carismática, muy querida y, por supuesto, muy trascendente, porque pasó mucho más allá de las barreras de su género original, que era el country. Siempre fue la reina, la leyenda del country, pero... ella trascendió y se transformó en un ícono de la cultura pop norteamericana y conocida en todo el mundo.
4: Para hablar de esto también estamos, que se nos une una amante del country music también, Patti Rivera. ¿Cómo estás, Patti?
6: Muy bien, aquí Andrea y Álvaro, sobreviviendo las ventoleras.
5: Las ventoleras,
6: y a la despedida, sí, de la reina del country.
5: Sí, pues.
4: La reina del country. Háblanos un poco también de Dolly Parton en términos también, porque es la reina del country, pero también tiene una mirada sobre lo femenino muy particular, muy única, y que yo creo que hace que sea también un ícono, no solamente una cantante gigante.

0: gigante, una intérprete gigante, una compositora gigante, sino que también un ícono.
1: Sí, ella es, además, la conocemos con esta imagen de la muñeca sureña, ¿no? Así, uh-huh. Ese pelo gigante, esos grandes pechos, siempre vestida de lentejuelas y brillante. Pero tenemos que remontarnos a su historia personal. Ella es la cuarta de 12 hermanos de una familia que vive en extrema pobreza, en los montes de Tennessee, en los Apalaches de Tennessee, ¿ya? Así, y quiero decir extrema pobreza, pensemos en una familia de 12 hijos, donde el padre es jornalero y trabaja la tierra de la dueña del terreno, y la madre siempre con algo de... No sabemos si depresión posparto, no está documentado, pero siempre triste, preocupada de si estos niños se iban a morir de pulmonía, de cómo los iba a vestir, de cómo los iba a alimentar. Y estamos hablando de una casa de madera de una pieza, que no tenía agua potable al interior. Esas son las condiciones donde viene al mundo nuestra reina del country y de muchas otras cosas. De hecho, ella empieza a cantar porque la madre... le canta a los niños las viejas baladas folk irlandesas. No había televisión, no había que divertirse, entonces cuando estaba con los 12 hijos, imaginemos esta situación, ella les canta a todos. Y tiene esta hija que es brillante para la música, es una genia. Ella empieza a componer a los 7 años. Empieza a cantar sus primeras canciones y a los 10 años ya está en la iglesia pentecostal, que es su gran, digamos, escuela de música. Pensemos en estas iglesias donde la gente canta todo el tiempo, alaba a Dios, donde la música está integrada a la creencia. Y a los 18 años, ella migra a Nashville, yéndose a una industria del country que es una industria hipermasculinizada. Voy a retroceder un poquito a su pueblo. Ella en el colegio no se llevaba muy bien con las compañeras porque era absolutamente siempre voluptuosa y la acusaban de ser la suelta, de tener demasiada atención masculina, y ella en el fondo era una niña pentecostal de muy pocos amigos. Y cuenta que una vez fue al pueblo y vio a una señora que era como la casquivana del pueblo con su mamá, y dice: qué mujer más linda, yo quiero ser como ella. Y le encantaron los escotes, las minifaldas, los brillos, y ese fue el look que ella cultivó. Oye, y ella quería ser una superestrella, dijo: si me paro en el escenario voy a ser brillante.
0: Ella además dice que con respecto a como a ese look, hay una frase que me encantó de todas las cosas que he escuchado y he leído. Dice: cuesta mucho dinero verse tan barata, dijo ella, sobre sí misma, en ese look y en esa imagen. Y también...
1: Es que hay algo muy político ahí.
0: Totalmente. Y ella también cuenta en su historia, en su autobiografía. Hay una española, después lo voy a buscar, que escribió un libro de Dolly Parton, donde se meten los entresijos de Dolly Parton. Y habla que Dolly Parton, siendo muy chica, y ahí está la anécdota que yo conté de las pechugas, que la voy a volver a contar, que dice que ella entró a una iglesia y vio que estaba, que de alguna manera había una parte como era media, como que la ocupaban para tener sexo, pero ahí mismo entendió que había un mix que ella quería, que era Dios, sexo y la religión. Eso lo, o sea, ese mix, obvio. Ese mix dijo: lo quiero para mí. Ahí tuvo una epifanía, ahí nace, dice ella misma en su autobiografía, ahí nace Dolly Parton, ese mix extraño. Y ella pidió bautizarse, pidió bautizarse en la iglesia pentecostal, que creo que era. Entonces, cuando se bautiza, ella se bautiza con una polera blanca, la hunden en el agua, porque así se bautizan, y sale, y en el fondo obviamente se le ve todas las pechugas, y entonces dice, primero todos los chicos la miraron, y ella dice, pero a todos la miraron mal a ella, y ella dice, bueno, primero todos me están mirando a mí, o sea, no entiendo por qué me miran mal a mí, y además si Dios me dio estos pechos, estas pechugas, bueno, es para que me miraran y me admiraran. Parte de las cosas que contó ella misma también, Dolly Parton. Y Beatriz Navarro es la mujer que hizo una biografía. Perdona, Pati, te interrumpí, pero que me quedé fascinada con esa historia.
1: Precisamente eso. Lo que te decía, desde las poleras mojadas en los bautizos.
0: Claro. Total.
1: Literalmente. Sí. Porque la gente se viste de blanco en esos bautizos pentecostales. Y que el resto de sus compañeras y colegio la rechazaban por estar cantando, por ser el centro de atención, el foco sensual, por el cuerpo que tenía. Y es O sea, en algún momento dijo, no me puedo hacer tanto problema, es mi cuerpo. Voy a ir un poquito atrás. Hay una canción hermosa con la que ella también se convierte en su himno de crónica autobiográfica sobre la clase trabajadora, que es Coat of Many Colors, que es una canción de 1971. Su madre juntaba ropa de los familiares, vieja, y ella no tenía cómo hacerle un abrigo, y le hizo un abrigo de patchwork, un abrigo de muchos colores. Y ella, chiquitita, cuando va al colegio, se ríen. Y ahí se da cuenta que es pobre, porque los otros compañeritos le dicen, oye, mira, no tienes para un abrigo de un solo color. Esto se convierte en una canción. Entonces esto, entre comillas, el trash, el white trash, la basura blanca, la mujer barata, la mujer que ocupa todo el lujo para verse sexy, que no es el alto glamour. Es la mujer trabajadora que el fin de semana va a tomarse su cerveza y a cantar su canción. Es lo que encarna Dolly Parton, que es la clase trabajadora. También lo tiene en otra canción como 9 to 5, que fue también parte de una película, que es de 9 a 5, digamos, como donde tres trabajadoras, una de ellas Jane Fonda, secuestran al jefe.
2: Oye, y la carrera cinematográfica de Dolly Parton es súper generosa, ¿no? Y tiene grandes momentos como Magnolias de Acero, ¿no? Del 89. Ahí es probablemente ese uno es de sus puntos más altos en el área dramática, ¿no? Siendo ya.
0: Esa
2: es una que está junto a Sally Field, Shirley MacLaine.
1: A Julia Roberts.
2: Olympia Dukakis, Daryl Hannah y Julia Roberts.
0: Sí.
2: Magnolias de Acero.
0: Ah, perfecto.
1: Magnolias de Acero.
2: Del año 89.
0: Flores de Acero, sí. Creo que le pusieron acá.
2: No, Magnolias.
0: ¿Magnolias
2: sí.
0: de Acero? Ya.
1: Magnolias también, sí.
0: Ya, ok.
1: No, y tiene una que tiene muchas influencias y no solamente estuvo delante de la pantalla, sino que también estuvo detrás de la pantalla. Ella montó una compañía que se llamó Sand Dollar Productions junto a Sandy Galler, que fue su representante final. Y dentro de las cosas que produjo fue El Padre y la Novia y la serie Buffy la Casa Vampiros. Que no es menor.
2: Claro, exitosísima.
0: Wow. Sí. O sea, súper exitosa.
1: ¿De qué estamos hablando?
2: Cierto.
1: Dolly es maravillosa. Y yo, la filmografía tenemos muy poca disponible. Ahora para ver, hay una serie biográfica que la pueden encontrar en Netflix. Y un recital.
0: Okay.
1: Pero Steel Magnolias, yo encuentro que es la más importante. O sea, esta película, de nuevo, todas sus mujeres son resilientes, con mucho humor. Son estas muñecas de acero del sur norteamericano. Todas las películas, ella nunca actuó, hizo algo que no fuera esta mujer trabajadora. Eligió todos sus personajes, ella eligió siempre quién ser. Y hay algo también muy interesante en eso, a pesar de que era como este sex symbol y todo, ella tuvo un matrimonio eterno.
2: Sí.
1: Así, se casa a los 22 años, 20, 22 años, y se casa para toda la vida hasta que su marido muere. ¿Con quién no tuvo hijos? Porque cuando se casan, 5 de sus hermanos menores se van a vivir con ella y ella este matrimonio los termina de criar. Hay muchas, muchas cosas que podemos ver. Cada canción de Dolly Parton, hoy día un crítico en el diario El País lo definía así, como las películas de 3 minutos. Porque cada canción de Dolly Parton, que es, digamos, la matriz del country, es una pequeña historia. Una historia que se canta. Una historia que, para no olvidar, se sigue cantando y se enseña con melodía. Y por eso yo aquí creo que tenemos un día en que las guitarras de palo tienen que darse en silencio por nuestra Dolly Parton. O sea, creo que es una mujer brillante. Además de toda la influencia que tiene en cantantes contemporáneas.
2: Miley Cyrus es
1: su ahijada.
2: Su ahijada.
1: Literalmente.
0: Así bueno, como Taylor ahijada, Swift también, ¿no? Taylor, digamos, Swift tiene mucha onda. O sea, Taylor Swift también parte siendo una cantante country de
2: claro.
0: hecho. Y ellas se tiraban como mucho, tenían como, de alguna manera tenían una buena onda también. Era como sí. una suerte como de madrina. Y hizo la canción Exacto. más famosa de Whitney Houston, además.
1: Esa canción tiene mucha historia, que es I Will Always Love You,
2: tremendo.
1: Que la quería cantar Elvis. Ella se enfrentó al coronel, porque es una mujer muy ruda, Dolly Parton, porque Elvis quería el 50% de las regalías. Y dijo que no. Y años después la canta Whitney Houston, y eso es lo que hace millonaria a Dolly Parton.
2: Mira, La canción del guardaespaldas.
0: Sí,
1: la canción del guardaespaldas es compuesta por ella. Pero Jolene es que es una gran compositora. O sea, dicen que en una noche compuso Jolene y I Will Love You, así como que tenía la melodía dentro. Es una niña genio. Dentro de toda la... Para que veamos que la inteligencia, el talento está súper bien repartido en todos los espacios de la sociedad y en esa pequeña casa de una pieza de pobreza extrema estamos hablando. Teníamos a una niña genio de la música que vivió y murió cantando, siendo quien quería ser. Y eso es maravilloso.
0: Yo creo que ella tiene además también cosas como políticamente nunca se calzó, nunca quiso estar de ningún bando, ninguna parte políticamente. Eso era criticado por ambos lados, digamos, porque tenía una parte efectivamente sureña, conservadora, tradicional, etcétera. Pero por otro lado, esa canción que tú mencionas, esa canción del abrigo.
1: Coat of Many Colors.
0: Exacto, del abrigo de muchos colores, que después es una canción que se identifica también mucho la comunidad LGTBIQ. A quien la adoraba ella también. O sea, ella también es ícono de esa comunidad, a la vez también como que de los blancos del sur. O sea, como que tiene una mezcla rara.
1: La sexualización femenina, que era Dolly en sí misma, porque ella también ocupaba unas pelucas para aumentar su pelo, un maquillaje totalmente exagerado. O sea, hay millones de drag queens que eran... Dolly era su reina y Dolly les amaba.
0: Ella dijo que si hubiese sido hombre hubiese sido un drag queen.
1: Obvio,
0: eso dijo ella de sí misma. Y también era muy buena para negociar, tal cual como tú cuentas esa anécdota con respecto a que no quiso darle la canción a Elvis porque no quiso quedarse sin lo que a ella le correspondía.
1: Claro.
0: Ella siempre decía que los hombres siempre o querían joderte o querían joderte con la plata. Era una de las dos cosas, es decir, o digamos, dicho en inglés se dice de otra manera, pero de alguna manera siempre querían joderte. Entonces,
1: sí,
0: por uno o por
1: you.
0: Otra cosa. Exactamente. Screw you. Claro, exactamente.
1: Y acá pensemos en la industria del country, que es sumamente masculinizada y feroz, sobre todo en los 70. O sea, no es la industria del country hoy. No es el premio Grammy, no es Beyoncé. Estamos hablando de que Patsy Cline, que eran como también las señoras bastante, por decirlo así, castas y puras, como la heroína del western, la que hace como el pie de limón y lo pone en la ventana. Ya, así cuando los niños cantan y viene esta mujer gigante, de pechos gigantes, de una cintura pequeñísima, con un pelo increíble y una voz sumamente dulce, una voz sumamente cándida, a cantarte historias de pobreza y todo. Ella no tomó partido político, pero yo creo que esa es la lectura superficial, porque la política no se hace solamente los partidos, eso es lo que creen los partidos políticos. Yo creo que su influencia política donando un millón para el COVID y sobre todo con lo que tenía, que era una fundación para que los niños tuvieran libros. Se llama Imagination Library, que es en honor a su padre, que envía millones de libros gratuitos a todos los niños desde su nacimiento hasta los 5 años.
0: Uy.
1: También entregó $1,000,000 a Fountain Mount Ways contra los para apoyar a los damnificados de inundaciones provocadas por el huracán Helene. Y Jeff Bezos le dio un premio de $100,000,000 y ella lo destinó a sus obras de caridad.
0: Oye,
1: ella está haciendo política.
0: En este momento, sí, Pati, tienes toda la razón. No era partidista, sino que efectivamente era una mujer muy política. Era feminista sin haberse declarado nunca como feminista y no le gustaba tampoco que la declararan como tal. En este momento, Mick Jagger, Ronnie Wood, Rod Stewart, Tom Petty... John Warwick, Jane Fonda, Jack White, bueno, Richie Sambora, ya, todos, Sting, Joe Fogerty, todos están despidiendo sus redes a Dolly Parton, una grande, una gigante también, que es un ícono, pero no solamente un ícono, yo creo que quizás esta mirada de la rubia tonta, de la rubia pechugona tonta, una mirada corta, pequeña, para una mujer que fue además una compositora.
2: Lo dijimos, ¿te acuerdas? Hace como un par de meses, que no sé por qué hablamos de Dolly Parton, y justamente apuntamos a eso, que había sido sexualizada de alguna manera, que no había sido reconocida transversalmente con su aporte a la música que significaba, y dimos algunos datos que ahora está contando la Patti, básicamente de su capacidad. Escribió más de 2.000 canciones.
1: Increíble.
2: 2.000 canciones.
1: Y una de sus primeras canciones que grabó, que no fue ella, con que estuvo en el show de televisión que empezó a participar en los 70, 60, es Dan Blonde, que es rubia tonta.
2: Claro, verdad.
1: Este es el caballo de Troya de muchas mujeres también.
0: Ahora, hay algo ahí también con respecto a esas mujeres que a sí mismas se han puesto, y es una parte también muy importante, de y se enfrentó también a una generación de feministas que no entendían, digamos, lo político que podía tener ella, justamente era criticada por una generación así, pero finalmente cuando ya vamos como entendiendo más qué es lo que significa, o lo que yo entiendo como feminismo, es decir, mujeres que hacen más o menos su propio camino sin tener que seguir las reglas de nadie, que yo creo que eso es lo que hizo Dolly Parton finalmente, donde esa hipersexualización provocada por ella misma, hecha por ella misma, pero donde ella es una persona que es un sujeto que se hace objeto para algo también. Entonces Exacto. Ahí tiene una vuelta muy, muy interesante, muy poderosa también. Hay aquí, insisten en que digamos que aquí hay un flipper donde está Dolly Parton.
2: Lo que pasa es que en los 70 tener un flipper era como el máximo nivel de status. Kiss tenía un flipper, claro. Por ejemplo, los Rolling Stones.
1: Kiss tenía un flipper,
2: o sea, era solo los gigantes tenían un flipper. Nadie que no tuviera un estatus de súper, súper estrella. Y Dolly Parton tenía el suyo. De hecho, ahí Exacto. Carlos Jimeno sí. y algunos compañeros de la radio están diciendo que alguna vez jugaron en el flipper de Dolly Parton y hasta publicaron la publicidad de la época.
1: Sí, hoy tenemos un parque que se llama Dollywood.
0: Ah, se lo sabía. Chuta, ya.
1: Donde está hecha la casita de Dolly Parton, hay elementos de su infancia, hay un escenario de country, tiene como 3 millones de turistas al año, van las drag queens de Dolly en un paseo en bus. O sea, hay que ir a Dollywood en algún momento. Yo adoro el country y evidentemente Dolly Parton es una doña, ¿no? Y como dices tú, no es un feminismo, sino que es ella no es un objeto de deseo, sino que ella es el sujeto de deseo.
0: Claro, por supuesto.
1: Y también entendamos por feminismo la igualdad de derecho entre las personas, y ella peleó toda su vida como cualquier mujer trabajadora y contando historias de mujeres trabajadoras. Así que todo nuestro respeto para nuestra querida Dolly Parton.
2: Sí, la despedimos como merece, y seguramente en Futuro Country Rock, que es un nuevo programa de Futuro que tiene reunión el fin de semana, vamos a recordar, y va a ser un especial, y vamos a también indagar en aquellos discos y aquellas facetas más desconocidas de la carrera de Dolly Parton, que es una gigante del country, que es un estilo muy interesante y muy influyente sobre el rock, así que nos interesa desde ese punto de vista. Patti Rivera, muchísimas gracias por este contacto.
1: Muchas gracias a ustedes, y recuerden que Netflix tienen un concierto para ver, y si van a YouTube hay un E! Hollywood Story,
2: ¿ya?
1: Que subieron sobre Dolly Parton, que dura 1:20, que tienen todas estas gotillas interesantes.
2: Está bueno.
1: True
2: Hollywood Story se llama, ¿no?
1: True Hollywood Story.
2: True Hollywood, sí,
1: y hay fotos de la casita. En la casita donde creció.
0: Bueno,
2: vamos por ella.
0: Preguntas, encuestas, sí. Opiniones, @PatriciaDanae. Usted sabe, siempre está en Instagram también ahí. Puede preguntar, conversar, seguir charlando sobre Dolly Parton, el country, la televisión, la música, el feminismo, lo político. Muchas gracias, Pati, por estar con nosotros en Futuro, la radio del rock, recordando a esta gigante.
1: Muchas gracias, mis queridos Álvaro y Andrea.
0: Y nosotros saludamos a todos los rockeros, las rockeras, los pequeños y las pequeñas rockeras que están conectados con nosotros en sus ciudades, en sus diales. Estamos con ustedes en Arica, Iquique, Antofagasta, Copiapó, La Serena, Coquimbo, Santiago, Concepción, Temuco, Puerto Montt y Punta Arenas. Estamos también en Facebook, en Instagram, en TikTok, en Spotify, en X, en YouTube, en WhatsApp. Ya lo sabes, también agradecemos al equipo que está con nosotros.
2: Está Luciano en los controles.
0: Estamos con Luciano, estamos con
2: Cristóbal Orellana, nuestro editor.
0: Con Cristóbal, con Antonio, estamos
2: González.
0: Con Diego, estamos también con Rainiero Guerrero, que ya está preparando su programa de country sobre
2: el
0: Dolly
2: especial,
0: Parton.
2: Un especial.
0: Exacto, el especial. Y si no estamos en tu ciudad, en tus diales, no importa, porque estamos en todos los rincones de nuestro país en futuro.cl y around the world.
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2: Vamos a estar con el actor y músico Matías Oviedo para comentar su obra musical Close to Me, el musical pop de los 90 que está presentando en el Teatro Municipal de Las Condes, su participación también en Fiebre de Canto ahí en Chilevisión. Todo eso con Matías Oviedo.
0: Y también vamos a estar con nuestro columnista, psicólogo, coach, Sebastián Rodríguez, de Hablando, wow, de algo que se llama ¿Creen que hay una recesión sexual?
2: Es bueno el concepto.
0: Recesión sexual. De eso se está hablando.
2: Cansancio en los jóvenes para las relaciones. Sacar la vuelta. Elegir Netflix en vez de intimar. Todo eso con Sebastián Rodríguez. Colo Colo prepara el debut de Bocinha para el partido de mañana contra Unión Española por la Copa Chile. San Marcos fue denunciado por la NFP y arriesga desafiliación. Los detalles con nuestros compañeros de ADN Deportes. Eso y mucho más aquí en Palabras Sacan Palabras, que la música empieza con Dolly Parton, por supuesto. Este éxito, Jolene, en futuro, la radio del rock.

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1: 6 de la tarde con 28 minutos, momento de conocer las principales noticias de la jornada. Antonio González trae los titulares a Palabras Sacan Palabras. Bienvenido, Antonio.
2: Bienvenido, ¿cómo estás?
3: Buenas tardes, Andrea, Álvaro y todos quienes nos escuchan. Yo bien, he de decir que con un poco de dolor de cabeza, yo creo que quizás el espíritu de Dolly Parton se está manifestando a lo largo del estudio. Vamos con los titulares. Partimos con un contundente revés para el gobierno. El Tribunal Constitucional rechazó el requerimiento contra la norma referida a la reconexión gratuita de los servicios básicos. El subsecretario Pavés llama a acatar el fallo, mientras que en la oposición celebran. Chile y Argentina buscan dejar atrás el nuevo impasse diplomático, esta vez por la soberanía de Magallanes. La Moneda envió nota de protesta y el presidente Kast afirma que el asunto está zanjado. Parlamentarios piden respuestas más contundentes. El ministro Arrau sigue enfrentando reparos a la reforma de seguridad. Senadores insisten con el retiro de la iniciativa y proponen darle prioridad a otros proyectos de la agenda. Saturación en Capitán Yáver obligó a enviar a Santiago 1 al funcionario del Poder Judicial indagado en la causa por presuntas coimas y filtración de información a bandas del crimen organizado. Se amplió por 3 días su detención. Y por último, en materia internacional, el gobierno argentino reconoció que el asesor político Fernando Cerimedo, detenido en Bolivia y acusado de femicidio, tuvo encuentros con autoridades en la Casa Rosada durante la primera mitad de 2024.
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1: Led Zeppelin llega hasta ahora. Communication Breakdown, en Futuro, la radio del rock.

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1: 15 grados.
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9: Son las 6 de la tarde con 40 minutos, estás en Futuro, la radio del rock. Somos Palabras, sacan palabras. Y de los creadores de los exitosos musicales Hit, musical de los 80, Es por amor, el musical de rock latino, llega Close to Me, una emocionante, romántica y divertida historia que revive toda la magia de los años 90, con una espectacular banda sonora en vivo que revive grandes himnos anglo del pop y el rock de esa década.
8: Bueno, Matías Oviedo da vida al dueño de una pequeña disquería de rock, un hombre sencillo, amante de la música y profundamente conectado con su abuela. Atrapado además en una difícil relación con su expareja, su vida parece destinada a la rutina. ¿Hasta qué? Un inesperado encuentro cambia todo para siempre.
9: Matías Oviedo, actor y músico, está con nosotros aquí en Futuro. ¿Cómo estás, Matías? Bienvenido.
10: Hola. Bien,
8: ¿cómo estás?
10: Bien, todo bien, gracias por la invitación.
8: Bienvenido.
9: Close to Me.
10: Close to Me, sí. Musical.
8: Oye, no, yo decía una cosa que, yo decía, pero ¿cómo los 90? ¿Por qué vamos a hablar de los 90 si los 90 fueron son ahora los 90, o sea, ahora, como que nos fueron ahí.
10: Para mí los 90 es el año pasado.
8: ¡Obvio!
9: Pasa lo mismo.
8: ¡Qué rabia! ¿Cuáles fueron los 90? Se me olvidó.
10: 30 años atrás, te recuerdo.
9: La friolera.
8: Lo mismo que me decía Pachi, me decía sí. Cara como, los 90, los pasaron, 90. Pasaron.
10: Los 90, por lo menos para mí, fueron como de los días a los 20, de los 11 a los 21 en realidad. Ya. ¿Cachai? Fue una toda la adolescencia y esa.
8: Ya, ¿y qué importante. Escuchabas tú en esa época?
10: Yo era más del equipo de esta radio un poco.
9: ¿Ya? Más rockero, sí.
10: Era un poquito más rockero, digamos, todo lo del grunge, Nirvana, Alice in Chains. Y escuchaba rock, qué sé yo, AC/DC, Guns N' Roses, Metallica, Megadeth.
8: Pero tenía como cassette, sí, ya estaban apareciendo los compas.
10: Estaba en esa transición.
8: ¿Cuál fue como tu objeto o tu aparato en el que tú decías, con esto yo escuchaba música, era mío, no sé, tuviste algún, te regalaron algo para un cumpleaños?
10: Tenía
8: ¿cuál
10: una
8: era?
10: De esas radios, el doble cassette.
9: Un clásico
10: negra, con parlante así, y ahí grababa, escuchaba, era mi vida.
9: ¿Pirateaba?
10: Sí, pues pirateaba, o sea, tenía un montón de cassettes grabados con distintas cosas. Y ahí vino la transición, 94, por ahí, 90 y algo, al compact.
9: Al CD.
10: Y el compact en esa época era caro igual tener
9: compact. Sí, pero súper caro.
10: O sea, entonces, claro, mi papá compró un equipo para el living.
8: Ya.
10: Claro. Entonces uno tenía que ir al living a escuchar el compact.
9: Es verdad.
10: Y te sentaba ahí en el living sin hacer nada más que escuchar el compact y leer el librito de dentro. Porque claro. ¿Qué ibas a hacer en el living? No. En la pieza uno podía, qué sé yo, estudiar mientras escucháis música, te cambiáis de ropa, así todas tus cosas. En cambio, iba ahí al living y era como, ya.
9: Pero tenía ese ritual,
10: ese ritual era bacán.
9: Porque te obligaba a concentrarte en la música y en, claro, los datos de la
10: carátula, las letras que a veces aparecían. Era otra época, más romántica un poco, digamos, más... Era lo que era, digamos. La cosa ahora ha evolucionado por otro lado. Pero eso eran los 90 para mí. Y viví la muerte de Kurt Cobain y me dolió y todas esas cosas. Fui a muchos conciertos también. Yo tengo un tío, el hermano de mi mamá, Cristian, que me llevó a muchos conciertos desde el 93, Metallica ahí en el Velódromo.
9: Bueno.
10: Uf. De Aerosmith en el Velódromo 4, también, 4, el 96 4. Creo que fue, o 94.
9: 94.
10: 96, Peachy Plant en el Sausalito, los Monsters of Rock en el Caupolicán, con Ozzy Osbourne, Megadeth,
9: Faith No More,
10: Paradise Lost. Fui al otro Monster of Rock que fue Slayer con Kiss y
9: Black Sabbath.
10: En
9: la estación Mapocho.
10: Sí.
9: La estación Mapocho. Claro, sí. Ah, un recorrido importante.
10: Sí, entonces todos mis 90 fueron más del lado rockero. Después me fui nutriendo un poco más del lado más pop, un poco. Soy bien fanático de toda esa onda de Cure, de Smiths, qué sé yo, Sweat, todo el Britpop un poco. Y de Cure, que es como lo más. Es como la raíz de todos ellos, yo creo, igual.
9: Bueno, y Soda, que...
10: Soda, él. De Cure es la raíz del rock latino, yo creo.
8: Ahora, ¿quién era ese tío?
10: ¿Robert Smith?
8: No, tu tío.
10: Mi tío, Cristian, sí, es un bacán.
8: Pero tu tío era como, era soltero, te llevaba junto...
10: Era soltero, sí.
8: ¿Ya?
10: Entonces, él vivía todavía con mis abuelos.
9: Tío menor. ¿No?
10: Bastante, mucho menor que mi mamá, más de 10 años menor.
8: Claro, el tío chico.
10: Claro, el tío joven. El tío joven, buena onda.
9: El tío Lolo.
10: Y que
9: Lolo.
10: Yo por él soy del Colo-Colo, ¿cachai?
9: Como un tío
10: que,
9: influyente.
10: Sí, súper influyente.
9: Lo era.
10: Y nada, pues estaban llegando. De hecho, me acuerdo, el primer recital que fuimos, que fue el primero de esta serie, fue el 91, 92, fue L.A. Guns con Rata Blanca.
9: Sí, sí, sí.
10: En el...
9: El otro también parece.
10: No, en el de tenis, ¿cómo se llama?
9: Ah, en el Cur Central.
10: Cur Central del antiguo, digamos.
9: Antiguo, claro. Sí. Ese lo transmitió La Red, me acuerdo.
10: Y sí, eso, y me acuerdo que nada, yo igual ya escuchaba Rata Blanca, escuchaba L.A. Guns, ¿cachai? Como que... Era toda esa nuestra onda.
8: Pero ¿cómo fue eso? Porque igual a nosotros nos pasa que vamos mucho, nos toca transmitir los conciertos Y siempre aquel primer concierto, los primeros, son, la verdad que entrevistamos a muchos pequeños rockeros que van o con su tío, con su mamá, con su abuela incluso también. Y esa es una experiencia tan como que te realmente te marca.
10: Te super marca, sí.
8: A una edad en que, no sé, cuando escuchaste tu primera banda en vivo, la sensación de, no sé, de la libertad, de la locura.
10: La gente también. Uno era chico, que iba ahí al colegio, ¿no? Bueno, en los recitales veía gente, distinta, pues, ¿cachai? A uno, digamos, de todos los tipos. Entonces fue bacán. Y aparte que era como dedicar el día a eso. O sea, yo salía del colegio, me iba a almorzar a la casa de mi abuela y Cristian salía antes de la pega y nos íbamos y estábamos a las 5 de la tarde esperando el recital, ¿cachai? A las 6 estábamos ahí.
9: Y ahí nace el amor por la música, empezar a tocar guitarra, a cantar.
10: Sí, sí,
9: ahí mismo,
10: sí.
9: ¿No?
10: Como por esa misma... Y la guitarra también fue ya como... Fue por lo mismo, me gustaba la música, qué sé yo, mi mamá me regaló una guitarra, yo creo que me la regaló para que me quedara más rato en el colegio. En la actividad extra programática. Y sí, pues empezar a sacar las canciones, los Guns N' Roses, qué sé yo, y la banda del colegio.
8: ¿Pero porque era de porro o porque tu mamá?
10: No, me iba bien.
8: O porque tu mamá necesitaba que no llegaran los niños.
10: Éramos cinco. Entonces,
8: necesitaba despejar la casa, sí, claro. O sea, a dejar de hacerse cargo de tanto niño.
10: Entonces, sí, pues para que. Y aparte que en esa época, no sé, yo salía a las 2 de la tarde del colegio, 1:30. ¿Cachai?
9: Ahora que salen a las
10: 4 o 5.
9: Claro.
10: ¿Cachai? Entonces, y con esa guitarra, nada, pues empecé, aprendí, fui a las clases del colegio que había en la tarde, y de ahí ya me
9: un sol mayor.
10: Sí, por el gorro de lana, el gorro de lana y todo eso. Mira, para tocar de Fleppard hay que tocar el gorro de lana primero.
9: Es verdad, es verdad.
10: Pero sí, pues y ahí no sé, pues el amigo que también tocaba guitarra y qué sé yo, te juntáis, nos juntábamos en la casa y sacábamos las canciones de Pearl Jam, por ejemplo. De ahí apareció un bajo y mi ídolo de la vida era Duff McKagan. Entonces yo quería tocar bajo y después toqué bajo y era el bajista de la banda. Cantaba y tocaba el bajo.
9: Bueno.
10: Y así, pues así, por eso para mí los 90 fueron súper definitorios en mi vida, ¿cachai? Porque es una edad también, que entre los 10 y los 20, que, puta, crecí.
9: Pasa todo.
10: ¿Cachai? Crecí. Sí,
9: pasa todo. ¿Cachai? Entonces, bueno, y te has reencontrado con toda esa época, sí, en esta obra, pues,
10: sí,
9: me imagino, ¿no?
10: Bacán. Sí, y la historia también es como, bueno, bien noventera, está basada en Notting Hill.
9: Ya.
10: Esto es Notting Hill versión música. Digamos, la Frank Walker es una estrella del pop, estrella, no sé, grande. Y un día entra a la disquería, qué sé yo, nos conocemos, y ahí empieza toda una historia que da hartas vueltas hasta terminar, digamos. Digamos, hasta que el amor o se concreta o no se concreta, ahí van a saber. Pero, y es bien divertida, hay una relación que yo tengo con mi abuela, que es la Norma Ortiz. Y vivo como, claro, en ese círculo, vivo arriba de la disquería. Mi abuela es como bien esta señora bien loca, como hippie, como qué sé yo. Y tengo esta otra expolola. Y hay todo un cuento, es bien romántica, básicamente. Es súper
8: Close to Me, se llama, ¿no? Sí. Está en el Teatro Municipal de Las Condes. Sí. Ya está en cartelera también.
10: Estamos hasta el 6 de septiembre.
8: Claro, y lo entretenido es que además hay una banda en vivo, eso pasa bueno, todo. Eso
10: es bacán, banda en vivo de mujeres. Mira.
8: Ahí canta. Sí. Y la gente me dijo que canta como loco.
10: Todos cantan.
8: ¿No? Como si un karaoke al final.
10: Lo que pasa es que también hay como se ve como un poco el tras bambalinas, porque Carrie Pop, que es esta estrella de la música, hay partes de show. Ella haciendo show, recital.
8: Ya.
10: Y se va para atrás y hay un circuito cerrado que la va grabando. Entonces ella va a camarines, habla con el manager, tienen problemas con esto, con lo otro, y todo se ve en las pantallas, ¿cachai? Y después ellos mismos aparecen en escena. Entonces hay un juego visual y de como de teatro dentro del teatro un poco. Que es bien entretenido, sí.
8: Como si fuera la Fran Valenzuela.
10: Nosotros sí, a nivel de Chile sí. Pero yo me imagino más la Mon Laferte.
8: Ah, ya. ¿Cachai? Perfecto,
10: como una
8: total.
10: estrella.
8: Ya, perfecto.
10: Digamos.
8: Superstar.
10: Sí, superstar.
8: Ya. Ahora, sí dijiste algo que igual es como romántica, bien de los 90. Yo creo que, claro, que puede pasar también algo así también, ¿no? Como que ya no creemos en ese amor.
10: Claro, es que el amor ha sido. Bueno, el tiempo pasa y qué sé yo, pero y ahora.
8: Los amores son distintos. El amor es, yo creo,
10: sí,
8: ¿no?
10: Sí, o sea, y las formas de llegar al otro también son distintas. Vale. El Tinder, las cosas, lo digital, digamos, ¿cachai? Antes era o la conocíais en la fiesta, o te encontráis con ella en la calle, o la llamáis por teléfono a su casa.
8: Es que nos hemos reído tantas veces con Álvaro de llamar por teléfono a la casa. ¿Aló? ¿Aló? ¿Aló? Y que te contestara alguien que uno sabía si era la mamá, papá. No,
10: aló, aló, ¿puedo hablar con...?
8: Había que enfrentarse a eso. Una sí, cosa muy fuerte. Claro.
10: ¿Aló? ¿Hola? ¿Puedo hablar con Francisca?
8: ¡Oh! ¡Oh!
10: Sí, sí.
8: ¿O
10: sí,
8: no?
10: Era y también había un... Y que estaba hablando por teléfono y tu hermano ya...
9: Claro.
10: Ya, pues, el teléfono.
9: Porque levantaba el otro teléfono.
10: Oye, corta, porfa. Claro.
8: Ustedes eran
10: necesito
8: cinco,
10: hablar.
8: Además.
10: Éramos cinco hermanos. Pero, y dos papás.
8: Sí. Y esto de que cuando el teléfono, ¿te acordás cuando el teléfono empezó a tener cable, el cable largo?
10: El cable largo. Yo llegaba hasta el living con el cable, hasta la puerta. Y quedaba pegado a la puerta para que no me escucharan.
9: Bueno, después inalámbrico, incluso. Sí.
8: No, eso ya.
10: Yo ya me había ido a la casa. Ya.
8: por fin, sí. Pero ya el cable, eso fue la fascinación cuando el cable te da independencia.
10: Bueno,
8: ¿no?
10: Y esta historia de amor que funciona un poco a la antigua, ¿vos cachai? Como que se encuentran en un lugar. Tienen es todo más presencial, menos teléfono, menos lo que nosotros, por eso digo, es como romántico a la antigua, ¿cachai? Y eso es súper bonito, o sea, es como romántico y esperanzador igual, ¿cachai? Como, como que uno cree en el amor, qué sé yo, pero por darte un ejemplo, de repente hay un beso así en algún momento y la gente en el público, ¡ah! Como, ¿cachai? Como estaban esperando, como que van entrando en la historia.
9: Oye, y este personaje de la disquería tiene cosas de John Cusack, ¿no? De alta fidelidad, tiene cositas
10: sí,
9: de ellos, ¿no?
10: Sí, pues hay como. Es un tipo bastante. Es como medio torpe en la relación humana, digamos.
8: Claro, obvio.
10: Su fuerte es la disquería. Y ahí, los discos, se sabe todos los discos, se sabe los años, los pero cuando le toca. Enfrentar tampoco es un desadaptado social, digamos. Es un tipo más bien, más normal, digamos, más quitado de bulla, podríamos decir. Pero que tiene también su lado romántico, tiene su lado musical también. Él es un músico como, entre comillas, medio frustrado, que quedó ahí en su disquería, pero también canta, toca guitarra y qué sé yo.
9: ¿Y te toca hacerlo?
10: Sí, pues yo lo hago.
9: ¿Te toca hacerlo?
10: Claro.
9: ¿Podemos decir alguna de las que te toca?
10: Sí, yo canto, mira, Wonderwall. ¿Tú sabes que Wonderwall es la canción más escuchada de los 90?
9: Sí.
10: Según el Spotify.
9: Hay una medición, sí.
8: ¿En serio?
10: Sí.
8: Ay, eso sigue en 90, po.
9: Noventero,
10: noventísima.
8: Sí. Eso sí me acuerdo, Concho. Que era de 90.
10: Wonderwall, canta una de Simple Red que se llama If You Don't Know Me By Now.
9: Sí, Demon. Sí,
10: temazo. Canto Carrie de Europe.
8: ¡Ay!
10: Que ahí yo creo que nos pasamos un poquito para el. Igual hay cosas que se pasan al 89, al 88.
8: Claro,
10: sí. ¿Cachai? No pasa nada. Y More Than Words, que ese ya es 90, pero.
9: Extreme. Que viene ahora con The Flipper.
10: Con The Flipper, sí.
9: Que fue una tremenda balada de esos años. Así que, sí. Harto repertorio te toca.
10: Sí, y la Fran, que esta estrella, ella ahí se va con todo, con los Madonna, con los Cyndi Lauper, Shania Twain, The Cure, toca Friday in Love, suena por ahí también.
8: O sea, igual este es como el género musical, es un género que además... hasta hace harto rato también en nuestro país, pero yo a mí lo que me gusta es que uno como que canta también. A mí, en lo personal,
9: sí,
8: me gusta.
9: La gente canta. Sí, pero la gente canta.
10: Lo que pasa es que este musical es un musical especial. En general, los musicales, no sé si tú vayas a ver, qué sé yo, Lo Miserable, o por decirte un musical, hay música original ahí. ¿Cachai?
8: Ah, claro, no podéis cantar.
10: No te la sabís,
8: no te la sabí,
10: digamos.
8: Sí, seguramente.
10: Estos musicales que en general hace Cultura Capital y que ahí mencionáis Hit, el de los 80, qué sé yo, otros musicales que han hecho, usan canciones conocidas, ¿cachai? para musicalizar situaciones, para contar la historia a veces con la letra de la canción, o para solamente dar una sensación, una emoción, qué sé yo, pero son canciones conocidas y eso también es...
8: Conecta,
10: es súper atractivo para la gente, ¿no? ¿Cachai?
8: Obvio. Sí. O sea, para mí, porque, totalmente.
10: Porque cuando hablamos, yo te digo, la Carrie Pop hace como unos pequeños shows dentro de la obra. Son puras canciones que se arma como un recital.
8: Una fiesta.
10: Sí, una fiesta. Y está bien bonito también. Bueno, hay un súper trabajo de luces, de visuales, como te decía, con este circuito cerrado y con nuestras imágenes, que el Teatro de las Condes tenemos la suerte que está súper bien equipado para poder montar un espectáculo como completo, ¿cachai? Como con buena infraestructura, digamos.
8: ¿Cuántas has hecho tú? ¿Cuántos como
10: musicales?
8: Musicales, sí. Más o menos.
10: Unos cinco, seis.
8: Ah, montones. Cinco. Ya.
10: Sí.
8: ¿Y siempre en el teatro también acá?
10: No, he hecho otros musicales con compañías que hacen musicales originales, digamos.
8: Perfecto,
10: ¿cachai?
8: Ya.
10: He hecho musicales con un grupo que se llama La Guitarra. Hemos hecho uno que se llama Te Amo, Eres Perfecto, Ahora Cambia, que era un off-Broadway de los 90 también, del 96. Y hice un musical argentino que se llama Los Monstruos, con los mismos chiquillos de La Guitarra.
8: ¿Pero tú como que te has especializado en...?
10: Es que sí, un poco. ¿Para qué te voy a decir una cosa por otra?
8: No,
10: pero
8: entretenido.
10: Es súper bacán, porque en el fondo no todos los actores cantan. O sea, la mayoría sí puede cantar, pero para cantar en un musical no te digo que seamos un grupo selecto. Pero en general me han llamado porque saben que yo me he dedicado a cantar también, ¿cachai? Entonces,
8: eres músico.
10: Claro, entonces... Y después ya te van llamando. Te vieron en este musical y te llaman para lo otro. Y así les pasa a otros compañeros también y compañeras.
9: Una cosa lleva a la otra.
10: Sí.
9: Vamos a seguir conversando con Matías Oviedo al regreso de la pausa. Escuchamos ahora Stray Cats, Rock This Town, en futuro la radio del rock.

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1: Son las 7.
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13: Son las 7 de la tarde con 5 minutos, estás en Futuro, la radio del rock, somos Palabras Sacan Palabras y escuchamos More Than Words, porque es una de las canciones que interpreta nuestro invitado Matías Oviedo, actor y músico, en Close to Me, este musical que va a estar hasta el
14: 6 de septiembre.
13: Ahí en el Teatro Municipal de Las Condes.
14: Jueves, viernes, sábado, domingo a las 7:30 y los domingos a las 6:30.
13: Bueno, oye, hay gente que te saluda acá. Rufián Music, así se hace llamar. Saludos al tocayo de cumpleaños Matías Oviedo. ¿Sabrá él acaso que estamos el mismo día de cumpleaños que Cata Pulido y Amy Winehouse? 14 de septiembre.
14: Sí, lo sabía.
13: 14 de septiembre. Abrazo, rockero. Los 90 en Chile fue un intento fallido del destape español. Democracia y apertura en la medida de lo posible, dice desde un punto de vista más sociológico Quilapayún. Y Mahuenco dice, los 90, una década maravillosa. Yo de hippie a grunge, iba con mis bototos, mi camisa de leñador, gorro de lana negro. Chris Cornell era una alpargata vieja al lado mío. Maravillosa época. Hay muchos que recuerdan con cariño los 90.
15: ¿Ah, sí? ¿Sí? ¿En serio?
14: Sí.
15: Por supuesto, o sea, es que estábamos hablando de eso, es como la una década de la ingenuidad de alguna manera, ¿no?
14: De la cierta esperanza.
15: Sí.
14: También en la música fue súper prolífico.
13: Súper, súper, o sea, fue una buena década.
14: Yo veo los discos, por ejemplo, del 90 al 94, que hoy en día son grandes clásicos. O sea, el álbum negro, qué sé yo, los de

0: los de los Grunge, digamos.
1: Todo,
0: los,
1: claro, Alice in Chains,
0: Van, Jam, todo eso.
1: Garden,
0: Red Hot Chili Peppers,
1: Faith No More.
0: Faith No More.
1: Sí, hay una época bien, bien interesante. Matías, hablemos de lo que estás haciendo ahora. Fiebre de Canto en Chilevisión. Ya ha empezado esto hace un par de semanas. ¿Cómo ha sido la experiencia? ¿Por qué decides participar? ¿Qué te has encontrado?
0: Decido participar porque, no sé, lo encontré entretenido. Es cantar, algo que a mí me gusta hacer. Y es como un trabajo, básicamente, sí, también. Pues, nada, y me he sentido bien. Me puse súper nervioso, en realidad, la primera vez.
2: Siendo honesto.
0: Sí, siendo honesto.
2: Sí, sí.
0: Pero heavy. Como no me ponía así, porque uno dice, no, si yo, Juan,
1: tengo experiencia.
0: O sea, me subo a los escenarios todos los días, digamos, sí, pues, ¿cachai? Claro. Y no, es como, es distinto, distinto. Como, no sé, por esto, esta cosa como de competir,
1: ¿ya?
0: De tener a un jurado que te evalúa y que, entonces, pero después ya llevo he cantado tres veces, creo. Sí, tres veces y ya...
1: ¿Sobreviviste a los duelos?
0: Sobreviví, perdí los duelos, pero sigo en competencia.
2: ¿Pero que la gente te salva?
0: No, habían otros que estaban peor que yo, digamos.
2: Ahora, pero espérate, igual es muy expuesto.
0: Súper.
2: Porque, a ver, atroz. En el fondo, claro, porque de alguna manera, es verdad, tú has estado en los escenarios, has estado en televisión, pero distinto es que además que tú que tienes como una carrera...
0: Claro, claro, claro.
2: ...te tengas que poner frente a uno, a un...
0: Sí, eso es como lo nervioso.
2: Creo que eso debe ser como...
0: Es nervioso y también es...
2: El ego, ¿no? Como todo.
0: Sí, pues, se golpea. Pero ¿sabéis qué? Bueno, yo creo que igual... A ver, puede ser que haya perdido, qué sé yo, pero tampoco soy como el peor, ¿cachai? Entonces, como que igual siento que puedo seguir cantando.
2: ¿Pero eres competitivo o no?
0: No,
2: porque...
0: No, yo para nada. No sé, un partido de fútbol que gano y me dan pena los que pierden.
2: Ah, ya. Eres competitivo. O sea, la Javiera Contador, por ejemplo, es súper competitiva, no. Atroz. Pero cualquier cosa, así como vamos a jugar carta y compite.
0: No, yo no.
2: ¿Tú no tenés eso?
0: Para nada, para nada.
2: ¿Para nada?
0: No.
2: Ya.
0: El último partido de tenis que jugué con un amigo, al final, la mitad se nos olvidó cuánto íbamos y ya, chao, y ahí terminó.
1: Lo importante era jugar.
0: Sí.
2: Claro, y aquí tus compañeros son competitivos.
0: Yo no he visto esa cosa todavía tan a la vista, ¿cachai? Si son competitivos se lo tienen guardado.
1: Estuvo Julio Milostich acá, pidió votar por él antes que empezara concurso.
2: Porque él dijo que también tenía menos redes, que no
1: claro,
2: sé
1: que
2: qué.
1: Que no tenía tantos seguidores.
0: Claro. Bueno, eso influye mucho. De hecho, somos 20 personas, de las cuales yo conozco a 8.
1: Ya.
0: ¿Cachai? Lo otro, y no por mala onda, los otros son gente joven, digamos, que yo no los conocía y que tienen que ver mucho con las redes.
2: Millones de seguidores.
0: Claro.
2: ¿Tú creías que tenía, pero cuando...
0: cuando los vi a ellos, no.
2: ¿Te
0: no.
2: diste cuenta que no?
0: Sí. Pero mira, el programa, yo lo paso bien, obviamente que, claro, cuando uno pierde, qué sé yo, te alata, pero... No sé, perdí con el Etienne, que también yo lo conozco, es amigo, y lo hizo súper bien. Yo me puse nervioso, ya, está. Después perdí contra una niña que canta súper bien. Y bien, y no sé, no es tan terrible. Es como, claro, el ego, como decir, puta, yo llevo 20 años haciendo esto, ¿cachai?
2: La primera vez, digo, después ya.
0: Sí, pero después ya chao nomás, pues. Y la cosa es cantar. Yo confío también en que puedo cantar bien, digamos. Quizás no voy a ser Lucho Jara, pero me puedo defender. Entonces no es como que yo estoy remando en contra de la corriente para sostenerme, ¿cachai? Como que lo paso bien y vamos. Ayer ganamos, de hecho, gané.
1: Mira,
2: porque en el baile de repente también hay que decir, yo no he visto los programas, no veo tele, estoy mintiendo, pero sí sé que invitan a unos que son medios troncos para efectivamente llenar unos espacios.
0: Claro, claro.
2: No estás ahí por eso, digamos.
0: Claro, o sea, claro,
2: tú cantas bien, te sientes cómodo.
0: Sí, lo que pasa es que, claro, uno es como... no sé, yo les decía a gente, por ejemplo, no, voy a entrar al programa, ah, Juan, vaya a ganar, Juan, tú cantás y la cuestión. Y puta, llego a la primera cuestión y no le gané a nadie. Pero...
2: No era tan fácil.
0: No era tan fácil porque hay otros que cantan también, ¿cachai? Hay gallos que cantan bien,
1: Y hay sorpresas, ¿eh? Por ejemplo, Juan Vera Valdés, no sé si lo...
0: Juan Vera, canta.
1: Periodista que era de ADN, periodista deportivo de ADN, que se ¿canta? Fue a Chilevisión, canta harto, cantó una de John Secada, que sí, es difícil.
0: Canta harto, sí, canta harto.
1: Sí, sí. Una de las revelaciones.
0: Sí, y nada, y adaptándome un poco a este formato, como tú decís, yo nunca había estado en un programa como de competencia, de evaluación y eso, que al principio me pareció todo muy raro, como, pero después ya me fui. Después de que ya pasé la segunda vez, dije ya.
2: Ya,
1: te relajaste.
2: Yo no me fui primero,
0: Claro, y a la tercera vez teníamos un dúo con la Cata Pulido ayer y ganamos, ¿cachai? Y ya, y hay que un poco, hay que soltarse, básicamente.
1: ¿Cómo es Cata Pulido de partner?
0: Buena onda.
1: ¿Sí?
0: Sí, por lo menos conmigo.
1: Tiene una imagen más
0: sí,
1: pura,
0: más de mujer dura, pero bien, buena onda. Incluso dócil.
1: Mira.
0: Sí. Ponte la cara que me hiciste. No, buena onda la Cata. Sí, no, nada que decir. Cantamos Chayanne, Provócame.
1: Mira, buen tema.
0: Buen tema.
2: Ah, pero que además igual, entonces te pegan con otra gente, nada que ver.
0: Claro. Y de repente te ponen un tema.
2: Es muy exigido.
0: Y de repente un tema. Yo mañana tengo que cantar Backstreet Boys.
2: Oh.
0: Everybody.
1: Everybody, mira, temón, Luchano allá.
2: Pero
1: temón.
2: ¿Eso es con baile? No.
0: Tienes que bailar.
2: Sí, también
0: tienes
2: que bailar. Bueno, pero
0: a ti
2: está lo mismo,
0: sí,
2: ¿no?
0: Sí, ahí, a lo mismo, la otra vez bailé, iban todos para allá y yo iba al otro lado. Pero a lo que voy es que de repente te ponen temas. Hoy día, esta semana vamos a hacer pop, ¿cachai? Pum, tú cantas esto, tú cantas esto.
2: Te acomoda en el fondo.
0: Lo que pasa es que uno da una lista de canciones que te acomodan.
2: Y son las que no te ponen.
0: Y en general, claro. A mí de esas 10 que yo elegí, me pusieron 2.
1: ¿Ya?
0: Y la otra, Matías, o son muy rockera o son muy fome.
2: ¡Ah!
1: Drástico.
0: Y entonces ahí vais pimponeando, ¿cachai?
2: Ya. Pero está bien, y ahí vamos, de, ¿no? ¿Sí?
1: Esto es lo que te espera, mira.
0: Sí, vamos, si la tengo.
1: ¿La tiene ya? A ver, un adelanto.
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1: La tiene. Ya está metido
0: I'm
1: en personaje.
0: Original. Yeah.
1: Bien.
0: Yo la bajé un tono.
1: ¿La bajaste?
0: Sí.
1: No, está bien. Yo creo que se mide también lo dúctil que puedan ser, ¿no? Que
0: yo me imagino.
1: Un viaje sí. El otro día.
0: Por eso punk. Es que sí, pues te exigen eso, sí. ¿Cachai? Porque no es como que voy a cantar las canciones que yo me sé.
1: Claro,
2: o sea, te desecharon casi todo, de
0: sí,
2: hecho.
0: Pues, sí.
1: ¿Cuáles te dejaron más rockera?
0: No, más rockera ninguna. me dejaron las que ya canté. Canté Bella de Mijares.
1: Ah, buena, buena.
0: Y canté A Rodar Mi Vida de Fito.
1: De Fito, ya. Ya, por lo menos ahí hay guitarra, sí.
0: Sí, pues. Y ahora a darle nomás.
2: ¿Quién es el jurado? El jurado es
0: la Verónica Villarroel, Lucho Jara. La Emilia Dides.
2: Ya, perfecto.
0: Y Vasco Muliano.
2: Pero
1: el villano.
0: El villano, claro.
1: El villano.
2: Villano.
1: Sí. Ese bigote de villano que se dejó.
0: Sí. No, pero ya no lo tiene parado para arriba.
1: Ya no.
2: ¿Y Lucho Jara te gusta cómo canta?
0: No, o sea, lo encuentro súper buen cantante. No es mi estilo, ¿cachai? No es mi estilo ni es la música que yo escucho, pero lo valoro, es capo el gallo.
2: Ya. No es que como que te guste así como no soy Lucho Jara, como si.
0: No, pero es que lo encuentro un cantante de balada, de lo que él hace, es un capo, ¿cachai? Te podrá gustar o no su estilo, su onda, pero el tipo canta.
1: ¿Pero te dejaron un Cerati, por ejemplo?
0: No.
1: Mira, ahí habrá estado como pez en el agua.
0: Sí, pues, estoy peleando.
2: ¿Algo de eso? ¿Algo de eso? ¿Fome, a lo mejor?
1: ¿Cómo va a ser fome?
0: Rockero, quizás. Yo propuse Prófugos, propuse
1: buenísimo.
0: Crimen y propuse otra más que no me acuerdo en este momento.
1: ¿Y todas para la casa?
0: Para la casa, creo que Prófugos.
1: ¿Podría entrar?
0: Sí, anda dando vuelta ahí en el drive, la descubrí por ahí.
1: Espionaje.
0: Sí. Pero no sé si es para mí.
2: Te la robaron.
1: Oye, Matías, ¿te quita el sueño el premio, no?
0: No, o sea, no, la verdad que no.
1: Fueron 30,
0: ni sabía que 30 había
1: millones en el caso del
0: o
1: baile,
0: sea,
1: no sé cuánto
0: encantaría.
1: Acá. No sé cuánto acá.
2: Son 30 millones.
1: En el caso del baile fueron 30 millones, no sé acá.
0: Me encantaría, pero no es como que, no sé, no me quita el sueño, no.
1: Ya.
0: Pero obviamente que voy a luchar por aquel premio. Pero si no lo consigo, no me voy a suicidar.
1: Tranquilo.
0: Sí.
1: Tranquilo. Bueno.
2: Tranquilidad, un gran juego.
1: Sí, es verdad. Matías Oviedo, muchísimas gracias por acompañarnos aquí en Futuro.
0: Vale, mucho de éxito. Nada.
1: Oye, lo espero. De Close to Me.
0: Sí, hasta el 6 de septiembre en el Municipal de Las Condes. Close to Me con Francisca Walker, Francisca Armstrong, Norma Ortiz, Carlos Donoso y Matías Oviedo.
1: Buenísimo, muchas gracias por acompañarnos. ¿Eh?
2: Muchas vale, gracias.
0: Gracias a ustedes.
1: Black Sabbath.
0: Esta tendría que bajarla también.
1: Esta tendría
0: yo
1: que...
0: Yo canto un poco, tengo como más... Soy más bajo que alto. No sé cómo llamarle.
1: Paranoid suena en Futuro, la radio del rock.
0: Siempre he sido...

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1: Manolo Fernández, ¿cómo estás? Bienvenido.
3: Hola, Álvaro. Manolo,
2: ¿cómo estás?
3: ¿Qué tal, Andrea?
2: Muy bien.
3: Gusto de verlos a todos.
1: Bienvenido siempre.
3: Con novedades que vienen desde Europa hoy.
1: A ver.
3: Las principales. Porque en Inglaterra, el futbolista chileno Marcelino Núñez hizo dos goles.
1: Bien.
3: Y dos goles, hay uno que fue un golazo, casi de la mitad de la cancha. En el triunfo del Ipswich, 3-1 sobre el Leicester. Estamos hablando de la Copa de la Liga en Inglaterra.
1: Ahora, este equipo está en la Premier,
3: ¿cierto? Está en la Premier, claro.
1: Ya está.
3: Que si se luce en un equipo que está compitiendo en Premier, sí, es muy buena noticia.
1: Buena.
3: Esto de Marcelino Núñez. Después de que hizo este gol desde la mitad de la cancha, gol cricket le llaman ellos, bueno, narrando el extraordinario golazo del chileno de unos 45 metros a la salida del círculo central, esto se escuchó.
4: It's going to be a real physical test now for Leicester, and they've given that ball away to Waller Eggerly in the box. Waller Eggerly looking to get the shot away. He feeds it back to Akpom. Núñez shoots, hits the post and goes in. And Ipswich are back ahead with 20 minutes left through Marcelinho Núñez. It's a very good finish from the edge of the box.
3: Sí. Se deja, más allá del idioma, notar el asombro, ¿no?, de la gente. Así como que, no fue una celebración de un gol esperado, sino que fue como que, chuta, ¿esto de dónde salió?
1: Sí, el Manolo inglés, escuchábamos ahí.
2: ¿De dónde salió esta persona, en el fondo, quiso decir?
3: ¿De dónde salió este gol? Claro, en el fondo el público, el hincha reaccionaba así. El relator, bueno, también no esperaba una resolución así, por eso también su relato era no tan efusivo, no tan emocional. Hasta que detonó este golazo de Marcelino, que fue celebrado de la siguiente manera por el jugador. Mira.
5: Nacho. Bro, my first two goal in Pomeroy. In Pomeroy. I'm very happy, bro. I'm very happy.
6: And a kiss to the badge.
5: Yes, yes. I'm very happy in this club, bro. I'm very happy. My first two goal in Pomeroy. Crazy. Come on. Come on, Tractor Boy.
3: Es Marcelino Núñez. No quisimos taparlo, no quisimos traducirlo para reflejar la emoción que sentía.
1: Sí.
3: Pero dice, grosso modo, hermano. ¿Ah? Los modismos en inglés valen igual.
2: ¿Ya?
3: Mis primeros dos goles en Portman Road. Estoy muy feliz, hermano.
2: No dijo
3: muy
2: eso.
3: Feliz. Pero si eso dijo.
2: Primeros goles, él no lo dijo. No se le entendió.
3: Sí.
1: A ver, pero ya se hace, sí. Se hace entender,
2: más.
3: Estoy muy feliz en este club, hermanos.
1: Sí.
3: Estoy muy feliz. Mis primeros goles en Portman Road. Es una locura, ¡vamos! Eso dijo más o menos.
1: El tercer año de Marcelino en el...
3: Pero antes, claro, en la Championship, porque estaba en el Norwich.
1: Pero en Inglaterra.
3: Y claro, ya se ha ido adaptando por lo menos al fútbol inglés y ahora en la primera división.
2: No tanto al idioma.
1: Al idioma de a poco.
2: La realidad.
1: Al idioma de a poco.
2: O sea, no se ha ido adaptando.
3: Ah, pero que en un momento emocional tanto no podéis declarar con cabeza fría. Debe hablar algo más de inglés y con el tiempo que lleva...
1: Suponemos.
2: Esperemos.
3: Uno, claro. Supone que aprendió
1: Marcelino,
3: algo más.
1: Uno que debería estar fijo en la selección, digamos, ¿no?
3: Sí, de hecho, cuando no se ha lesionado, ha estado, o cuando no lo ha suspendido. Y además que no tenemos mucho donde regodearnos tampoco actualmente.
1: Esa es la verdad.
3: Ya, de Inglaterra te propongo que nos vayamos a España, porque otro chileno que festeja hoy es Manuel Pellegrini. El Betis es líder del torneo, no es poco, ¿eh?
1: Mira.
3: Claro, van dos fechas recién, pero derrotó en su caso 1-0 al Valencia de visita. Ese es el mérito. Un estadio histórico que se despidió porque va a ser demolido en España. El Betis tiene 6 puntos, campaña perfecta, comparte la cima de la tabla con sus vecinos del Sevilla. Siempre se miran con ánimo desafiante. Juega también un chileno en Sevilla, Gabriel Suazo, que igualmente es puntero. El ingeniero sumó su triunfo número 100, además en esta pasada, obteniendo otro récord más que suma a su palmarés.
7: Bueno, lo valoro como 3 puntos muy importantes. Siempre ganar de visita es difícil. Segundo, jugamos ante un buen equipo, que el partido estuvo muy equilibrado, quizás con poca de llegada de ambos equipos a la portería, pero creo que al final fuimos justos ganadores. Así que en un partido muy equilibrado, creo que fue justa la victoria y quedo muy contento con, primero, por el orden que ha tenido el equipo, por la intensidad del juego, 3 puntos de visita que nos permiten continuar en el buen camino que ya teníamos el primer partido en casa, con 2 partidos con la portería en blanco.
3: O sea, si la semana pasada escuchábamos que no tenía deseo alguno de venir a la selección chilena, con la campaña que está haciendo, menos.
1: Menos.
3: ¿Ya?
1: Menos.
3: Para que no sea tema por buen rato.
1: Oye, Manolo, pero una de las noticias de la jornada estuvo en la Católica, ¿no?
3: Sí, sí. A nivel local fue sin duda la noticia, la despedida del gerente deportivo José María Buljubasic, el Tati, terminando con una era que comenzó el 2010, hace 16 años. Pero bueno, esta medida la tomó el directorio de Cruzados, encabezado por su presidente Matías Claro. En su gestión, en la de Buljubasic, la Católica logró 7 títulos nacionales, un tetracampeonato, además de 4 supercopas y una Copa Chile. Se va algo cuestionado por la reciente política de contrataciones en el mercado. No sumó refuerzo, recordemos, para Copa Libertadores la UC y quedó eliminada a manos de Estudiantes de La Plata. Y bueno, en el Campeonato Nacional va quinto. Sin duda no está pasando por un buen momento la Católica. Ahora bien, uno piensa y dice, igual casi 40 millones de dólares logró en ventas bajo la era Buljubasic Católica. No entró toda la plata, es cierto, porque en algunos casos se vendió porcentaje de jugadores y esas cosas. Pero Católica ganó harta plata con Buljubasic.
1: No, y 7 títulos, que es la mitad prácticamente de lo que tiene la Católica en su historia. Increíble.
3: También es verdad que se equivocó en varios fichajes.
1: Sí, como todo.
3: Pero en otros acertó plenamente. San Pedri es hoy día un jugador histórico de Católica.
1: Imagínate.
3: Se discute incluso por él, o Beto Acosta, o el Sapo Livingston, o Tito Fuyú. Se le pone un mismo nivel en la discusión.
1: Claro.
3: Entonces, no sé, yo soy de la idea al menos que si tienes algo mejor puedes pensar en un cambio. Pero no sé si Católica tiene algo mejor resuelto, yo creo que no.
1: Pero suenan algunos nombres, el Chapa Fonsalida, escuché...
3: Yo creo que se tiran más que sean opciones reales.
1: Ya.
2: Pero yo no entiendo por qué se fue, la verdad, perdonen.
1: Le están cobrando la eliminación de Copa Libertadores,
2: pero
1: básicamente.
2: Pero tú 16 años, le ha ido estupendo. Hay tanta gente dando vueltas, es muy caro, no le gusta la dirigencia, no se tiene problemas con los
1: dirigentes.
2: Hay
1: una dirigencia nueva.
3: El presidente Matías Claro dijo, queremos equivocarnos menos, como
2: poco,
3: enrostrándole,
2: ¿ah?
3: Que, claro,
2: habla poco,
3: que se había equivocado en fichajes más de la cuenta.
2: Pero si
3: también
2: no
3: aceptó
2: plata,
3: en otros.
2: Si
3: y le ingresó plata a la Católica.
2: Claro. Pero la plata...
1: No, le dieron un presupuesto súper acotado.
2: Claro, le dieron un presupuesto acotado porque tienen un nuevo estadio, no entiendo muy bien. Entonces yo creo que hay algo más, me imagino, ahí, ¿o no?
3: Bueno, el rosarino se fue, al menos de manera emotiva, entre lágrimas.
8: Estoy orgulloso de lo que hice en Católica. Creo que la manera de salir de los clubes es de buena manera, es deseando que las cosas sigan bien para adelante. No solo desear que las cosas salgan bien cuando uno está dentro del club, sino también cuando le toca estar afuera. Le pido a todos los hinchas y a todos los trabajadores y a todos que respeten la decisión del directorio, que la valoren y que sigan trabajando para que este club sea cada vez más grande. Creo que esa es la forma, como lo hacemos acá en Católica. La verdad que, como dije el otro día, no nací en Chile, por eso no soy de Católica de chiquito, pero soy hincha de este club. Me han tratado muy bien desde que llegué como jugador. Traté de darle siempre lo mejor, con profesionalismo, con honestidad. La verdad que dejé todo, lo más que pude.
3: Y así se fue, pues. El Tati estaba al lado de Matías Claro, refrendando un poco el fair play que él citaba, de irse en buena. Fue el propio presidente el que estaba al lado en esta conferencia de despedida, el mismo que, entre otras cosas, determinó su salida.
1: Claro. ¿Ah?
3: No deja de llamar la atención. No sé cuánta gente se sentaría a despedirse con el jefe que lo echó.
1: Es verdad, pero hay amor por la Católica ahí en esas palabras y además gestos, no solamente gestos, sino que hechos, campeonatos como jugador, como arquero.
3: Sí, atajó también en Católica, es verdad.
1: Y todos los campeonatos que le dio como en su carrera como dirigente, no, increíble, 7 títulos.
3: Tuvo un récord además como arquero en Católica.
1: Sí.
3: De imbatibilidad.
1: Le hizo el gol el tiburón Ramos, me acordé.
3: Cerramos paréntesis. Pero bueno, se fue el Tati, vamos a ver quién llega, vamos a ver si se le acercan los números, que en todo caso, entre sumas y restas, fueron buenos.
1: Manolo Fernández, muchísimas gracias por todas las novedades del deporte.
3: Que pasen bien.
2: Gracias.
3: Chau, chau.
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3: 13 grados.
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22: A Futuro y a Palabras Sacan Palabras, llega nuestro coach y psicólogo del rock, Sebastián Rodríguez. Consejos para profundizar y entender la sociedad y nuestras emociones.
23: Bueno, últimamente distintos psicólogos juveniles se han referido a una nueva generación más hedonista, más narcisista, preocupada de la salud y de la prevención por sobrecompartir, sobre la fiesta y sobre el sexo. Más que una era dionisiaca respecto a la sexualidad, estamos en una etapa en que se valora el vínculo único, estable, seguro. Algunos hablan hasta de recesión sexual. Dentro de este fenómeno también existen nuevos temores: la vulnerabilidad, el desempeño y muchos otros. El psicólogo del rock, el coach de Palabras Sacan Palabras, Sebastián Rodríguez, ya está listo para contestar esta y otras inquietudes. ¿Cómo estás, Sebastián? Bienvenido.
24: ¿Cómo estás?
25: Bien, ¿y ustedes?
23: Recesión.
24: Mira,
23: sexual.
24: Aproblemados con este asunto porque
23: este concepto ya no nos dejó.
24: Nos dejó plop.
23: Temblando desde el comienzo del programa.
24: Desde el comienzo del programa. Desclasifiquemos.
25: Ya,
24: porque
25: sí.
24: Desclasifiquemos. La conversación fue: oye, queremos hablar de infidelidad. Ah, es el tema de la infidelidad. Y de repente, como que Sebastián me mira.
23: Su rostro no era.
24: No fue como muy.
23: No se convencía.
24: Como que. Y ahí partió este tema. ¿Qué pasó cuando la propuesta era hablemos de ser infieles, de que ya no se dice, que hemos estado muy atiguados, y tú de pronto
23: dijiste ese no es el tema. Tú dijiste ese no es el tema.
24: ¿Qué pasó?
25: Dije no es el tema porque, a ver, han cambiado los tiempos, efectivamente, y uno se da cuenta en consulta. Y claro, se habla cada vez menos de la infidelidad, como que... Si uno piensa en personas mayores, por decir, de 40 arriba, personas de 40 para arriba, en general están en una onda muy productiva y con muy poco tiempo. Entonces, hay poco tiempo para las relaciones, hay poco tiempo como... O sea, con suerte tienen tiempo para la señora, los hijos, los niños y no sé qué, los amigos. No hay tiempo para, además, una nueva relación. Hay un cansancio y uno escucha a parejas que los dos están agotados. O sea, tal vez el único temor que no tienen es que el otro se vaya o la otra se vaya con otro, que están agotados. O sea, ese es como... Ahora, en la gente más joven hay otros fenómenos que claro, que antes uno pensaba que cada nueva generación era más promiscua o más sexualizada, esas eran como las tendencias, y uno veía que, no sé, en los 80, los 90, como consecuencia de los 60 y los 70, que fueron épocas de destape, como que esta... Y estamos en una época además con... pornografía por todos lados, o sea, por la pornografía están los teléfonos, los computadores. Se pensó que, claro, se iba a hipersexualizar de alguna forma masiva, y lo que se ha visto es que al revés, o sea, que efectivamente existe toda esta pornografía, existen todos estos fenómenos de swinger, de parejas, de aquí, pero es súper reducido el número de personas que realmente está en esa, y la mayoría de las personas está en esto que se llama recesión sexual, por decirlo,
24: ¿ya?
25: Que ha bajado mucho el coito sexual, ha bajado mucho el coito, como por decirlo así crudamente, con penetración. ¿Ya? Ahora, por temores a enfermedades, por temores a embarazo, estos son como especulaciones, pero ha bajado muchísimo el sexo, y hay nuevas formas de caricia, hay nuevas formas de encuentro, que parece que están reemplazando como el sexo tradicional. Eso es un poco como uno de los fenómenos que se está viendo. Y que se ve, claro, por temor al desempeño sexual, prefiero hacer otras cosas que tener sexo, por temor a la enfermedad, por temor al embarazo, por temor a involucrarme en una relación. Y ahí empezamos a ver que hay mucho miedo.
23: Pero te creo eso, el miedo, el temor al embarazo en la década de los 80, cuando estaba, cuando no se sabía bien cómo funcionaba el SIDA, cuando había embarazo adolescente, pero ahora el control de la natalidad está absolutamente ya extendido, los preservativos, claro,
25: es
23: que o sea,
25: no es solamente cultura, no es solamente el temor al embarazo, sino que hay mucho temor, por eso al principio, o sea, lo mencionaba la Andrea, hay mucho temor al desempeño, a que mi desempeño en la realidad no sea como lo que yo veo en la pornografía, claro, o que mi desempeño en la realidad me ponga en riesgo a mí. Claro. ¿Ya? Entonces, por eso algunos autores hablan como una era como el narcisismo, ¿no? Como un narcisismo muy preocupado en no sufrir, en no pasarlo mal, en no vivir una mala experiencia, en no tener una caída. Entonces, claro, me cuido.
23: Miedo a la relación en general. Claro. A la relación.
24: Pero es que, y además, es que todo es un agote, perdona, es que yo me sumo, es que yo estoy agotada también, quiero llegar a Netflix, o sea, ya, o imagínate, claro, tengo que ir.
25: Hay autores que hablan de esos nuevos disfrutes, ¿no? Como ahora está como el nuevo disfrute, como está como sobrevalorado el sexo, es más entretenido tener un amigo con el que ver una película, tomé con el que ir al cine.
24: Y veamos Netflix.
25: Claro, entonces se ha visto que ese otro de los temas, el tema de la amistad, ya como que antes uno se iniciaba sexualmente con una polola, un pololo. Hoy se ve que la gente se inicia sexualmente con amigos, con amigas que tienen un vínculo afectivo, pero no un compromiso.
24: Claro, no queremos enredo.
25: No hay enredo. No, la no gente enredo. No quiere enredos.
24: Claro.
25: Entonces también se ha visto ese fenómeno de que no me estoy acostando con un desconocido, pero tampoco con un pololo, me estoy acostando con un amigo que nos conocemos, nos llevamos bien, sabemos dónde vivimos y sabemos cada uno qué es lo que quiere. Tenemos un encuentro que no da para decir un encuentro casual, porque nos vamos a seguir viendo. Puede que esto dure unos meses o puede que no dure, pero no está ese como arriesgarse por tener una relación con todo lo que conlleva.
23: ¿Ya? Y lo que tú decías, como esta relación incompleta, ¿no? Sin penetración.
25: Claro,
23: ¿cómo son esas prácticas?
25: A ver, porque cuando se empieza a hablar de la recesión sexual, ya hay investigadores que dicen, ya, tal vez no, ha bajado el tipo de sexualidad a la que estábamos acostumbrados antes, ya hay una nueva sexualidad. Y se ha visto que en la gente más joven, sí, tienen otras formas de tener un vínculo sexual, afectivo, en que evitan el coito. Ya se ha visto que prefieren las caricias, prefieren el sexo oral, prefieren otras formas de acercarse sin penetración. ¿Ya? Y eso
24: es raro, ¿ah?
23: Es raro. A nuestra generación cuesta entenderlo.
24: Pero,
23: muchísimo.
25: Para nuestra generación eso es recesión sexual. Ahora es lo que dicen los investigadores, tal vez no es que haya una recesión sexual,
24: obvio,
25: sino que hay nuevas maneras, ¿no?
24: Hay que decir que efectivamente la gente antigua como nosotros, todo era penetración, claro, lo sí, cual pero, en el fondo también era la estupidez máxima,
25: claro,
24: o sea, como que no, ey, no, compadre, tranquilo.
23: Calmao.
24: No va por ahí, calmao.
25: Claro, entonces.
24: Hay otra cosa.
25: Hoy hay mucho, por eso, si uno lo enfoca desde una perspectiva positiva, hay mucho más cuidado,
23: claro,
25: hay mucha más búsqueda de consentimiento.
24: Sí, totalmente.
25: Entonces uno podría decir, claro, hay elementos que también son positivos, ¿ya? Pero que, claro, generan extrañeza en el sentido de, claro, que aparentemente hay menos interés en el sexo, hay menos interés y hay menos riesgo.
24: Yo creo que también, sé que sumo eso, que es cultural. El otro día veía una película muy bien hecha, que era una película que estaba como, era de los 90,
23: ¿ya?
24: Y yo veía un acercamiento entre un hombre y una mujer y decía, qué agresivo esto, o sea, uy, pero ¿cómo? Y evidentemente era así, pero es algo que tú ahora no aceptarías. O sea, jamás aceptarías que un tipo así como, pero ¿cómo? ¿Pero qué? A ver, o sea, no pasa.
25: Eso, ha cambiado mucho la forma de acercarse.
24: Totalmente.
25: O sea, si uno va más atrás y uno ve películas de los 70,
24: no,
25: era
24: ya,
25: común
24: ya.
25: Que un hombre le pegara a una mujer y que la mujer por fin se despabilara.
24: Oye,
25: y ahí atinara que él no era así.
23: Una fantasía.
25: Eso era el cine de los 70.
23: Sí, verdad.
25: El cine de los 70 era como que la mujer le decía que no, le llegaba una bofetada y ahora era así.
23: ¿Cómo se llama la de Marlon Brando, la Último Tango en París, ¿no? Ahí.
25: Último Tango en París y todo este cine francés de los 70 te muestra, claro, un acercamiento. Una violencia, una forma de acercarse. Hoy, en general, se valora mucho el vínculo afectuoso y el sentimiento. Eso es como. Y por eso esta fantasía que la gente joven busca tener muchas parejas o relaciones abiertas son fenómenos bien puntuales. En general se buscan como vínculos, como bien estables, como bien sanos. Es como el ideal. Ahora, como no lo pueden lograr, de repente se meten con un amigo, una amiga, y pero van experimentando, pero con mucho cuidado el vínculo afectivo.
24: Ahora, sí, yo creo también que hay una generación que quizás es más grande, que es el tema del cansancio. Sí. Yo quiero ahí poner un punto, porque a mí me parece que eso. Las exigencias son tantas a todo nivel, en todo orden de cosa, que antes no era así. La hiperconexión, o sea, una generación que realmente estaba interesada en el sexo, que tiene otras maneras, que no como la generación, digamos, joven, pero que también está como sobregirada en todo. O sea, no existe la desconexión, nunca te puedes desconectar. Todas las exigencias están arriba en todo, en que tienes que ser, yo me imagino que para los hombres también, o sea, tienes que ser buen amante, tienes que mantener, tenés que además ser amable, ahora tenés que ser sensible, tenés que ser medio macho, pero no tanto. O sea, ya para los hombres yo creo que ya es el horror. O sea, ahí sí que es peor. Y prefiero Netflix.
25: Hay un texto muy bonito de Carl Gustav Jung en el siglo pasado. Viaja a Estados Unidos en los años 20 y él escribe un texto que se llama El hombre americano como hijo de su mujer. Y que hablaba de este hombre americano muy exitoso, muy trabajador, que se revienta en la pega, que logra negocios, pero que llega a la casa fundido, llega a la casa cansado y se transforma como en la guagua de su señora. Porque se siente culpable, porque no ha visto a los niños, no ha estado en la casa, no ha cumplido con su señora. Entonces mostraba como este hombre que sí, rinde mucho en los negocios, en la vida ejecutiva, rinde mucho fuera. Y hoy uno ve eso, gente que rinde mucho, está muy productiva, trabaja un montón y claro, después llega a la casa y lo único que quiere es ver Netflix y que ojalá su señora esté en la misma sintonía que él para no sentirse culpable, además de estar agotado.
24: Claro, que los dos están rindiendo agotado, mucho. Dos, o sea, antes era el hombre, ahora el hombre y la mujer están muy exigidos y muy rindiendo mucho también, claro, es que ambos.
25: Esa es una conversación muy frecuente de parejas que los dos están agotados.
24: Total.
25: ¿Ya? Entonces, claro, salen a comer y se están quedando dormidos. Ya, salen a comer y te dicen, mira, la verdad, vamos al cine, nos quedamos dormidos.
23: La siesta.
25: O aprovechan de tener la pelea, como no habían tenido tiempo ni para pelear, entonces dicen, salimos y nos quedamos dormidos, o salimos o peleamos, mejor no salgamos. ¿Ya? Entonces, esa es como un poco la dinámica más senior.
23: Oye, sea, y no sé si lo haces como el concepto antiguo, no sé si ya existe eso de terapia de pareja, no sé si existe sí, como sí, tal. Sí, si existe como tal. Pero en el fondo, aquellas parejas que ya llevan, no sé, 30 años. Y obviamente la llama se ha ido apagando un poquito. ¿Cómo, qué se le recomienda, no sé, a esa pareja para que se vuelvan a tener esa, probablemente no esa fogosidad que tenían a los 20 años, pero para que vuelva un poquito la chispa, ¿no?
25: No, o sea, el tema de las personas que llevan mucho tiempo juntos, claro, es cómo me reencuentro con esta persona, porque hoy hay muy poco tiempo y muy poco espacio, o sea, entre las carreras profesionales, la crianza de los hijos. Entonces, verdaderamente, cuando uno escucha estos relatos, uno dice, realmente es pedir demasiado, que además tengan chispa, ¿no? Que además hay un fuego. Entonces, sí, en general, es un camino de recuperación. O sea, cuando la gente va a terapia de pareja, primero es porque ya tienen conciencia que algo está pasando, ya es un paso. Y después un camino de irse reconectando y reconstruyendo y encontrando tiempos y espacios que la vida moderna no nos está dando.
24: Ahora, hay que decir que finalmente estar en pareja es la intimidad, no es el sexo. O sea, uno podría tener sexo, no sé, con cualquier persona, pero la intimidad o la vida en familia y en pareja no la puedes tener con cualquier persona. Yo creo que ahí también hay otro concepto que es para otra vez lo sobrevalorado que para alguna generación estuvo el sexo, claro. También. Tú vas descubriendo que estar con otro es lo íntimo, y lo íntimo es otro espacio.
25: Es otro espacio.
24: Que no es tener sexo, digamos.
25: Claro, o sea,
24: necesariamente, digamos.
25: El tema de la intimidad, por eso es buena la pregunta. Claro, estas parejas que están cansadas van a un restaurante a tener un momento íntimo y no tienen energía para esa intimidad. Uno necesita construir y cuidar esa intimidad. Y ahí hay un tema, claro, que no hay tiempo. No hay tiempo, están cansados. lo que veíamos con la gente más joven, hay también un temor muy grande a la intimidad. ¿Ya? Hay un temor muy grande a encontrarse con el otro, a perder tiempo, a perder plata. Esas son como preocupaciones que si salgo con esta persona voy a perder tiempo, voy a perder plata, voy a perder tiempo para mí mismo. Hay también un tema muy individualista, ¿ya? Que es una de las críticas que uno está viendo, de claro, que la gente está prefiriendo invertir en uno y no invertir en... Y cuando digo invertir, puede ser tiempo.
23: Claro.
25: Invertir tiempo en un otro o en una relación.
24: Energía. Ya te ghostean. O sea, no te contestan más. Ya, chao, next week. O sea, ya una cosa horrorosa. Pero no, antes uno tenía que decirle a la cara, no, corte, no, no quiero. Pero antes el ghost, o sea, chao, se ha eliminado. No, o sea, que ni siquiera...
23: Nunca más te contestó.
24: No, o sea, ni siquiera como para... O sea, nos vemos, te llamo. Una cosa, una mínima. Entonces el nivel de individualismo también es feroz.
25: No, el nivel de individualismo y de poca, o sea, tolerancia,
24: claro,
25: a que te digan algo que tú no quieres escuchar. O sea, esto del ghosteo, te bloqueo, no me gustó lo que me dijiste y se acabó, es una crítica habitual. Una cosa que uno escucha en consulta, de que le dije algo, no le gustó y no me respondió nunca más.
24: Horror, es un horror eso, ¿no?
23: Cero tolerancia también ahí a la convivencia. Sebastián Rodríguez Coach, @ Sebastián Rodríguez Coach, ahí están los contenidos que tratamos acá en el programa. Sebastián, muchísimas gracias por acompañarnos como todos los días martes, ¿eh?
25: Gracias a ustedes.
23: Que estés muy bien.
24: Muchas gracias, se abrió como una compuerta.
23: Sí, se abrió.
24: Distintos temas.
23: Absolutamente. Nos vamos con Genesis. Turn It On Again. Nos reencontramos mañana, un abrazo.
24: Chao.

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1: 2 minutos para las 8.
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